0: 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Son las 6 en punto.
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0: 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Son las 6:31.
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0: 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Son las 6:46. 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

0: 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Son las 7. Punto.
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0: 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Son las 7 con 17 minutos.
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0: Son las 7:32.
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0: 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Son las 7 con 47 minutos. 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

0: 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Son las 8 con un minuto.
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1: Son las 8:15.
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2: Son las 8 con 46 minutos.
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0: 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Son las 9 con un minuto. 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

0: 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Son las 9 con 17 minutos.
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0: 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Son las 9:31.
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0: 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Son las 9:45.
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0: 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Son las 9:58.
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1: Bienvenidas y bienvenidos a la Hora Nacional. Muy buenas noches. Hoy no está conmigo el Cha, pero me da mucho gusto que me acompañe Orlando Bad.
5: Lo cual es un verdadero placer, mi Leo. Y vamos a arrancar con música de Gil Nabor, un artista que hace rap en lengua mazahua, llevando sus raíces y tradiciones a nuevas generaciones con su música.
1: Además, hablaremos sobre el Día Nacional del Psicólogo y del ABC de las Emociones, que es la estrategia impulsada por el gobierno federal para fortalecer la salud mental de jóvenes y también prevenir las adicciones y la violencia.
5: Les compartiremos información sobre el Registro Nacional de Líneas Telefónicas, porque su plazo de inscripción vence el 30 de junio.
1: A propósito del Día Mundial de la Diversidad Cultural para el Diálogo y el Desarrollo, vamos a platicar con la cineasta indígena Ana Tsayep sobre el documental Licham Morí.
5: Tenemos un reportaje especial sobre el Día Nacional de la Lucha contra la Homofobia, Lesbofobia, Transfobia y Bifobia, una fecha que busca promover el respeto, la igualdad y la no discriminación.
1: Tendremos nuestros flashazos del bienestar, que tienen información breve y útil sobre programas sociales y apoyos para la población.
5: Y en las Chilanguiales traemos una lista de las mejores ferias, museos y eventos culturales en la Ciudad de México.
1: En México, más de 7 millones de personas hablan alguna lengua indígena, según el INEGI. Y entre ellas, el mazahua se mantiene como una de las más representativas del centro del país.
5: En este contexto, surge la propuesta de Gil Nabor, un rapero que usa la música urbana para preservar su lengua, combinando el hip-hop con la cosmovisión mazahua para acercar a las nuevas generaciones a sus raíces.
1: Sí, él es uno de los artistas indígenas que han encontrado en el rap una forma de identidad y también de resistencia cultural. Vamos a ver y escuchar una de sus canciones.
6: Kimi Treshe aquí en Getzko Gil Nabor, soy Gil Nabor y vamos a cantar Recuerdo aquí en la Hora Nacional.

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1: En México, más de 35 millones de niñas, niños y adolescentes tienen distintos retos emocionales en su desarrollo, lo que ha puesto a la salud mental como un tema prioritario en la agenda pública.
2: El programa El ABC de las Emociones busca brindar herramientas para identificar, nombrar y gestionar lo que sentimos, con el objetivo de prevenir conductas de riesgo como las adicciones o la violencia en contextos escolares y comunitarios.
1: Las iniciativas preventivas en escuelas y comunidades son clave para poder fortalecer el bienestar emocional desde edades tempranas. Vamos a conocer de qué se tratan estas actividades que se están implementando en los salones de clase.
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2: En México existen más de 300.000 profesionales de la salud mental y el 20 de mayo además es su día, el día del psicólogo y de la psicóloga. Es importante saber qué es lo que pasa en esa carrera, en esa disciplina y cómo nos afecta y cómo también nos beneficia. Es por eso que en esta noche viene la doctora Jessica Zapata Téllez del Instituto de Psiquiatría Ramón de la Fuente Muñiz para platicar de todo lo relacionado con nuestra salud mental. Doctora, bienvenida a la
6: Muchísimas gracias. Un gusto que podamos hablar de estos temas aquí.
2: Empecemos por algo que es muy común, que de pronto la gente hasta ignore un poco lo que pasa en su cabeza y en sus emociones. ¿Por qué hay que darle reconocimiento?
6: Eso es una pregunta importante. Creo que hay que darle reconocimiento porque es parte también de la salud integral de los seres humanos. No solamente hay que tener nuestro cuerpo bien al 100%, creo que también la forma en cómo nos sentimos y lo que pensamos impacta en las cosas que hacemos y en cómo nos conectamos a las cosas que son importantes para nosotros. Creo que eso es bueno.
2: Hay bastantes avances en esta percepción de ir a terapia, pero aún hay algunos tabúes.
6: Yo creo que uno muy importante es creer que las personas que van al psicólogo son débiles o que no pueden con sus problemas solos o solas. Eso es falso. Creo que el hecho de que ya haya algo que te afecte, aunque sea pequeño en tu vida cotidiana, es motivo de atención. Y la verdad es que nosotros los psicólogos ayudamos mucho a desatorar las cosas que nos mantienen sufriendo. Eso es importante.
2: También es importante recordarle a la gente que hay diferentes tipos de terapias y de disciplinas y que sí, pues podemos buscar en uno y en otro hasta encontrar la que más nos agrade.
6: Sí, hay varios enfoques de psicoterapia. Hay algunos que de hecho están más apegados a las cuestiones científicas que nos pueden decir que hay evidencia que funciona para diferentes tratamientos. Los enfoques que tienen más enfoque psicológico científico tienen que ver con las terapias de conducta. Actualmente son aquellas que tienen más evidencia.
2: De pronto se puede pensar que hay alguna edad específica buena o mala para acudir con un profesional de la salud mental, pero eso también es falso.
6: Sí, es falso. Habemos psicólogos que somos especialistas en los diferentes grupos etarios de la vida. Hay especialistas en niños que atienden problemas de conducta. Uh-huh. Hay psicólogos que son especialistas en adolescentes que trabajan muy en conjunto con los padres, por supuesto con adultos. Y un área que de pronto es muy olvidada, pero también hay mucha atención, es a los adultos mayores, que se cree que ya no reciben o ya no deberían recibir atención psicoterapéutica, y esto es falso.
2: Hay algo que yo quiero preguntarle específicamente, el ABC de las emociones, ¿de qué se trata?
6: Se trata de poder gestionar nuestras emociones de la mejor manera para poder alcanzar nuestras metas. Uno de los primeros pasos es poder reconocer cuando estamos experimentando una emoción y poderle poner una etiqueta, saber qué es lo que estamos sintiendo, porque es muy común que confundamos de pronto tristeza con enojo o algunas otras emociones. La siguiente parte también es saber los impulsos que esa emoción nos genera y saber si esos impulsos son adecuados con las metas que tenemos en cada situación.
2: Bueno, y lo que decía, hasta las películas sirven
6: sí,
2: para eso, ¿no?
6: Sí, en las películas podemos encontrar mucha información recreativa y también informativa.
2: ¿Algunos hábitos que nos pueda recomendar para cuidar nuestra salud mental?
6: Sí, creo que lo primero es cuidar también nuestro cuerpo. Si nuestro cuerpo está bien, también nuestro sistema emocional o nuestro sistema mental está bien. Lo segundo también es atender, no dejar que las cosas se nos junten, sino notar cuando hay pequeñas señales de alarma de cuando ya no estamos durmiendo bien o cuando estamos respondiendo con mucha irritabilidad o cuando de pronto no queremos levantarnos de la cama y nos sentimos muy tristes. Creo que esas son algunas formas de notarlo. Y lo siguiente es, por supuesto, acudir con profesionales que sabemos cómo ayudar a sobrellevar ese sufrimiento o ese malestar de la mejor manera.
2: Muchas gracias, doctora. Qué enriquecedora charla. Y bueno, no dejarlo ahí en saco roto a la menor provocación. Hay que acudir, siempre hay que cuidar nuestra cabeza. Y el 20 de mayo es su día. Muchas felicidades, doctora.
6: Muchas gracias.
2: Las redes sociales, nada más para despedir, donde podamos encontrar más información, alguna página
6: claro.
2: que nos recomiende.
6: En la página del Instituto Nacional de Psiquiatría tenemos mucha información, tenemos también redes sociales en Facebook, en Instagram, y cada mes pueden encontrar grabaciones en donde hablamos de salud mental y de diferentes temas asociados a los seres humanos y a diferentes etapas de la vida.
2: Muchas gracias, doctor. Ahora
6: contrario.
2: Sí, continuamos con más esta noche en La Hora Nacional.

0: Oigan, ¿ya registraron ustedes su teléfono celular, su línea telefónica? Es muy importante. El 30 de junio vence el plazo y es importante saber por qué tenemos que registrarlos, cómo lo vamos a hacer. Por eso hoy en La Hora Nacional tenemos a un invitado que nos hablará al respecto. Ricardo Castañeda, el director general de Política Regulatoria de la CRT. ¿Cómo está, licenciado? ¿Cómo
1: está? ¿Qué tal? ¿Cómo estás, Orlando? Muchas gracias por invitarnos a platicar contigo de este importante asunto.
0: Oiga, esto se ha escuchado por todos lados y resulta que es un asunto de importancia nacional y hasta de seguridad.
1: Te platico. Se trata de una medida establecida por el Congreso de la Unión que salió en la recientemente emitida Ley Federal en materia de telecomunicaciones y radiodifusión, donde instruye que los operadores móviles tienen que llevar a cabo la vinculación de las líneas telefónicas móviles de sus usuarios, para lo cual la CRT emitió unos lineamientos en diciembre del año pasado, entraron en vigor en enero, y a partir de enero y hasta el 30 de junio es el tiempo que tenemos los usuarios de telefonía móvil para llevar a cabo la vinculación de nuestras líneas telefónicas. ¿En qué consiste la vinculación? Bueno, se trata de acudir con nuestro operador de telefonía móvil a un centro de atención a clientes, o bien llevar a cabo el proceso de manera remota desde nuestro propio teléfono celular, a través de un aplicativo que los propios operadores han puesto, para que ante nuestro operador vinculemos la línea. ¿Cómo? Pues con una identificación oficial, puede ser la credencial del elector, puede ser el pasaporte, o la denominada CURP biométrica. Cualquiera de esos tres documentos que tengamos son suficientes para llevar a cabo la vinculación, y se vincula a través de nuestro nombre y la clave CURP, los 18 dígitos que conforman la CURP, y con eso es más que suficiente para tener vinculada nuestra línea telefónica.
0: ¿Qué pasa si no lo hacemos?
1: Los servicios celulares son muy importantes para todas las personas. Uh-huh. Estudiamos, trabajamos, vendemos, compramos a través del teléfono celular. Entonces es muy importante que privilegiemos la continuidad de nuestros servicios, porque la ley indica que si al término del plazo, que reitero es al 30 de junio, no hemos vinculado nuestra línea telefónica, vamos a sufrir una suspensión temporal de nuestros servicios. O sea, no perdemos nuestro número, no nos cancelan la línea, no perdemos nuestro saldo, pero sí vamos a tener una pausa en nuestros servicios, es decir, no vamos a poder hacer llamadas, enviar o recibir mensajes o usar nuestros datos hasta en tanto llevemos a cabo la vinculación de nuestra línea telefónica. Una vez que lo hagamos, si es que se nos pasó el plazo, los servicios serán restablecidos y los podemos usar como siempre, pero es muy importante que lo hagamos cuanto antes, porque cada vez se acerca más la fecha límite, y como suele ocurrir, mucha gente deja todo al último.
0: No me voy a hacer el
1: cumplido. Porque si no, las plataformas pueden saturarse, o los centros de atención a clientes pues estén rebasados en su capacidad de atención. Claro. Y eso puede complicar para las personas, o hacer más tardado o complejo el proceso de vinculación. Todavía estamos a tiempo para hacerlo.
0: Tenga plan o no tenga plan, y sea de chip, de prepago o no, tenemos que registrar la línea, no importa el esquema en el que estemos.
1: Sí. Generalmente los operadores, cuando ya tienes un plan de renta, ya tienen los datos tuyos, pero sí es muy importante acercarse con el operador en este caso para asegurarnos de que nuestra línea ya esté vinculada, o en su caso, si el operador requiere algún dato adicional que en su momento no dimos cuando contratamos la línea, asegurarnos que el operador tenga nuestra información completa y que no haya un problema llegando el día del plazo. Por ejemplo, si contrataste tu teléfono hace varios años, uh-huh, en un plan de renta, y así has seguido a lo largo de los años, probablemente en su momento el operador móvil no recabó tu CURP. Y es un requisito tener la CURP, ¿no? De acuerdo a la ley. Entonces, en general,

0: crt.gob.mx y ahí están todas las preguntas frecuentes, todos los enlaces hacia los operadores, toda la ayuda que se pueda requerir para tener la información completa acerca de este procedimiento, lo puede encontrar en la página de la CRT o bien acudir directamente con el operador con quien tengamos el servicio contratado. Es muy importante resaltar que no es una recolección de datos que haga el gobierno, lo hacen los propios operadores móviles, como ya lo han estado haciendo desde hace muchos años, por ejemplo, para quienes tienen un plan de renta o de pospago.
1: Así igualito.
0: Que exactamente, solamente que ahora se está recabando también la información de aquellos usuarios que en su momento no entregaron ninguna información, por ejemplo, los de prepago. Cuando compras un chip, ¿no? En la calle, pues no das ninguna información y utilizas el número, y eso desgraciadamente ha sido aprovechado por el crimen organizado para cometer delitos como el fraude, como la extorsión telefónica, suplantación de identidad, entre otros, ¿no? Entonces, al eliminar esta capa de anonimato en el uso del teléfono celular, entonces todos tendremos un ecosistema de mayor seguridad en el uso de nuestros servicios, y en caso de que haya la comisión de algún delito donde esté involucrado este servicio, que nuestras autoridades tengan la oportunidad de perseguirlo con más eficacia. De eso se trata, de que tengamos más seguridad todos.
2: Si usted tiene duda, recuerde, puede ver este programa en las redes sociales o en el canal de YouTube de La Hora Nacional, porque todo lo que usted tenía que saber ya se ha dicho, es súper relevante y tenemos hasta el 30 de junio. No lo olvidemos, continuamos con más esta bella noche en La Hora Nacional.
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4: Cada 21 de mayo se conmemora el Día Mundial de la Diversidad Cultural para el Diálogo y el Desarrollo. En México, más de 23 millones de personas se identifican como indígenas, según el INEGI, por lo que nuestro país es uno de los más diversos culturalmente en toda América Latina.
2: En este marco, la cineasta Tzotzilana Tzayé presenta el documental Licham Morí, una obra que retrata la vida, memoria y resistencia de mujeres tzotziles que enfrentan muchas formas de desigualdad.
4: Sí, el cine indígena contemporáneo ha ido agarrando fuerza como una herramienta de narración donde las comunidades cuentan sus historias desde su propia voz.
2: Vamos a ver y escuchar esa entrevista que hiciste con Chaleos. Va a estar buenísimo.
5: Hoy vamos a hablar de un documental que es un testimonio sobre la resistencia, la memoria y la búsqueda de autonomía de mujeres tzotziles, construido desde la autorrepresentación y una mirada muy propia.
4: Sí, para eso nos acompaña la directora Ana Tzayé, quien presenta su ópera prima Licham Morí, que llegó a salas este 7 de mayo. Ana, bienvenida a La Hora Nacional, qué gusto tenerte aquí.
6: Muchas gracias, yo muy feliz estar en este espacio y también seguir difundiendo el estreno de Licham. Y la verdad que estamos muy felices que por fin llegó el tiempo de estrenar en salas después de recorrido más de un año en festivales nacionales e internacionales este largometraje documental.
5: Oye, ¿de qué va?
6: Licham, que significa Morí, es una historia de mujeres tzotziles, es una historia coral donde se narra la vida, la lucha, la resistencia, la violencia que han atravesado las mujeres tzotziles, pero también donde cuestiona las prácticas tan normalizadas dentro de nuestra comunidad, justificado de los usos y costumbres. Licham, que bien menciona que es Morí, que es un verbo en pasado porque justo reflexiona que muchas veces en la vida morimos varias veces. Sí. Y en este caso, Licham habla de la muerte física de personas cercanas, de los bebés, pero también la muerte de ellas mismas, de las tres protagonistas, pero también hay una muerte de sumisión, donde en la llegada del zapatismo, las mujeres en Chiapas, las mujeres de pueblos originarios, toman este espacio, un movimiento social donde impacta en la vida de las mujeres de pueblos originarios, donde defienden esos derechos a la vida, derecho a la libertad, derecho a la autonomía. En este caso, estas tres historias son tres generaciones donde se habla de distintas experiencias, distintas generaciones, tres mujeres que comparten un pasado en el zapatismo, pero comparten un presente en el café, comparten un presente en la lucha, en la búsqueda de una esperanza o mejores esperanzas para sus hijos. Licham es la historia de mi mamá, de mi tía, y la esposa de mi primo. Es una historia muy íntima, muy personal, que de alguna forma me atraviesa a mí como persona, como mujer tzotzil y como parte de la familia también.
4: Oye, ¿cómo tomaste la decisión de poner a tu propia familia bajo el lente, ¿no? Que debe de ser una cosa muy fuerte por justo esta intimidad a la que estás dejando entrar al público.

0: Sí, claro, fue uno de los retos también, ¿no? De abrir tu corazón, abrir tu intimidad. Licham es una película donde te lleva hasta en el interior del hogar, pero en cada rincón de los espacios en el trabajo de las mujeres. Las mujeres que trabajan en el campo, trabajan en el café, pues te invitan a llevar a este espacio donde sí se cuenta una historia desde voz viva propia de las mujeres, pero también se está contando desde una experiencia que es la mía, al ser parte del contexto y una narrativa propia, cómo vemos la vida, cómo percibimos la vida y también cómo es nuestra lucha desde en el contexto. Este documental invita mucho a la reflexión, pero también inspira esta vida de las tres mujeres. Y los invito muchísimo a seguir la página de Artegios, porque es ahí donde se sigue publicando la cartelera de Licham.
1: ¿Artegios? ¿Es así,
0: sí,
1: la página?
0: Artegios, la página que pueden encontrar en las redes sociales. La película cuenta con su página oficial, web y también en las redes sociales. Lo mismo, pueden encontrar Licham Films en Instagram, Licham en Facebook.
1: Buenísimo, para estar pendientes de dónde la podemos ir a ver, porque la historia suena apasionante y además siempre es muy bonito apoyar el cine mexicano. Claro. Para que cada vez haya más posibilidades de hacer más y más.
2: Y te felicitamos muchísimo, Ana. Muchísimas gracias por estar aquí con nosotros en La Hora Nacional.
0: Muchísimas gracias a ustedes también.
1: Hombre, ha sido un gusto. Y pues también es un gusto que nos acompañen aquí, como todos los domingos. No se vayan. Hoy, en el marco del Día Internacional de los Museos, vamos a hablar de estos espacios que guardan nuestra memoria colectiva.
3: El INEGI tiene registrados 2.300 museos aproximadamente en nuestro país, pero hay personas que le dedican la vida y el corazón a recorrerlos y tal vez hacer nuevos censos. Por eso, hoy traemos a Carla Museos, una conocidísima tiktoker y persona de redes, que a eso se dedica precisamente, recorrer museos. Platícanos, por favor, ¿cuál es la magia que tú encuentras?
4: Pues a mí me encantan los museos, siempre me han gustado muchísimo. Desde muy pequeña mi mamá me llevaba a los museos y yo creo que los encuentro más como santuarios, como espacios de paz, pero también lugares donde puedes hacer lo que tú quieras hacer. Puedes meditar, dibujar, leer, o sea, puedes hacer algo más y además aprendes.
1: Oye, Carla, nos platicabas que tú llevas más o menos 10 años haciendo chamba voluntaria de ir a recorrer museos y platicar sobre ellos.
4: Sí.
1: ¿Cómo has sentido que ha cambiado la experiencia de los museos?
4: Pues mira, en realidad creo que los museos se han puesto de moda afortunadamente en los últimos años.
3: Bravo.
4: Es algo muy interesante porque a partir también como del fenómeno de TikTok,
1: sí.
4: Y también de esto de ir a buscar lugares poco conocidos para irse a tomar fotografías. Los museos toman un auge porque además son baratos. Aquí en México la mayoría son gratuitos, incluso tienen solo un día de gratuidad algunos. Entonces como que siento que es un plan muy fácil de replicar. Entonces como que la gente los tomó en plan, ah, bueno, ahora este es mi modo de vida y vamos a hacerlos populares. Eso es algo que ha sucedido mucho. En realidad yo empecé este proyecto y nunca me imaginé que fuera a tener los seguidores que tengo hoy. Es más, ni siquiera pensé que tanta gente le podrían importar los museos o algo por el estilo.
3: Claro. Oye, ¿y cómo lo ves desde el lado de transitar ese testimonio digital hacia la identidad cultural que le puedes proyectar a tus seguidores, por ejemplo, a través de los museos?
4: Principalmente es el tema de la información. Lo que yo intento hacer, y bueno, siempre he intentado hacer, es investigar muchísimo y me pongo como mucho a pensar qué le voy a decir a mis seguidores, porque al final de cuentas de repente te vuelves un referente para dar información.
1: Oye, Carla, vas a museos de todos tipos. ¿Cuáles, digamos, como, tienes algún otro requisito o con que se haga llamar a sí mismo museo? Ahí vas a estar tú documentando.
4: Pues en realidad, bueno, cuando visité todos los museos de la Ciudad de México, ajá, justo sí, mi requisito era que fuera museo, o sea, que dijera museo y tuviera una colección.
1: Okay.
4: Que eso realmente es lo que significa que sea un museo.
1: Uh-huh.
4: Me encontré cosas súper interesantes, cosas que nunca me imaginé ver. Fue un gran proyecto que hice para poder conocerlos y verlos e incluso amarlos más, porque hay de todos. Hay museos comunitarios, hay museos que solo maneja una familia, hay museos que obviamente los grandes institucionales que son todos preciosos, pero hay otros que de verdad dices, de verdad, una taza y un tenedor. Pero qué padre, ¿no? O sea,
3: ¿cómo sucede esto de que a lo mejor te empieza a llamar la atención ir a un museo, a otro y a otro? Pero ¿cuándo te das cuenta de que a la gente le interesa también engancharse con eso? ¿Y qué es lo que haces tú para quitarle esa etiqueta de aburrido a los museos, ¿no? Que antes se tenía. Creo que ahora ya se está como desvirtuando eso.
4: En realidad fue a partir de fotografías en Instagram, cuando Instagram solo permitía fotos. Y la idea justamente era como provocar que las personas se enamoraran del espacio o aprendieran algo al respecto. Yo lo que hacía era subir como un carrete de fotografías, como una por una, y decir de, ah, bueno, este artista está exponiendo aquí, termina aquí, y eso es lo que puedes ver, ¿no? Entonces me empiezo a dar cuenta que la gente se empieza a enganchar cuando a mí me empiezan a preguntar de todos. O sea, yo me di cuenta de que muchas personas solo conocían como 5 museos, o sea, eran como los museos más famosos de todo esto. Y en la Ciudad de México, bueno, la última vez que hice todo esto fueron 185 museos. Entonces también me importaba mucho que también se visibilizaran esos museos.
3: Oye, pues lo estás haciendo increíble y de verdad te agradecemos mucho toda esta experiencia y todo el amor que le pones a lo que nos cuentas.
5: Te encontramos en @carlamuseos.
4: Sí.
5: En todas las redes.
4: Sí.
5: ¿Carla con K?
4: Sí.
5: Perfecto. Muchísimas gracias por acompañarnos.
4: No, muchísimas gracias por invitarme y vamos a museos juntos, por
3: sí,
4: favor.
3: Sí, que vivan los museos.
4: Que vivan los museos.
5: Muchísimas gracias, de verdad.
4: Gracias.
5: Y gracias a todas las personas que nos acompañan. Quédense con nosotros, por favor. Hoy se conmemora también el Día Nacional contra la Homofobia, Lesbofobia, Transfobia y Bifobia. En México, cerca de 5 millones de personas son parte de la comunidad LGBTIQ+, y es fundamental garantizar sus derechos en todos los ámbitos.
3: A pesar de los avances legales en materia de igualdad, los reportes de discriminación y violencia por orientación sexual o identidad de género siguen siendo una realidad. Vamos a ver y escuchar un reportaje sobre esto.
6: En los últimos años, en México, se han logrado avances legales importantes en materia de derechos para la diversidad sexual. No obstante, la violencia y los discursos de odio persisten. La cantante, actriz y comunicadora trans, Luisa Almaguer, nos relata parte de su historia.
7: Cuando yo salí del closet trans, bueno, en 2006 ni siquiera me planteaba ser una mujer trans, ¿no? En 2006 fue mi primer salida del closet, digamos, y fue como una... Yo pensaba que era un niño gay, que era un twink de chocolate, gay por ahí, ¿no? Y no era así, era yo una mujer trans, pero eso lo descubrí un poco después porque también la visibilidad había muy poco al respecto, sí. Muy poca información.
6: De acuerdo con datos del INEGI, en México más de 5 millones de personas de 15 años y más se identifican como parte de la población LGBTIQ y más.
7: De un año al otro, básicamente, se llenó de banderas trans, se llenó de contingentes trans, de repente ya hay un contingente de infancias trans.
6: El reconocimiento y la visibilidad han permitido abrir conversaciones que antes permanecían ocultas. Hoy, las marchas del orgullo reúnen a familias completas, colectivos y juventudes que exigen respeto, igualdad y seguridad.
7: Ver a una niña trans con su vestido de princesa, con la mano de su papá, bueno, es una cosa que todavía a mí me pone la piel chinita.
6: Mientras aumentan los espacios de representación en medios, también crecen las denuncias por violencia y discriminación.
7: La visibilidad sube, pero la violencia hacia nosotras también sube.
6: En el Día Nacional contra la Homofobia, Lesfobia, Transfobia y Bifobia, colectivos y organizaciones nos recuerdan que la lucha no solo busca reconocimiento, sino condiciones de vida dignas, libres de violencia y con acceso pleno a derechos para todas las personas.
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5: Llegó el momento de la Chilanguía, donde les traemos nuestra agenda de eventos, ferias, exposiciones y vida cultural de la Ciudad de México. Vamos a ver y escuchar qué nos prepararon Orlando Abad y Germán Gastelú.
10: ¡Chilanguía!
11: ¡Chilanguía!
3: Bienvenidas y bienvenidos a una...
10: ¡Chilanguía!
3: Porque siempre hay plan en la Ciudad de México, una urbe que nunca, nunca para.
12: Y para el calor, bueno, ¿qué tal? El 30 y 31 de mayo, Feria del Helado en Coyoacán, en el Centro de Convenciones Churubusco, de las 11 de la mañana a las 6 de la tarde. ¿Les gustan los helados?
13: Sí.
12: ¿Cuáles son sus favoritos?
13: El chocolatino.
14: Fulanito. No, digo.
12: ¿Tú que fulanito?
3: Y ahora sí, uno de los eventos más grandes, el 31 de mayo, del Ángel de la Independencia al Zócalo. ¿Qué? Se busca romper un récord con la ola más grande del mundo. El registro es desde las 6 de la mañana, las pruebas van a ser a las 8:30 y la ola más grande del mundo será a las 9 de la mañana. Obviamente este es un evento gratuito e incluye. Planes hay y hay para todos. Esto fue la
10: Chilanguía. Nos escuchamos
12: Chilanguía
10: la próxima semana.
0: También chilaquiles. Coman chilaquiles.
10: Ricos, ¿no?
12: Pero con cochinita pipil.
0: Sí.
10: Va. Con bolillo por chilanguía.
5: En el marco del Día Nacional del Psicólogo y la Psicóloga, que es el próximo 20 de mayo, recordamos a Viktor Frankl, neurólogo y psiquiatra austriaco, fundador de la logoterapia y además sobreviviente de los campos de concentración nazis.
3: Su obra más conocida, El hombre en busca de sentido, se incluye esta frase: a un hombre se le puede arrebatar todo salvo una cosa. La última de las libertades humanas, la elección de la actitud personal ante un conjunto de circunstancias.
5: Y con esta reflexión cerramos la primera parte de la Hora Nacional, pero antes le queremos mandar saludos a todas las personas que nos ven, nos escuchen y además nos escriben cada semana. María González en Veracruz, José Luis Hernández en Jalisco, Carla Martínez y Roberto Sánchez en Nuevo León.
3: También van saludos para Eduardo Mena, Ana López en Chiapas, Luis Fernando Ramírez en Sonora, Gabriel Torres Daniel Cruz, Fernanda Morales y Miguel Ángel Velázquez aquí en la Ciudad de México.
5: Escríbanos, estamos en YouTube, Facebook, Instagram, TikTok, X y también Spotify. Además nos pueden contactar en el número 55 34 83 42 39 o mandarnos un correo electrónico a lahoranacional@segob.gob.mx. Muy bonita noche y excelente semana.
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0: con la segunda parte de la Hora Nacional.
1: Además, les contamos que ya viene la iniciativa México Canta.
0: También hablamos de cómo hacer correctamente la declaración patrimonial con ayuda de un especialista en tecnologías de la información.
1: Y en temas de cultura, vamos a conocer la nueva serie A Fuego Lento, donde la literatura y la gastronomía se cruzan en la pantalla de Canal 11.
0: Vamos también a cerrar el programa con más cultura, teatro y música de Gil Nabor, rapero mazagua que lleva su lengua originaria al hip hop con una propuesta que trae mucho de revitalización cultural. Así que quédense con

0: Pues hoy les queremos contar que ya empezó la segunda edición del concurso musical México Canta.
1: Sí, esta iniciativa busca impulsar a los jóvenes artistas de México y también de la comunidad méxico-estadounidense. Está muy enfocada en darles una plataforma a nuevas voces del regional mexicano con fusiones contemporáneas.
0: Sí, con una idea muy clara: promover música con mensajes positivos sin apología de la violencia. Pero ojo, sin prohibir géneros, más bien cambiando la narrativa.
1: Exacto, y lo interesante es que pueden participar jóvenes de entre 18 y 29 años, ya sea solos, en dueto o en grupo, con canciones en español, inglés, spanglish o incluso en lenguas originarias.
0: El registro ya está abierto y es completamente en línea, lo que hace mucho más fácil la inscripción.
1: Sí, de hecho, los interesados pueden inscribirse directamente en la página oficial mexicocanta.gob.mx. Ahí está toda la información del proceso y el formulario de registro.
0: El concurso va por etapas. Primero se suben las propuestas, luego se seleccionan semifinalistas de México y Estados Unidos y ya después vienen las presentaciones en vivo.
1: Uf, esas presentaciones. Se transmiten por medios públicos y el público juega un papel muy importante porque las votaciones están totalmente abiertas.
0: Las semifinales se hacen en distintos lugares, una en Estados Unidos y otra en México. Esto ayuda para darle un carácter binacional al proyecto.
1: Y después se hace una etapa final, ya con los mejores participantes, hasta llegar a una gran final en la Ciudad de México.
0: Además, esto no se queda solo en el concurso. Los ganadores reciben oportunidades reales para desarrollar su carrera musical, como contratos discográficos y acompañamiento profesional dentro de la industria.
1: Ya se ha visto, y en ediciones anteriores hubo participación enorme. Miles de registros, millones de visualizaciones, y más allá del alcance, se está impulsando una forma distinta de hacer música, más consciente del impacto social.
0: En pocas palabras, se está buscando que la música sea una herramienta de identidad, de expresión y de transformación cultural.

0: es la nueva edición de México Canta. A partir de hoy inician las inscripciones y es promover, en este caso, la música regional mexicana en todas sus distintas versiones. Lo que hay que hacer es fomentar que no haya apología de la violencia en la música, y ese es el objetivo de este concurso.
1: Nuestra música es dicharachera, es sensible, es mágica, es como nosotros. Por eso me emociona tanto que exista un proyecto como México Canta, porque impulsa nuevas narrativas, nuevas generaciones y formas de conectar con la música desde la identidad, el amor y, lo más importante, el respeto.
2: Cuando te conviertes en referente para muchos y muchas, entiendes que lo que dices sí influye en cómo se sienten, sueñan y, lo más importante, cómo construyen su futuro. México necesita nuevas voces y nuevas canciones que representen lo mejor de nuestra generación.
0: Lo que queremos nosotros es que muchos cantantes nuevos no se orienten hacia la apología de la violencia, sino que a través de esquemas como este, México Canta, busquen otras narrativas. Lo segundo que es muy importante es que con este concurso y con la creación del Consejo Mexicano de la Música, muchos productores de música se queden en México, no solamente en Estados Unidos. Y el tercero tiene que ver con una visión del reconocimiento de México y de los mexicanos en Estados Unidos, que somos parte, pues, de una misma cultura. Entonces, estos tres objetivos son muy importantes en México Canta.
3: Mayo es ese mes en el que los y las servidoras públicas y servidores públicos deben presentar su declaración patrimonial. Y eso es algo que nadie se puede saltar. Es bien facilito, o al menos eso parece si uno lo escucha de la voz de Axel Pérez, que es nuestro experto en tecnología y que hoy nos va a hablar precisamente de eso, la declaración patrimonial. ¿Cómo estás, Axel?
4: Muy bien, Orlando.
3: Bienvenido.
4: Muchas gracias por la bienvenida.
3: Gracias a ti, porque esto le va a ayudar a muchísimas personas. Cuéntanos, por favor, de qué se trata.
4: Así es. El tema del día de hoy tiene que ver, sobre todo, para los servidores públicos. Es una obligación de todo servidor público presentar su declaración patrimonial.
3: Hay que saber primero hacia quiénes está dirigido y, para quienes nunca lo han hecho, a dónde se deben meter.
4: Justo la meta es que todos los servidores públicos terminen en este mayo su declaración patrimonial. ¿Quiénes están obligados? Todos los servidores públicos del nivel federal, estatal y municipal. ¿Cuál es el objetivo? Tener transparencia en la situación financiera, en los bienes inmuebles, inclusive identificar situaciones de conflicto de interés.
3: Muy bien, saber exactamente qué es lo que tienen los servidores públicos y que cheque con los ingresos y tal. Supongo que necesitamos alguna información para subir esa declaración. ¿Qué es lo que requerimos?
4: Hay tres etapas primero. Okay, la inicial, la declaración patrimonial inicial, que se hace cuando ingresas a alguna institución pública. Bien. La modificación, que se realiza en el mes de mayo. También existe la conclusión, que es cuando la persona termina su periodo en la institución. Entonces tienes que presentar tu declaración de que finalizaste.
3: También cuando ya me voy, hasta aquí esto es lo que tengo y así es como dejo el cargo.
4: Así. Ok, justo. Y bueno, ¿qué tenemos que hacer? Vamos al paso a paso, ¿te parece?
3: Sí, señor, por favor.
4: Muy bien, vamos a entrar a declaracion.declaranet.gob.mx.
3: Declaración.
4: Esta página es administrada por la Secretaría de Anticorrupción y Buen Gobierno. Una vez que estamos ahí, vamos a ingresar con nuestra CURP y una contraseña.
3: CURP y contraseña.
4: Vamos a encontrar un menú y nos va a pedir tres tipos de información en general. Nuestros datos generales, situación académica, nuestros datos laborales, dónde hemos laborado, información acerca de nuestros ingresos, de nuestros bienes inmuebles y también información de nuestro cónyuge. Esto es muy importante porque nuestro cónyuge es parte de nuestro núcleo central.
3: Perfecto.
4: Entonces es información muy importante. Posteriormente tenemos situación o actividad empresarial que pueda prestarse a un conflicto de intereses. También tienes que registrar esa parte.
3: Si de pronto entre estos pasos que tú nos estás mencionando nos surge alguna duda, ¿nos podemos dirigir con alguien? Porque sí pasa, que ya estás ahí, te falta un dato, pero no sabes cómo.
4: Claro que sí. La Secretaría Anticorrupción y de Buen Gobierno pone a nuestra disposición el siguiente número telefónico. 55-2000-3000-8609.
3: ¿Lo puedes repetir, por favor?
4: Claro que sí, 55-2000-3000-8609.
3: Anótenle muy bien por si a usted le sucede. Oye, Axel, ¿cómo vamos a saber si ya hicimos todo bien? ¿Al final nos dan un acuse, un comprobante o ya nomás el portal lo registra solito?
4: Qué bueno que lo dices, porque es importante revisar el resumen. Revisas tú y envías la información que sea correcta y el sistema te va a dar una CUSE digital, que es tu comprobante. En muchas áreas administrativas te piden entregar ese comprobante para registrar que ya cumpliste con tu obligación.
3: Muy bien, pues no lo piensen más, es momento de hacerlo antes de que se acabe mayo. Evitemos que ese padrón esté incompleto y cada año hay que hacerlo.
4: Así es, no tengamos estrés innecesario y cumplamos con nuestra obligación.
3: Muchísimas gracias, Axel, por siempre venir a aclararnos todas estas dudas aquí a la Hora Nacional.
4: No tienes nada que agradecer. Y recuerden, si tienen alguna duda o algún tema que quieran que veamos aquí en la Hora Nacional, escríbanme a axeltecnotips@gmail.com o en mi Instagram a axeltecnotips. Ahí con gusto los atenderemos. Y saludos a todas las personas que nos han escrito.
3: A muchos saludos y muchas gracias. Seguiremos aquí atendiendo todos sus tips y preguntas y lo que ustedes necesiten saber de trámites. Axel es el bueno.
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7: Bueno, y ahora vamos a ver y escuchar una entrevista que hicimos mi compañero El Cha y una servidora. Hoy queremos presentarles una propuesta que une dos de nuestras cosas más favoritas, la literatura y la cocina. Canal 11 presenta Letras a Fuego Lento, que es un formato que transforma grandes obras de la literatura en experiencias culinarias, donde cada receta cuenta una historia.
8: Y están con nosotros el chef Alejandro Fuentes y el escritor y periodista Federico Mastro Giovanni, que hacen juntos este proyecto. Bienvenidos a la Hora Nacional, ¿cómo están?
9: Bien, de maravilla, muchas gracias por la invitación.
7: Lo que les queremos preguntar es justo sobre su programa de televisión y cómo se les ocurrió juntar literatura y cocina en un formato televisivo.
10: Pues fue una idea que recibimos de una productora y un autor de Canal 11, de Alejandra Chávez y de César Gándara, que pensaron justo en esta fusión. Y bueno, el tema es lograr extraer de la literatura, de libros de todo tipo, una receta y realizarla para hablar también de los temas que están dentro de estos libros. Se hace literatura a través de la comida y se come a través de la literatura.
9: Es sacar de algún pasaje, de algún cuento o de alguna de esas novelas que escogieron, mi interpretación de algunos platillos. O sea, hay obras en las que se menciona, por ejemplo, una salsa de chorizo de este escritor Ibargüendola, y lo menciona muy por encimita, entonces yo tuve que echar a volar mi imaginación.
8: Entonces, él menciona esta salsa de chorizo, sí, que ya con eso es así de... Y tú te encargas de hacer esta parte de la literatura, del cuento, de la historia, mucho más real.
9: Entendido el contexto de lo que él nos quería transmitir, uh-huh, y también... usando mi expertise y también queriendo enseñar a la gente un poquito a cocinar y ver si podemos captar a los amantes de la cocina para que también se metan al mundo de la literatura, que por siglos siempre se ha creído que es de las élites.
8: ¿Y son historias que tienen que ver con la cocina, de lo que se habla?
10: No. De hecho, son novelas o cuentos de todo tipo. Hay una selección variada que también lo hace muy interesante, porque los libros no van de gastronomía o de comida, pero de alguna forma incluyen algún platillo que es más o menos esbozado, más o menos, relatado de manera puntual. Entonces el chef tuvo que interpretar algunas veces con muy pocas indicaciones y pudo entonces elaborar platillos que él considerara que fueran interesantes. Entonces la literatura de alguna forma contiene universos y dentro de esos universos nosotros sacamos la comida.
7: ¿Y se cocina en tiempo real durante el programa?
9: Claro.
7: Y mientras tú platicas un poquito la
9: historia.
7: Sí.
9: Pero algo de lo muy que tiene muy bonito el programa es que es una charla entre amigos.
7: Claro.
9: Sí, dos visiones del mundo completamente diferentes.
8: De los mejores momentos, al menos de mi vida, han sido en la cocina. Cocinando, en una fiesta acabamos todos en la cocina, sí, siempre. O sea, es un lugar mágico. La cocina donde se pueden dar este tipo de historias culinarias y relacionándolo con cosas tan diversas, por ejemplo, como el cuento de la criada o el Señor de los Anillos, ¿no?
10: Así es. De hecho, ahí fue divertido también interpretar y sobre todo colocarnos dentro de esa narración para poder ver los lazos que tienen cada uno de los libros con la realidad en la que estamos.
8: ¿Cuándo sale el programa? ¿Qué día? ¿Qué hora?
9: Todos los jueves a la 1:30 y su repetición es los sábados también a la 1:30.
8: Jueves sí. Y sábado así a la 1:30 de la sí, tarde.
11: En Canal 11.
10: Canal 11. En Canal 11, sí, por sí, redes supuesto. Del Canal 11 y en todos lados.
9: Y mira, ya lo que decías que la cocina es bien importante y que ha sido muy feliz. También el programa, yo creo que no fue casualidad que juntaran a un italiano con un mexicano, porque tal vez si él hubiera sido de otro país donde la cocina no es algo súper importante
8: claro.
9: en sus tradiciones.
8: Por
9: quizá
8: supuesto.
9: De qué hubiera salido.
8: Sí, exactamente. Claro. Así es. Pues muchísimas gracias, chicos. Pues gracias, nos vemos entonces jueves y sábado, 1:30 por Canal 11, Letras a Fuego Lento.
10: Así es. Muchas gracias.
9: Muchas gracias por la invitación.
7: Y gracias a todos los que nos acompañan aquí, como siempre, no se vayan.
3: Vamos a ver y escuchar esa entrevista que hiciste con Chaleos. Va a estar buenísimo esto.
7: Hoy nos acompaña Gil Nabor, una voz del rap que lleva la identidad más agua al escenario contemporáneo.
12: Así es, y su propuesta fusiona lengua, raíces y ritmo urbano, creando un puente entre tradición y nuevas generaciones. Gil Nabor, bienvenido a la Hora Nacional, qué gusto tenerte por acá.
13: Pues muchas gracias por la invitación, y pues me gustaría dirigirme al público en Mazahua.
12: Por favor. Kini,
13: Treche, Nutskeji, Kashife, Chiraña, Jinaña. Hola a todos nuestros oyentes que son hablantes de una lengua indígena y a quienes no también.
12: Perfecto. Oye, Gil, pues cuéntanos un poco varias cosas. Tenemos varias preguntas que hacerte. Una, ¿por qué te interesaste por el rap? Y ya que nos contestes eso, ¿por qué el rap con lengua mazahua? ¿Por qué con la cultura mazahua?
13: Bueno, primeramente yo empecé haciendo rock.
12: Ah, ok.
13: En Mazahua. De hecho, vine hace 10 años a la Hora Nacional. En el 2016 estuve con mi banda Químico Arma.
12: Wow, ¿tú cantabas? ¿Tocabas algún instrumento?
13: Yo era el vocalista en Mazahua.
12: Ok.
13: Y ya posteriormente, pues por temas, es muy complicado
12: sí.
13: hacer cualquier tipo, cualquier género de música en una lengua originaria, en una lengua indígena. Y por eso pues decidí hacerlo como solista y el rap me acogió para poder hacerlo en lengua.
12: Ok.
7: Oye, Gil, ¿y cómo te ha tratado, digamos, el público con este cambio de género? ¿Te siguieron tus fans de la época del rock a esta época del rap? ¿Cómo ha sido también llevar, pues, un género musical que en México ha tardado un poquito en ir cobrando fuerza, pero ahora hay cada vez más escena de rap? O sea, se ve que desde hace algunos años hay cada vez más talentos que están llegando cada vez más lejos, pero, pues, es un momento como muy... De surgimiento del género, ¿no? Entonces, ¿cómo te ha ido con ese nuevo público también?
13: Pues yo no me enfocaría tanto en el género, porque para mí el género es un medio. Realmente es el contenido el que para mí importa. En este caso, cuando empecé a hacer rock en lengua mazahua, pues muchísima gente se sacó de onda, ¿no? De decir, pero, o sea, ¿qué onda? O sea... Para empezar, las lenguas indígenas, en este caso el mazahua, se relaciona mucho con las personas adultas mayores. Entonces, pues los adultos mayores no escuchaban rock,
12: claro.
13: Escuchaban otros géneros, ranchero, baladas. Entonces, fue algo pues que, como que romper los estereotipos. Ya cuando me paso al rap, para mí el rap es un poco menos complicado de realizarse. Sí hay una escena, pero realmente quienes escuchan rap no son mucho de la escena del rap originario.
7: Claro,
13: porque no. Son otros temas, de hecho son otros temas los que manejamos nosotros. En lo que es el rap originario manejamos resistencia, manejamos identidad, manejamos nuestra lengua. Entonces, en sí, el público es muy reducido, pero también muy fiel, y eso lo agradezco muchísimo.
7: Claro.
12: Oye, y las demás, los demás artistas de rap, de hip hop, ¿cómo te ven, cómo te tratan?
13: Pues la verdad, hay quienes pues ni nos conocen, ¿no? Porque pues, hablamos de raperos que tienen el rap tiene algo que es mucho, muy egocentrista. Entonces, hay personas que yo solo importo y solo yo, ¿no? Pero las personas que buscan en el rap algo distinto, algo diferente, es público que sí alcanza o llega a escuchar rap originario. Y entonces dicen, wow, qué padre. El rap originario es muy cerrado, es mucho de instituciones, entonces es muy cerrado y no llega a toda la audiencia. De hecho, en las redes sociales se nos ponen trabas y los mismos algoritmos hacen que la música no sea...
12: Se frene.
13: Exactamente.
12: Órale.
7: Oye, ¿dónde te encontramos en redes sociales para que la gente que te escuche aquí hoy vaya y te pueda seguir también?
13: En Facebook como Gil Nabor, es la plataforma que uso más, porque realmente las plataformas nuevas, que son de generaciones nuevas, no escuchan el rap originario. Entonces, Facebook lo maneja más la gente de Mazahua, y tenemos grupos de pueblos mazahuas. La mayoría de líderes indígenas están en Facebook, entonces yo soy más de Facebook.
7: Okay.
13: Como Gil Nabor.
12: Gil Nabor con V.
13: Con V.
12: Muy bien, perfecto, Gil. Pues muchísimas gracias por visitarnos aquí en la Hora Nacional.
13: No, pues gracias a ustedes por el espacio.
12: Por segunda vez, además, pues, A ver la tercera vez con qué nos sales.
13: No, pues ojalá, Dios quiera.
12: Muy bien, perfecto, Gil. Pues muchísimas gracias.
7: Y gracias a todos ustedes que nos acompañan también. No se vayan.
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12: Entre secretos y divas, esta obra es un ritual de humor y de música que convierte el dolor en libertad y el escenario en un espacio de catarsis colectiva.
7: Sí, Con el Diablo en el Cuerpo es una puesta en escena en el territorio del cabaret que lo que hace es transformar el despecho en una experiencia escénica muy emocional. Para platicar un poquito de esta obra, nos da muchísimo gusto darle una vez más la bienvenida a la extraordinaria Verónica Langer. ¿Cómo estás, Verónica?
14: Ay, pues muy contenta de estar otra vez por aquí con ustedes.
7: Felices nosotros.
12: Los que estamos muy contentos somos nosotros. Y la palabra despecho, ¿cómo está de moda ahorita? ¿No hay conciertos, ¿sí? Hay antros, ¿sí? Hay bares. Y ahora ustedes nos dan esta otra visión del despecho, ¿no?
14: Es una otra visión. Por lo menos es una visión que pretende reivindicar el amor. Es una obra ligera, o sea, que toca temas profundos, pero luego nos le damos la vuelta, que es justo lo que permite el cabaret, ¿no?
7: Eso es justo lo que te iba a preguntar. Es un formato que ayuda un montón para explorar crítica social y poner otras temáticas en la mesa.
14: Así es, o sea, yo estoy muy contenta porque es a estas alturas de mi carrera tengo la posibilidad de experimentar con algo que nunca había hecho, solo muy fugazmente en una ocasión, que es el cabaret, ¿no? Ajá. Y el cabaret tiene eso, que es muy juguetón. Entonces te permite pasar por todo esto, te permite la cercanía con el público, la música, el baile, el canto, los chistes y también los momentos de crítica social, los momentos serios. Entonces, pues es muy completo como experiencia.
7: Sí, no, y en México además el cabaret tiene una fuerza especial. O sea, siento que siempre ha encontrado cómo permanecer y tocar unas temáticas súper interesantes desde una cosa, como dices, muy juguetona.
14: Muy juguetona, sí. Y en este caso también siento que hay algo que Mariana Gajá, que es nuestra directora, uh-huh, que me dices que la conoces muy bien, y junto con Ariesna, que es también una compañera que nos está apoyando en todos los aspectos, ellas han cuidado muchísimo también la parte visual, uh-huh, la parte estética. Uh-huh. Entonces, es una estética muy bonita, así como si fuera un poco de cabaret de los años, sí, 30, uh-huh, así como medio en ropa interior. Sí, de aquella época con
12: pero que
14: Liguero,
12: además está diseñada, sí, por Valentina Muñoz, que es una gran diseñadora de vestuario, hermana de Gaby Muñoz, Chula da Clown.
14: Exacto.
12: Y la escenografía tienes muy bonita y es en el Teatro Bar El Vicio.
7: No, pues exacto, la casa del cabaret, justo, ¿no?
12: Justamente, con la Reina Chulas, sí, que fueron maestras de Mariana, si no me equivoco.
14: Exacto.
12: Y pues ahorita regresa 20 años como directora y al cabaret.
14: Eso es lo que ella siempre comenta, que está regresando, que ahí empezó. Y ella siempre dice faldeo y proyección, así como
12: acción,
14: la
12: casi
14: máxima,
12: ¿no?,
14: del cabaret, ¿no? O sea, echarle aquí toda la onda y proyectar. Así que pues es, yo siento que el público se la pasa muy bien. Ahorita tuvimos este fin de semana llenos los dos días, estamos en días medio ingratos, pero igualmente tuvimos llenos.
12: Qué bueno.
14: Jueves y viernes. Así que espero que el público siga viniendo, aunque sea jueves y viernes, que son días a veces un poquito difíciles para todos.
12: Pero además estás, relax, tú con otras tres grandes actrices.
7: Sí, tremendo.
14: Sí, está. Yo lo que pienso es que si bien es un género que se ha mantenido, ahora si tú quieres ir a ver a Cecilia Toussaint, tienes que ir al Vive Latino.
12: Sí, con sus proyectos nuevos que trae ahorita.
14: Exacto,
12: también.
14: Exacto,
12: ¿no?
14: Pero ahorita, pues aquí la tienes, aquí como están ustedes, a unos poquitos metros, cantando hermoso, junto con mis otras compañeras que también lo hacen increíble, Laura Deita y Nicole Dawach, que son realmente talentosísimas, tienen voces preciosas.
7: Ay, Verónica, pues sí se oye increíble. Muchísimas gracias por haber venido a la Hora Nacional a presentarnos esta obra y ojalá se pueda hasta extender la temporada.
14: Ah, pues
7: que de repente, ¿sabes? Estos proyectos, además, echados a andar por mujeres que reúnen un elenco femenino, que tienen tantas cosas que decir, vale un montón la pena que se queden un poquito más tiempo.
14: Así es, pero ya sabes que últimamente las temporadas son muy cortas, pero ojalá, ojalá nos den la vida y bueno, que ni que hablar los dineros. Y los esperamos en el Teatro Bar El Vicio, jueves, viernes a las 9:30 de la noche. Es un poquito tarde, pero pues ya acabamos el día.
7: Es cabaret, a ver también.
14: Cabaret, a cabaretear un rato. Y bueno, hasta el 5 de junio.
7: Buenísimo.
14: Madrid 13 en Coyoacán.
12: Exactamente. La gran Verónica Langer, muchísimas gracias por estar aquí con nosotros en la Hora Nacional. Y gracias a ustedes también, por favor, no se vayan.
15: Sí, sí, sí, sí. En Getzko Gil Nabor, estamos en la Hora Nacional con esta canción que se llama Zacate. 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

0: Decía el poeta y ensayista mexicano Octavio Paz, para que pueda ser, he de ser otro. Esta idea nos recuerda que el respeto no puede entenderse sin reconocer al otro en su diferencia, ya sea en identidad, orientación, cuerpo o mente.
1: Esta reflexión nos dice que aprender a ver a los demás y construir desde el respeto nos hace más libres a todas y todos. Y con eso nos vamos. Que tengan una excelente semana.
0: Esta fue una producción de la Dirección General de Radio, Televisión y Cinematografía de la Secretaría de Gobernación.
1: Gobierno de México.

0: 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Son las 11 en punto. 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
13: Hola, hola, bienvenidos, ¿cómo están? Estamos hoy en un nuevo episodio de Ya Oíste. Hoy les traigo un tema muy interesante, poco conocido, que incluso yo al momento de investigar, la verdad me quedé con muchísimas dudas. Y tener el privilegio el día de hoy de poder contar también con un especialista en el área es algo que, wow. O sea, definitivamente vamos a aprovechar y vamos a sacar todas esas duditas. Es un tema que, pues no creo que muchos hemos escuchado, yo me incluyo en esa parte. Es la lucidez terminal. Pero para yo no quitarle la palabra a nuestra querida invitada, a nuestra querida doctora Adriana Baltasar Bastidas, una especialista en geriatría y cuidados paliativos. Bienvenida, doctora, ¿cómo se encuentra?
14: Muchas gracias, muy contenta, muy feliz de poder estar aquí el día de hoy para compartir este tema que me gusta mucho, me apasiona y creo que es importante que lo conozcamos.
13: Pero antes que nada, me gustaría que nos explicara un poquito a qué se relaciona o qué es la lucidez terminal, porque yo me imaginaba una cosa y ya cuando leí, pues, era completamente otra.
14: Claro, mira, la realidad es que la lucidez terminal es un episodio súbito, inesperado de claridad mental y como de un aumento súbito de energía en un paciente que ya está en el contexto de una enfermedad terminal, ya en una situación, pues, al final de la vida o previa a la muerte. Este episodio, pues, es súbito, dura generalmente un periodo muy corto de tiempo y lo importante es que se presenta una conexión como muy inesperada, muy súbita, pero a la vez relevante, tanto para el paciente como para quienes lo rodean, ¿no?
13: Claro.
14: Imaginémonos, la situación de lucidez terminal es cuando yo tengo a un ser querido, a un, pues sí, vaya, un enfermo, un ser querido, que ya tiene una enfermedad pues muy avanzada, en un estadio terminal prácticamente, que ya sabemos que quizá el final se acerca,
13: okay,
14: que ya tiene cierto grado de desconexión con su entorno, que quizá ya no logramos entablar una conversación con él, ya no nos contesta quizá nuestras preguntas, ya no nos pide alimento, líquido, etcétera, y de repente de manera súbita tiene un rush de energía, tiene otra vez entabla una conversación, otra vez logra comunicarse con nosotros, nos pide alimentos, nos pide un refresco, nos pide algo que antes ya no hacía.
13: Ya no.
14: Eso es la lucidez terminal.
13: Estaba viendo que en este tipo de situaciones, pues lo impactante es para la persona también que lo está acompañando, ¿no? Porque creo que piensa que todo volvió a la normalidad, ¿no? Entonces, yo creo que ahí es un tema, pues, delicado, en el aspecto en el que, pues, claro, ¿quién no quisiera ver a su familiar volver otra vez a hacer sus actividades, que salga de esa enfermedad? Pero lo que estábamos leyendo y lo que estamos platicando, doctora, es que a veces, pues, es cuestión solamente de horas o de días, ¿no?
14: Exacto. Generalmente, cuando nos enfrentamos a un episodio de lucidez terminal, nos está indicando que seguramente el final ya se acerca. Una realidad es que es imposible predecir cuánto tiempo nos queda de vida. Claro. No hay forma, no hay alguna forma que con certeza nos ayude a esto, ¿no? Si bien hay algunos factores pronósticos y algunos puntos, a lo mejor parámetros de laboratorio, parámetros clínicos, etcétera, que nos orientan a que el final ya se acerca, la realidad es que muchas veces los pacientes no se comportan como en los libros y pues desafían, ¿no?, a estos pronósticos. A veces el fallecimiento puede ocurrir pues en las siguientes horas, en los siguientes días, 7 días, o a veces no. A veces los pacientes pues desafían esas posibilidades y lo que pareciera ser un episodio ya de lucidez terminal, pues no, resulta que fue simplemente una lucidez paradójica, se llama, cuando ya no es, no ocurre la muerte de manera inmediata, ¿no?, sino que a lo mejor presenta esta lucidez y el fallecimiento puede ocurrir en meses incluso.
5: Pero ahora, por ejemplo, doctora, estábamos hablando de enfermedades terminales, ¿no? Uh-huh. Y hay, por ejemplo, una estadística, perdón, de la edad en la cual se presenta más este tipo de lucidez terminal.
14: Sí, generalmente se ha observado que predomina en pacientes ya adultos mayores, en pacientes geriátricos, y específicamente se empezó a observar este fenómeno en pacientes con enfermedades neurodegenerativas.
5: Okay.
14: Como las demencias, la enfermedad de Alzheimer, la demencia vascular, las demencias mixtas, otro tipo de condiciones ya de deterioro cognitivo. En estos pacientes como tal se empezó a observar los cuadros de lucidez terminal. Por lo tanto, pues es más frecuente que un paciente presente lucidez terminal ya en edades avanzadas, ¿no? Estamos hablando 80 años o más. En realidad, cualquier paciente que presente una enfermedad terminal propiamente, uh-huh, llámese un cáncer en un estadio avanzado, una insuficiencia orgánica, por ejemplo, una falla cardíaca, una enfermedad renal crónica, una enfermedad hepática avanzada, etcétera, cualquier paciente que se encuentre en esa situación de terminalidad o al final de la vida puede presentar un episodio de lucidez terminal, aunque pues se ha observado o se ha descrito con mayor frecuencia en pacientes mayores con demencia.
5: En la parte psicológica o emocional, ¿cómo es que lo estudian o lo abarcan? Porque creo que es un poquito más, lo vemos en físico, ¿no? Claro. Que me duele algo, tengo malestar, pero ¿cómo? O sea, esa es una parte muy interesante, doctora.
14: Fíjate que en el ámbito de los cuidados paliativos, que es como mi área de especialidad, además de la geriatría, realizamos una evaluación de varias esferas del individuo, ¿no?, de la persona. Una esfera biológica, que estamos hablando justo de los síntomas físicos, el dolor, náusea, vómito, sueño, etcétera. Los síntomas emocionales o psicoemocionales, que estamos hablando ahí de cómo afronta su diagnóstico, cómo afronta una pérdida, posibilidad de trastornos de ansiedad, de depresión, incluso el duelo anticipado, ¿no?,
5: Claro.
14: de saberse perdiendo su estado de salud. Y también abordamos la esfera espiritual, que muchas veces en la medicina pues difícilmente la abordamos, ¿no? Y en cuidados paliativos sí es súper importante realizar el abordaje de esas creencias que tiene el paciente, ¿no? Si es una persona que se considera espiritual, si tiene alguna creencia, alguna religión.
5: Okay.
14: Espiritualidad va mucho más allá de la religión. Pero bueno, es como una esfera muy importante también que evaluamos. Y ahí pues vaya en el aspecto psicológico o emocional, es donde pues vamos indagando este tipo de síntomas, ¿no? Si el paciente presenta algún cuadro de depresión, compatible con depresión, con ansiedad, con este duelo anticipado, ahí es donde nos vamos dando cuenta y pues por supuesto, al darnos cuenta, logramos integrar un diagnóstico y dar un tratamiento en esa situación.
5: Antes de terminar, doctora, a mí me gustaría que, pues no sé qué mensaje para todos aquellos que están en el sector de salud, porque es un tema, como bien dijimos, que no muchos tienen el privilegio de poderlo ver personalmente o de saber qué les puede dejar a esas personas que están en el sector médico y a las personas que están fuera de.
14: Yo creo que muy importante, no olvidemos que los cuidados paliativos se deben de brindar de una manera oportuna por un equipo. Paliativos no es nada más una persona, el paliativista es un equipo de el médico, enfermería, psicología, nutrición, vaya, somos un equipo de varios integrantes que nuestro objetivo es siempre acompañar y aliviar síntomas, ¿no? Aliviar síntomas físicos, emocionales, espirituales, este sufrimiento. para dar confort, para dar calidad de vida, calidad de muerte también. Y creo que un punto bien importante es que como profesionales de la salud, nadie nos enseña a afrontar la muerte. Esa es la realidad. Tal vez los que estamos en el área de paliativos lo sabemos hacer.
5: Claro.
14: Pero en medicina nos enseñan a curar, siempre a curar. Y pues no siempre podemos curar alguna enfermedad. Y es importante que cuando ya no podemos curar, entonces siempre acompañemos, siempre busquemos dar confort, calidad de vida, aliviar síntomas, acompañar. Eso es la clave. Es un tema delicado, pero muy bonito, y creo que se presta reflexión.
5: Así es, y pues muchísimas gracias. Esperemos verla aquí de nuevo, doctora. Y gracias a todos los que se quedaron hasta esta parte del podcast. Nos vemos en el siguiente episodio. Gracias, doctora. Y hasta pronto. Yo soy Génesis Sainz. Esto fue un episodio más de Ya Oíste. Adiós.
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0: 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Son las 11 con 14 minutos.
1: Peña Nieto desapareció las basificaciones porque los maestros tenían que estarse evaluando permanentemente y dependiendo de su evaluación era su permanencia. Y uno podría decir, bueno, pues eso está bien. No, no está bien.
2: Claudia Sheinbaum, presidenta de México.
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0: 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Son las 11:28.
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0: 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Son las 11:45.
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0: Muy buenos días, qué gusto saludarte. Ya estamos juntos nuevamente a través de Ultra 101.3 en este lunes 18 de mayo de 2026. Pasó la quincena, esperamos que estés haciendo buena gestión de esta. Estamos arrancando con los ganadores del viernes. La bachata se impuso el viernes y aquí con eso abrimos. En primero lo primero, soy Oscar Glenn y en nombre de todo el equipo, bienvenidas, bienvenidos. Hay mucho de qué platicar. Cerramos la semana intensamente con muchos temas que pues tienen continuidad, los vamos a revisar. Así que pues vamos ahora mismo a la información.
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0: Pues primero te informo que el Estado de México registró una reducción de 189 homicidios dolosos en el primer cuatrimestre de este año en comparación con el mismo periodo del año anterior. Son cifras del secretario ejecutivo del Sistema Nacional de Seguridad Pública que detallan que entre enero y abril pues se iniciaron 325 carpetas de investigación por homicidio doloso, mientras que en el mismo lapso del año pasado se habían contabilizado 514 casos. Hay una reducción, los números así lo revelan, y solo en abril se habían reportado 80 investigaciones, 6 menos que en marzo. Por otra parte, la Fiscalía General de Justicia del Estado de México informó que pues ya tiene un avance significativo en la operación restitución, más de 2,000 inmuebles asegurados. Gerardo García tiene la clave de todo esto. Muy buenos días, Gerardo. ¿Por qué es importante este dato? Cuéntanos.
2: Hola, ¿qué tal? Muy buenos días, Oscar, y también al auditorio de Ultra. Buen inicio de semana. Así es, la Fiscalía Mexiquense ya alcanzó los más de 2,000 inmuebles asegurados con la operación restitución a un año de su activación. De la información se desprende que del total de inmuebles recuperados, 1,660 son casas de habitación, 326 predios y 29 inmuebles destinados a uso comercial. Asimismo, de los casos, 1,227 ya han sido devueltos a quienes han acreditado legítimamente su propiedad. Tan solo en la última semana se realizaron acciones con esta operación en 13 municipios de la entidad y se aseguraron 32 inmuebles, de los cuales 27 fueron en casa habitación, 4 predios y también de una bodega. La información, Oscar.
0: Muy bien, estaremos pendientes. Buen día.
2: Buen día.
0: Ya son las 6 de la mañana con 7 minutos, 6 y 7. Te informo ahora, pues que el diputado local del Partido Verde, Héctor García González, puso en marcha en Tenango del Valle un programa de entrega subsidiada de fertilizante dirigido a productores agrícolas del Distrito 7. El programa contempla distribuir cerca de 250 toneladas de urea entre 500 campesinos de municipios como Tenango del Valle, Tenancingo, Villa Guerrero, Joquicingo, Malinalco y Zumpaguacán. En el actual ciclo agrícola debe llegar esta ayuda. En el arranque fueron beneficiados 50 productores con apoyos para el inicio de la temporada de siembra. Elementos de la Dirección General de Seguridad y Protección de Toluca, en coordinación con elementos de emergencia, controlaron un conato de incendio registrado al interior de un establecimiento comercial ubicado en Plaza del Molino, en la colonia La Merced, Alameda, ayer aquí en el centro. Prácticamente, de acuerdo con los primeros reportes, policías municipales pues detectaron la emisión de humo en un recorrido de vigilancia preventiva y activaron de inmediato los protocolos de auxilio. Personal de Protección Civil y bomberos acudió al sitio para realizar labores de inspección, mitigación de riesgos y aseguramiento del área. También integrantes del colectivo de Cocanino Matlacincas solicitaron que el taller del artista Leopoldo Flores, ubicado en el Parque del Calvario Matlacincas de Toluca, sea abierto al público y destinado a actividades culturales y comunitarias. El colectivo señaló que mantiene desde hace varios años un proyecto de rezonificación del parque con base en el decreto estatal de 2014 que reconoce el área como espacio natural protegido. Y en este contexto indican que existe preocupación por posibles cambios de uso en algunos inmuebles ubicados dentro de la zona. La Comisión de Agua del Estado de México advirtió que las lluvias continúan representando uno de los principales riesgos para municipios mexiquenses debido a inundaciones y encharcamientos que afectan vialidades, viviendas y comercios en diferentes regiones de la entidad. Según el Atlas de Inundaciones 2026, factores como el cambio climático, las lluvias intensas, la urbanización desordenada, la impermeabilización del suelo y la falta de mantenimiento en infraestructura hidráulica provocan que los sistemas de drenaje sean rebasados durante tormentas severas. Y el reporte señala que durante la temporada pasada registraron afectaciones en 34 municipios. La región más afectada fue el Valle de México con 46 reportes de encharcamiento, seguido por la cuenca del río Lerma con 10 y la del río Balsas con 2. En total contabilizaron 58 eventos que afectaron a casi 12.000 personas en 96 colonias. Y vamos ahora con Alberto Cid, porque las líneas de autobuses que conectan el Valle de Toluca con la Ciudad de México registran hasta 50% de disminución en la demanda. ¿Y a quién le deben esto? Pues al insurgente que está surgiendo también ahí de manera pues poco favorable para ellos. Alberto, buenos días, cuéntanos por favor.
3: Buen día, Oscar, auditorio de Ultra Noticias. Así es, pues ya son 3 meses de operación del tren interurbano México-Toluca, el insurgente, y esto de acuerdo con la Cámara Nacional de Autotransporte de Pasaje y Turismo, la CANAPAT en el Estado de México, ha provocado una disminución de hasta 50% en la demanda de estas líneas de transporte de pasajeros que conectan al Valle de Toluca con la Ciudad de México. El organismo empresarial señaló que la disminución comenzó a reflejarse desde febrero, cuando precisamente este sistema ferroviario inició los recorridos completos entre Sinacantepec y Observatorio en la Ciudad de México, situación que ha modificado los hábitos de traslado de usuarios provenientes de municipios mexiquenses. De acuerdo con el delegado de la CANAPAT en la entidad, Odilon López, las principales afectaciones se concentran en rutas directas hacia la zona poniente de la Ciudad de México, debido a que parte de los pasajeros ahora prefiere utilizar el tren para completar sus recorridos diarios. El dirigente transportista explicó que, pues ante esto, algunas empresas ya comenzaron a replantear sus corridas y destinos ante la disminución de pasajeros en trayectos que anteriormente pues mantenían una alta demanda desde los municipios del Valle de Toluca hacia esta zona poniente del Estado de México. Oscar, están empezando a reconfigurar su modelo de negocio ante la operación del insurgente que va ganando terreno hacia la Ciudad de México.
0: Pues irán un poco tarde, ¿no? El proyecto del insurgente surgió en 2014, pasaron 12 años y están reaccionando apenas. No sabían, no imaginaban hasta dónde podría llegar a ser atractivo para los usuarios.
3: Pues parece que no, Oscar, justamente hace 3 meses es cuando empezaron a surgir nuevas rutas de transporte. De hecho, una ya fue cancelada, que es la de Calimaya hacia Santa Fe, pues por baja demanda, fue una de las primeras que se replanteó, pero pues no tuvo éxito y ya fue cancelada. Están experimentando justamente qué es lo que puede funcionar a la ciudadanía ante este nuevo esquema de movilidad.
0: Muy bien, pues ojalá se encuentre algo que aporte sobre todo a la movilidad ordenada de la gente del Estado de México. Ya nos platicarás, Alberto, gracias.
3: Buen día.
0: Buen día. Por otra parte, te cuento que una mujer de aproximadamente 25 años perdió la vida la mañana de este sábado después de ser atropellada por un autobús de transporte público en el cruce de Pino Suárez y Solidaridad Las Torres en Toluca. Según los primeros reportes, la víctima presuntamente intentó cruzar la vialidad a unos metros de la estación Toluca Centro del Insurgente cuando ocurrió el accidente. El operador de la unidad número 50 de la línea Gacela detuvo su marcha metros adelante. Comerciantes y personas de la zona solicitaron apoyo de cuerpos de emergencia, aunque paramédicos confirmaron que la mujer ya no contaba con signos vitales al momento de su llegada. Y la Fiscalía de Justicia del Estado de México dio a conocer que obtuvo una sentencia de 63 años de prisión contra un sujeto llamado Pedro Silvestre Hernández Telles, a quien acreditó su responsabilidad en un homicidio ocurrido en el municipio de Valle de Chalco. Según las investigaciones, este sujeto, el 10 de abril de 2024, pues encontró a la víctima en un partido de fútbol rápido sobre la lateral de la autopista México-Puebla, en la colonia de Darío Martínez. En ese lugar, el ahora sentenciado descendió de un vehículo, disparó en varias ocasiones contra la víctima, a quien arrebató la vida y ahora tendrá que pasar pues prácticamente el resto de la suya en prisión. Ya son las 6:13, 6:13. Licenciada Amulia, muy buenos días. ¿Cómo arrancamos la semana?
4: Muy buenos días, Oscar. Muy buenos días a todas las personas que ya nos están sintonizando. Este lunes 18 de mayo, ya te escuchaba en la mañana decir que ojalá que fueran prudentes con la quincena. ¡Híjole! Híjole, híjole. Pero bueno, primero lo primero, Oscar, vamos a comenzar felicitando a los cumpleañeros de
0: ¿qué
4: esta?
0: ¿Andas estrenando? Parece un...
4: Híjole. Es que nada de estrenar, puro pagar.
0: Entonces estrenaste antes, ¿no?
4: Sí, se estrenó antes.
0: Ok. Bueno, al menos. Hay quien le pregunta, ¿quincena? ¿Qué? ¿Dónde? ¿Cuándo?
4: ¿Qué?
0: ¿Qué fue?
4: Sí, ni se dan cuenta que pasó por sus manos.
0: Al menos tú sabes que ya lo disfrutaste por adelantado.
4: Eso sí, Oscar, pero oye, primero lo primero, vamos a felicitar a quienes hoy celebran su cumpleaños y hoy es turno de Alejandra Ramírez, que está de manteles largos. Espero que este año nuevo, Ale, venga con muchísimo amor, muchísimo trabajo, dinero y todo lo bonito para tu vida. También está de cumpleaños Tina Fey, actriz, escritora y comediante estadounidense, reconocida por su trabajo en la icónica película Mean Girls. Y en cuanto a las conmemoraciones, hoy 18 de mayo se celebra el Día Internacional de los Museos, una fecha que fue impulsada por el Consejo Internacional de Museos para reconocer la importancia de estos espacios culturales en la educación, la memoria y también el arte. México es uno de los países con más museos en América Latina, con más de 1,300 espacios distribuidos en todo el país. Además, los museos ya no son lugares aburridos, Oscar, como muchos pueden creer, porque hoy existen experiencias interactivas, digitales y hasta inmersivas que conectan con nuevas generaciones. Y ojo, porque Toluca también es una ciudad súper rica en museos y en cultura. De hecho, es considerada una de las ciudades con mayor número de museos fuera de la Ciudad de México. Así arrancamos este lunes 18 de mayo.
0: Excelente, ya son las 6:16. Saludos a mi querido Paco Muñoz, que siempre estamos en contacto muy temprano. Ya va a llevar a su hijo a la escuela, también a su hijo. Que sea una grandiosa jornada, mi Paco. Muy buenos días y buena semana. Rafa, ¿cómo fluyen las arterias del Estado de México esta mañana?
5: Hola, Oscar, buenos días. Comentarte que hay buena circulación en las principales vías y avenidas de la zona centro de Toluca, tanto de alta velocidad como las que cruzan por el centro histórico, avanzando ya hacia la Ciudad de México. Se van a encontrar con buen avance si avanzan por la autopista, pero si deciden ir por la libre, tomen previsiones porque llegando al Yaqui hay obras que están provocando tráfico intenso dirección hacia la capital del país.
0: Muy bien. Ya son las 6:16, estás en Primero lo Primero, gracias por prender tu radio con nosotros, pues vamos a seguir haciendo un gran día.
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0: 6:19, las 6:19, continuamos en Primero lo Primero. Así está sonando nuestro despertador esta mañana, que merecería un análisis de contenido.
1: Sí, ¿verdad? Y a fondo. Yo creo que sí, tiene mucho que decir esto, ¿no? O sí, para determinar, igual, y nos quiere decir cualquier otra cosa.
0: Sí. También no, hacemos análisis semántico y semiológico. Sí.
2: Por encargo. Sí, sí.
0: Pero bien que la cantan, ¿verdad? Bien que la cantan. Afuera tú no existes, solo adentro.
1: Sí, efectivamente es un clásico de 1994. Fue parte del álbum El Nervio del Volcán, una de las canciones más emblemáticas de Caifanes, con la que iniciamos la playlist de esta mañana de lunes de Legendaria Soy, revisando lo que sonaba en este un año clave para el rock en español, para la música latinoamericana y para la música en general, que vamos a estar retomando el lunes de Legendarias. Así que 7225-7105-78 es la vía de contacto para recibir sus propuestas de esta mañana, hoy, desde uno de los mejores años de la música, 1994.
2: Okay. Ok, mañana.
0: Suerte con eso. Ya son las 6:21.

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1: 6:21. Continuamos con la información. Te reporto ahora en el ámbito nacional que en medio de los señalamientos de Estados Unidos contra el gobernador con licencia de Sinaloa, Rubén Rocha Moya, y la entrega de dos de sus ex colaboradores, la presidenta Claudia Sheinbaum sostuvo que en el país no mandan intereses extranjeros ni grupos de poder económico. En la inauguración del Hospital General Dr. Agustín Orán del IMSS, Bienestar en Mérida, afirmó la mandataria que la llamada Cuarta Transformación continuará avanzando porque asegura mantiene el respaldo popular y un compromiso con la soberanía nacional.
2: Nada ni nadie va a detener la transformación de nuestra patria, porque este movimiento nació del pueblo, creció con el pueblo y gobierna para el pueblo. Ya no son los tiempos de privilegios, corrupción y saqueo de nuestro país. Aquí ya no deciden unos cuantos. Aquí no mandan intereses extranjeros ni grupos de poder económico. México es una nación libre, independiente y soberana.
1: Así lo planteó la presidenta. Por su parte, la gobernadora interina de Sinaloa, Geraldine Bonilla, aseguró que el nombramiento del general en retiro, Gerardo Mérida Sánchez, como secretario de Seguridad Pública Estatal,

0: fue una decisión del gobernador con licencia Rubén Rocha Moya, sino una determinación tomada por la Secretaría de la Defensa Nacional. Esta declaración ocurre después que se conociera la detención de Meryl Sánchez en Estados Unidos, donde enfrenta acusaciones relacionadas con narcotráfico. De acuerdo con información del Gabinete de Seguridad Federal, el exfuncionario ingresó a los Estados Unidos por Nogales y fue detenido por alguaciles federales el pasado 11 de mayo. Se dice pues que buscaba precisamente que las autoridades norteamericanas entraran en contacto con él, que lo detuvieran y se entregara, para así tratar de buscar una ruta de colaboración que le se tradujera para él en clemencia. Pero esto es lo que dice la gobernadora interina de Sinaloa.
1: Son exfuncionarios de aquí del estado de Sinaloa. También hay que aclarar que el general Mérida no fue una decisión del exgobernador en licencia, sino una decisión de la propia Sedena, quien lo envía al estado de Sinaloa como secretario de Seguridad Pública del estado. Y eso decirle a los sinaloenses que para nada afecta a nuestro estado.
0: Es lo que dice la señora Geraldine. Y hay que señalar, para que quede bien claro, que el exsecretario de Seguridad Pública de Sinaloa, Gerardo Mérida Sánchez, compareció este viernes ante una corte federal en Manhattan, a unos días de ser detenido en Arizona por autoridades estadounidenses que lo acusan de colaborar con el cártel de Sinaloa para facilitar el tráfico de drogas hacia Estados Unidos. Mérida Sánchez, de 66 años, es el primero de los 10 funcionarios y exfuncionarios sinaloenses que están señalados por la justicia norteamericana y que se presenta ante un tribunal. Según la acusación, enfrenta cargos por conspiración para exportar narcóticos y posesión de armas, delitos por los que podría recibir una condena de hasta cadena perpetua si es declarado culpable. Permanecerá detenido y deberá volver a comparecer el próximo 1 de junio. El caso se desarrolla en paralelo a la entrega voluntaria de Enrique Díaz Vega, exsecretario de Administración y Finanzas del gobierno sinaloense, quien también es señalado dentro de la investigación abierta por autoridades estadounidenses. Con esto, ya son 2 ex colaboradores cercanos al gobernador con licencia, Rubén Rocha, que están involucrados directamente en el proceso judicial. La acusación, recordemos, fue presentada por el Departamento de Justicia de Estados Unidos el pasado 29 de abril e incluye a Rocha Moya y otros funcionarios de alto nivel, entre ellos el senador Enrique Insunza Cázares y el alcalde de Culiacán, Juan de Dios Gámez Mendívil. Según las autoridades estadounidenses, la red habría operado desde estructuras gubernamentales de Sinaloa para proteger operaciones del cártel, facilitar información sensible y permitir el tráfico de fentanilo, cocaína, heroína y metanfetamina hacia territorio estadounidense, a cambio, sí, de sobornos millonarios. Y uno de los mencionados, un senador de Morena, Enrique Insunza Cázares, aseguró que permanece en Sinaloa y rechazó las acusaciones formuladas en su contra por autoridades norteamericanas que lo señalan por vínculos con la facción de los Chapitos del cártel de Sinaloa. A través de una publicación en redes sociales, el legislador negó versiones sobre una supuesta entrega a autoridades estadounidenses, que fue lo que se estuvo rumorando el sábado con intensidad, y él sale al paso de estas versiones. El rumor comenzó a circular tras la captura y entrega en Estados Unidos del exsecretario de Seguridad Pública de Sinaloa, Gerardo Mérida, y del exsecretario de Administración y Finanzas, Enrique Díaz Vega, que ya te habíamos platicado. Escribió en las redes sociales: "Estoy en Sinaloa, mi tierra, de la que estoy orgulloso, con las y los míos, gente buena y honesta", y además afirmó que atenderá cualquier requerimiento de autoridades mexicanas conforme a sus atribuciones constitucionales. Sostuvo además que las acusaciones son mendaces, carecen de sustento, y añadió que es un hombre verídico y de instituciones. "Siempre he servido a mi estado y mi país con rectitud, compromiso y honor", afirmó para rematar. Rechazó versiones sobre presuntos contactos con autoridades extranjeras o la contratación de abogados. "Es falso lo que se publica por medios de la derecha sobre contacto alguno con autoridades extranjeras. Tampoco tengo ni contaré con abogados, no hay razón para ello. Soy abogado de mí mismo y me basta mi probidad", según publicó. Ante esto, el dirigente nacional del PAN, Jorge Romero, pidió a la presidenta Claudia Sheinbaum que rompa ya el pacto, porque afirmó existe eso entre la llamada Cuarta Transformación y grupos del narcotráfico. Escuchémoslo.

0: decisiones. La patria es primero.
1: Estas declaraciones se dan en medio de la crisis política derivada del caso del gobernador con licencia de Sinaloa, Rubén Rocha, después que autoridades estadounidenses, como tenemos platicado, solicitaron su detención provisional con fines de extradición por colaboración presunta con el cártel de Sinaloa. Ya son las 6:28, 6:28. Hablando de otro asunto, el municipio de Tehuitzingo pues registró una de las jornadas más violentas del fin de semana, después del asesinato de 10 personas en la madrugada de este domingo, en un ataque armado ocurrido dentro de una vivienda ubicada en la comunidad de Texcalapa, municipio de Tehuitzingo, estado de Puebla. De acuerdo con la Secretaría de Seguridad Pública, inicialmente se reportó la muerte de 6 hombres, 3 mujeres y una menor de edad. Sin embargo, la fiscal estatal Idamis Pastor Betancourt precisó después que entre las víctimas había una bebé y otros menores de edad. Este ataque se dio cerca de la 1:55 de la madrugada, después que vecinos reportaran detonaciones de arma de fuego. Tras arribar al lugar, corporaciones estatales y federales localizaron a las víctimas sin vida dentro del inmueble. Además, una mujer fue encontrada herida de bala y trasladada a un hospital, sin embargo, falleció en el trayecto, de acuerdo con información de la Fiscalía Poblana. Tras la masacre, autoridades desplegaron un operativo conjunto con participación de la Guardia Nacional, la Sedena y policías estatales como municipales, y la fiscal estatal señaló que una de las principales líneas de investigación apunta a un posible conflicto familiar, aunque continúan los peritajes, levantamiento de cuerpos y entrevistas para esclarecer completamente el caso. También se informó que la zona presenta problemas de señal telefónica, una situación que habría retrasado el reporte inicial del ataque armado. Ya son las 6:29, 6:29.
2: Internacionales.
1: Karina Bernal, muy buenos días. ¿Qué tenemos en este plano?
3: Muy buen día, Oscar Auditorio. En temas internacionales, el presidente de Estados Unidos, Donald Trump, advirtió que se le acaba el tiempo a Irán para alcanzar un acuerdo con Washington sobre su programa nuclear. Trump señaló que su gobierno mantiene vigilancia sobre las acciones de Teherán y reiteró que busca evitar una escalada militar en la región. Por su parte, el gobierno de Irán ha sostenido que su programa nuclear tiene fines pacíficos, mientras que Estados Unidos e Israel han expresado preocupación por un posible desarrollo de armamento nuclear. El primer ministro israelí, Benjamin Netanyahu, ha mantenido coordinación con autoridades de Estados Unidos respecto a la seguridad regional. Mientras tanto, las tensiones entre ambos países se han intensificado tras diversos incidentes relacionados con ataques y operaciones militares en la región, por lo que organismos internacionales y gobiernos aliados han llamado al diálogo para evitar un conflicto mayor, mientras continúan las negociaciones y las declaraciones diplomáticas.
1: Muchas gracias, ya son las 6:31, 6:31, estás en Primero, lo primero a través de Ultra 101.3 y tenemos mucho más para ti.
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5: Claudia Sheinbaum, presidenta de México.
1: En Ultra Noticias te lo contamos antes. Primero lo primero y a buena hora. 6:00 a.m.
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0: 6:34, las 6:34, continuamos en Primero, lo Primero a través de Ultra 101.3, en este lunes 18 de mayo de 2026. ¿Escuchando?
1: Escuchando I'll Make Love to You, uno de los mayores éxitos de Boyz II Men, lanzado en 1994 como parte del álbum número 2, una balada de rhythm and blues suave y romántica que suena en la playlist de esta mañana de lunes de Legendarias, hoy desde 1994.
0: Bueno, disfrutémosla y seguimos recibiendo sus propuestas a través del 7225-710578.

0: Saimulia, ¿qué nos espera para este lunes?
1: Esta mañana en Toluca despertamos con una temperatura mínima de 9 grados centígrados. La máxima oscilará entre 24 y 26 grados. Tendremos una tarde soleada, Oscar. Hay que tomar precaución de todos modos porque por la tarde-noche se espera lluvia. Ciudad de México justamente en este momento tiene 15 grados de temperatura. La máxima oscilará entre 27 y 30 grados y también será una tarde bastante soleada. Recordarles que hoy lunes no circulan los autos con engomado color azul, amarillo. Y yo terminación de placa 5 y 6. De nuevo, lunes no circulan los autos con engomado color amarillo, terminación de placa 5 y 6.
0: Muy bien, muchas gracias. Ya son las 6:36.

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1: Primero, lo primero es estar bien, pensar, sentir y actuar mejor cada día. En este lunes, escucha. Alguien pensó y dijo alguna vez que la vida solo puede ser comprendida mirando hacia atrás, pero ha de ser vivida mirando hacia adelante. La vida solo puede ser comprendida mirando hacia atrás, pero ha de ser vivida mirando hacia adelante. Y esto lo pensó y lo dijo ni más ni menos que Søren Kierkegaard. Este pensador danés, nacido en 1813, quien es considerado el precursor del existencialismo. Sus escritos exploraron la angustia, la fe y las decisiones humanas, siempre desde una perspectiva profundamente introspectiva. Ya son las 6:37 a.m.
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1: Continuamos con la información. Te platico que la activista Ceci Flores dio a conocer que integrantes de colectivos de búsqueda localizaron un presunto crematorio clandestino y restos humanos calcinados en un predio de Lagos de Moreno. De acuerdo con la fundadora de Madres Buscadoras de Sonora, en el sitio también fue identificado un supuesto centro de adiestramiento, además de más de 16 fosas con restos calcinados. La activista difundió imágenes y videos del hallazgo a través de redes sociales, donde mostró restos óseos y zonas aún con señales de combustión reciente. Textualmente dijo: viajamos a Lagos de Moreno para acompañar a las madres de Jalisco. Encontramos un centro de adiestramiento y crematorio clandestino, más de 16 fosas con restos calcinados, y describió el lugar como un lugar de terror. En otra grabación, la activista aseguró que al llegar al predio todavía había humo y olor a material quemado. Como lo pueden ver, este es el crematorio. Está lleno de restos calcinados. Todavía no les dimos tiempo de que lo sacaran. Todavía está humeando cuando llegamos. Señaló esto mientras mostraba restos humanos y zonas presuntamente utilizadas para ocultar cuerpos en un video que, por cierto, pues en las redes tiene de entrada un filtro advirtiendo que el contenido que ahí se presenta es sensible. En más información, la Confederación Patronal de la República Mexicana advirtió que el 37.7% de las empresas afiliadas al organismo ha realizado pagos derivados de extorsiones, situación que, aseguró, afecta principalmente a micro, pequeñas y medianas empresas en el país. El presidente de Coparmex, Juan José Sierra Álvarez, señaló que la extorsión proviene tanto de grupos criminales como de personas que se hacen pasar por autoridades o representantes gubernamentales, particularmente en temas relacionados con impuestos ambientales y nuevas regulaciones locales. En la presentación del indicador de extorsión correspondiente al primer trimestre de este año, el dirigente explicó que la encuesta aplicada entre socios del organismo no incluyó montos pagados por motivos de discreción y seguridad. Sin embargo, sostuvo que el problema mantiene de rodillas a miles de negocios y genera pérdidas patrimoniales para familias y emprendedores. Coparmex también alertó sobre el alto subregistro del delito. De acuerdo con datos del Instituto Nacional de Estadística y Geografía, el 97% de las extorsiones no se denuncian o no derivan en una carpeta de investigación, principalmente por miedo a represalias y desconfianza en las autoridades. Pese a esto, entre enero y marzo de 2026, contabilizaron oficialmente 2.915 víctimas de extorsión en México, una cifra que, aunque representa una ligera disminución respecto al mismo periodo del año pasado, pues sigue siendo uno de los niveles más altos registrados en la última década. Y sí, no se puede de ninguna manera minimizar lo que representa la extorsión en este país y en cada uno de los estados. Por otra parte, ciudadanos de Ixtlahuaca denunciaron retrasos en la ampliación del puente vehicular hacia San Bartolo del Llano. Berenice León ha estado pendiente de esto, nos tiene lo que sirve saber esta mañana. Bere, buenos días.
2: Así es, Oscar, buenos días. Como lo mencionas, usuarios que a diario pasan por una parte de este tramo que está siendo ampliado, pues ya han expresado su molestia por los retrasos. Estamos hablando específicamente del puente vehicular hacia San Bartolo del Llano, que está ubicado específicamente sobre Avenida de la Mujer, una obra pública con una inversión de 34.3 millones de pesos que debió concluir y entregarse desde el mes de abril. Y es que los vecinos y automovilistas señalaron que a 9 meses de haber iniciado los trabajos, los avances visibles ni siquiera alcanzarían el 50%, lo que pudimos constatar durante un recorrido que hicimos en el lugar, situación, auditorio Oscar, pues que aseguran ya provoca afectaciones a la movilidad en esta zona del municipio. Las complicaciones viales también se están agravando debido también, recordemos, a estos trabajos de rehabilitación que actualmente se realizan en la autopista Toluca-Tlacomulco en los tramos 27 al 33, lo que también ha incrementado los tiempos de traslado para quienes utilizan esta vía de conexión. Además del retraso, habitantes también advirtieron sobre posibles riesgos derivados de desgajamientos de tierra que también se están registrando por las recientes lluvias sobre la carretera que conecta San Bartolo del Llano, donde se desarrolla la obra, y ante ello están solicitando de manera urgente atención inmediata para evitar mayores afectaciones y garantizar la seguridad de quienes transitan diariamente por el lugar. Comentar, Oscar, que la obra inició el 11 de agosto del año pasado y contempla la ampliación del puente de una a dos vías, con una calzada de 10.5 metros de ancho, banquetas en ambos lados y una longitud de 160 metros, y de acuerdo con el proyecto, esta infraestructura buscaría mejorar la movilidad, reducir tiempos de traslado y fortalecer la seguridad vial en uno de los accesos estratégicos del municipio, al conectar también con la autopista Tlacomulco-Toluca y facilitar el tránsito de usuarios que se trasladan de Ixtlahuaca hacia Tlacomulco y otros municipios del norte mexiquense. Vamos a escuchar justamente lo que comentan en el caso particular peatones, Oscar, ya que esta vía también la usan peatones y está resultando bastante peligrosa en estos momentos.
3: Y hasta ahorita vimos que pues estaba trabajando, pero ya tiene meses. A veces hay gente y a veces no hay nadie. Y sí, pues nos afecta muchísimo porque ve ahorita cómo vamos batallando. No hay nada seguro para nosotros aquí. Ojalá y hubiera manera de cómo presionar para que se agilice y se termine pronto el puente.
2: Pues ahí las palabras, Oscar. Así es, justamente, Oscar, comentarte que se estima que esta ampliación beneficiaría a más de 160 mil habitantes de Ixtlahuaca, además de a 90 mil personas de comunidades cercanas, y justo ante este retraso, ya lo escuchamos, ciudadanos y automovilistas están haciendo el llamado específicamente al alcalde de Guadalupe Díaz para acelerar los trabajos, y también están solicitando a SASCAEM reforzar la supervisión y seguimiento de la obra, ya que también se está parando constantemente la actividad de rehabilitación de este tramo. Y también acotar, Oscar, que el tráfico está a vuelta de rueda justamente sobre el carril que conecta hacia la capital mexiquense, por también por otro lado por estas actividades de rehabilitación, así que tengan paciencia para todos los que en estos momentos se están trasladando hacia la capital mexiquense.
1: Pues sí, hay que salir con tiempo suficiente y sí, armados de paciencia. Gracias, Bere, seguimos pendientes, buen día.
2: Buen día, Oscar.
1: Ya son las 6:44. Rafa, ¿qué más tenemos?
4: Oscar, sí, sumándole a este tema que nos dice Bere, nos están reportando hasta 30, 35 minutos para poder pasar de la caseta, ya lo decía, en dirección hacia Toluca, por estas filas kilométricas, hasta media hora, bueno, más de media hora.
1: No, esto es ingente, de veras. Ya son las 6:44, 6:44.
0: Finanzas.
1: Atenea Rojas, muy buenos días. ¿Qué nos tienes?
5: Buen día. Comentar que la Secretaría de Hacienda y Crédito Público incrementó los estímulos fiscales aplicados a las gasolinas Magna, Premium y al diésel con el objetivo de contener el impacto del alza internacional en los combustibles. Los nuevos subsidios estarán vigentes del 16 al 22 de mayo. En el caso de la gasolina Magna, el estímulo al impuesto especial sobre producción y servicios pasó de 49.15 a 49.46%, por lo que los automovilistas pagarán únicamente 3.38 pesos. De impuesto por litro, mientras que el resto será absorbido por el gobierno federal. Para la gasolina premium, Hacienda aumentó el apoyo fiscal de 40.42 a 41.07%. Con ello, los consumidores solo cubrirán 3.37 pesos del IEPS. En cuanto al diésel, aunque el subsidio registró una ligera reducción respecto a la semana anterior, el apoyo se mantiene elevado al ubicarse en 62.92%. Así, los usuarios pagarán 2.73 pesos por litro. Por otra parte, Petróleos Mexicanos acordó aplazar hasta el año 2033 el pago de una parte importante de su deuda con proveedores y contratistas, luego de modificar convenios financieros que suman más de 250 mil millones de pesos, de acuerdo con información de la Cuenta Pública 2025. Según el informe presentado por la Secretaría de Hacienda a la Cámara de Diputados, la petrolera extendió por 8 años el plazo de pago de diversos adeudos generados durante 2025, mediante esquemas de pagos trimestrales con capital e intereses. Al cierre de marzo de 2026, el monto de estos acuerdos ascendía a 250.498 millones de pesos. Actualmente, la deuda total de Pemex con proveedores alcanza alrededor de 375 mil millones de pesos, por lo que cerca de 2/3 partes serán liquidadas de manera gradual hasta 2033. Hasta aquí la información.
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0: 6:48, las 6:48, avanzamos en Primero lo Primero en este lunes, agradecidos de que nos permitas acompañarte, y a cambio también tenemos buena música, además de todo lo que sirve saber. No sé por qué en lunes
1: y en mayo
0: suena Selena. Ok, a ver,
1: Rafael.
2: Oscar, pues
0: el
2: está sonando.
0: Del fandom,
2: ya tenía Selenesco. Ya tenía tiempo que no sonaba Selena aquí.
0: ¿Quieres que saquemos la cuenta? Ok. Tú y todo el club de fans.
2: Yo creo que como 3-4 semanas, más o menos. Es que sí, era importante meter a Muy Prohibido. Esta es una de las canciones más emblemáticas de Selena, lanzada en 1994, parte del álbum que llevaba el mismo nombre. Tex-Mex, cumbia, pop latino, algo fresco, de las últimas producciones de esta cantante mexicoamericana, que suena en la playlist de este lunes para iniciar con toda la semana. Ahí les dejamos este regalito.
0: Fandom de Selena. Uníos.
1: Sí, es lo que
0: ya
1: veo.
0: Son las 6:49.

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1: Licenciada Mulia, ¿qué más tenemos a esta hora?
2: Oscar, comentarles que momentos de alerta se vivieron en Plaza El Molino el día de ayer, luego de que se registrara un conato de incendio al interior de un establecimiento comercial en la colonia Merced Alameda. De acuerdo con autoridades municipales, elementos de seguridad detectaron humo durante el recorrido de vigilancia y de inmediato activaron los protocolos de emergencia. Al lugar acudieron cuerpos de protección civil y bomberos de Toluca, quienes realizaron labores para controlar la situación y evacuar de manera preventiva a trabajadores y comensales. Afortunadamente, no se reportaron personas lesionadas y de manera preliminar se informó que el incidente habría sido provocado por un cortocircuito en las instalaciones eléctricas del local. El gobierno municipal de Toluca reiteró el llamado a revisar constantemente instalaciones eléctricas y reportar cualquier emergencia al 911.
1: Muy bien, muchas gracias. Ya son las seis de la mañana con 50 minutos. Atenea Rojas, ¿qué nos tienes?
3: Buen día, Oscar Auditorio. Comentar que la Federación de Asociaciones Autónomas del Personal Académico de la Universidad Autónoma del Estado de México otorgó el estímulo de la cláusula 89 a dos integrantes de la comunidad docente universitaria en reconocimiento a la producción de trabajos científicos de alta calidad excepcional que fortalecen el prestigio y la calidad académica de la institución. Por lo anterior, el profesor e investigador postdoctoral de la Facultad de Ingeniería, Eduardo González, recibió esta distinción por un artículo de investigación en el que desarrolló un modelo de termodinámica endorreversible para establecer criterios de desempeño de sistemas de refrigeración bajo condiciones reales de operación, permitiendo identificar áreas de mejora y procesos de optimización. Por otra parte, la académica responsable del Laboratorio de Ingeniería Química de esta facultad, Reina Natividad Rangel, obtuvo ese reconocimiento por una investigación que demostró la fotoactividad de bentonita pilareada con aluminio y cobre para la valorización del dióxido de carbono mediante luz ultravioleta y visible, proceso que permitió transformar este compuesto en combustible como ácido fórmico y metanol. En el evento, ambos destacaron que la UGMEX ha sido un pilar fundamental en su formación profesional y científica al brindarles las condiciones necesarias para desarrollar proyectos colaborativos con impacto nacional e internacional. Hasta aquí la información.
1: Gracias, ya son las 6 de la mañana con 52 minutos. Te informo que la Coordinadora Nacional de Trabajadores de la Educación anunció el inicio de una huelga nacional y un plantón en la Ciudad de México a partir del próximo 1 de junio, y esto en protesta por la falta de acuerdos con el gobierno federal sobre demandas relacionadas con salarios, pensiones y la abrogación de la ley del ISSSTE de 2007. Esta movilización se prevé que arranque con una marcha del Ángel de la Independencia al Zócalo, lo que podría afectar vialidades como Paseo de la Reforma, Juárez, Eje Central y 5 de Mayo. Además, el magisterio anticipó posibles suspensiones de clases en escuelas donde la CENTE mantiene presencia sindical. Sí, el 1 de junio, ¿eh? El 1 de junio, cuidado porque están previendo volver a salir a marchar. Dirigentes de la coordinadora señalan que aprovecharán el contexto del Mundial para visibilizar sus demandas ante la atención internacional que tendrá la Ciudad de México, que es sede del partido inaugural el próximo 11 de junio. La organización adelantó que el plantón podría instalarse en el Zócalo, donde también se prevé la realización del FanFest de la FIFA. La dirigente de la sección 14 de Guerrero, Elvira Veleces, pues fue quien acusó al gobierno federal de mantener una postura de oídos sordos frente a las demandas del magisterio y reiteró la exigencia de reinstalar el diálogo directo con la presidenta Claudia Sheinbaum Pardo. La CENTE insiste en que su protesta no está dirigida contra la afición del Mundial ni contra la ciudadanía, sino contra las políticas gubernamentales relacionadas con pensiones y derechos laborales del magisterio. Ellos en lo suyo, calculando que lo que menos quiere mostrar nuestro país en este contexto del Mundial, pues es desorden, por no decir caos, suciedad, convulsión social, y todo eso está latente, ¿no? La jefa de gobierno de la Ciudad de México se la ha pasado pintando de violeta algunas piezas de la infraestructura, aún contra las recomendaciones de vialidad, ¿no? Regularmente todos los señalamientos van de amarillo, ahora están de violeta, hasta los barandales de los puentes peatonales y diferentes señalizaciones, y pintando ajolotes también.
4: A lo que llaman la jolotización,
1: la,
4: ¿no?,
1: jolotización, exactamente, de la Ciudad de México, pues como para darle una apariencia diferente ante los visitantes, pero pues los que aquí vivimos, aquí me refiero en México, particularmente en la Ciudad de México y en todos estos estados donde hay semejantes problemas, El cambio de cromática no hace sino encender más la ira, la indignación o la exigencia que hay por la tensión institucional en torno a diferentes problemas. Y la Ciudad de México, pues, es el crisol, es la muestra de mucho de lo que pasa en el país y también la muestra de cómo los políticos gobernantes, pues, a veces tienen ideas que dejan mucho que desear. Ya son las 6 de la mañana con 55 minutos, 6 con 55. Estás en Primero, lo Primero, y tenemos más.

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0: visitar los ranchos y lugares coloniales. 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
2: Lunes de Consejo Estratégico, estimado Luis, muy buenos días, ¿de qué hablamos?
3: Hola, Oscar, muy buenos días a ti y a nuestra estimada audiencia. La aportación anterior, hablamos de las amenazas que se presentan en el trabajo, las de luchar, huir y paralizarse. Pero existen otras tres menos conocidas: complacer o apaciguar, aferrarse a algo o pedir ayuda y colapsar. Estas pueden compararse con la lealtad, dependencia o desinterés, pero cuidado, muchas veces pueden ser señales que alguien no está emocionalmente seguro. ¿Cómo conocerlas y responder a cada una de ellas? La primera, complacer o apaciguar. Aquí tienen que premiar la honestidad, no solo la disponibilidad de ayudar. Analice cuándo alguien siempre está de acuerdo o se ofrece de voluntario. Puede ser, repito, puede ser que tenga miedo de decir que no a expresar su opinión. Pero esta situación fomenta la respetuosa disidencia y agradezca a sus colaboradores el plantear sus inquietudes para equilibrar las cargas de trabajo y valorar la sinceridad, no solo la conformidad. La segunda, el aferrarse o pedir ayuda. Esta persona ofrece constantemente su apoyo, no es reactivo. Esto es, las constantes indicaciones de dar seguimiento ante una situación o ante un problema no se hace. Premie la honestidad, no solo la disposición para hacerlo. Cuando alguien siempre está de acuerdo o se ofrece de voluntario, también puede ser que tenga miedo a rechazar su decisión, porque la ayuda que espera no llega, a menos que el problema o situación sea urgente. Para esto, antes de plantear alguna situación que requiera apoyo, programe reuniones individuales periódicas para aclarar las expectativas y al inicio pregunte, ¿qué has intentado? Antes de intervenir para solicitar apoyo del equipo. Y finalmente, el colapso, que se manifiesta cuando el desinterés es la señal. No es un defecto. La apatía se manifiesta con el estar presente, sin hacer algo al respecto, o el agotamiento, que también es un síntoma del colapso. Pregunta a su equipo, algo así como, te noto callado, ¿estás bien? Para esto, ajuste las cargas de trabajo, aclare las prioridades y normalice el descanso como un requisito para un alto rendimiento. Excelente semana. Les habló Luis Alberto Alvarado Gudiño.
2: Gracias, muchas gracias, Luis. Ya son las 6:59. 6:59, continuamos en Primero lo Primero, Rafa.
4: Oscar, comentarte que hay buen avance para quienes vienen de la zona de Tres Caminos hasta que llegan a La Maquinita, donde ya nos están comentando que hay tráfico pesado en dirección hacia la zona centro de Toluca, para que lo tomen en cuenta esta mañana. Y también en la México-Toluca, a la altura del kilómetro 31, se van a encontrar con avance de peregrinos en el carril de extrema derecha, así que se empieza a complicar un poco la circulación en este punto.
2: De acuerdo. Oigan, la intensa lluvia se hizo sentir en Toluca, particularmente en la zona norte, generó algunos estragos en la zona de San Pablo Autopan, donde elementos del gobierno municipal, de Protección Civil y bomberos tuvieron que desplegarse inmediatamente en atención en el fraccionamiento real de San Pablo, en la delegación San Pablo, después de la intensa lluvia registrada que provocó encharcamientos, incluso en algunas viviendas ingresó el agua. Por instrucción del alcalde, el día sábado, tarde-noche, acudieron al lugar para atender la contingencia, especialmente en 20 domicilios que dicen se encontraban deshabitados, y dieron atención a encharcamientos en las calles de San Diego Linares. Personal del organismo de agua también informó que el cárcamo presentó una falla eléctrica que afectó momentáneamente la operación de las bombas de desagüe. Sin embargo, el sistema ya fue restablecido, comenzó a disminuir el nivel de agua en la zona. Además, se movilizó un camión de presión succión, un Vactor, para acelerar labores de desalojo del agua acumulada. El personal de Protección Civil y bomberos destapó coladeras para permitir el flujo continuo de agua. Las brigadas continuarán trabajando en la zona y habrá monitoreo permanente para atender cualquier contingencia, y pues piden a la gente que en caso de requerir auxilio o atención se comuniquen al 911 o que activen su botón SOS a través de la aplicación Toluca en tus manos en el caso de emergencias. Pues tienen que ponerse alerta, las lluvias apenas van a empezar y ya el primer aviso les trató mal, así que pues mucho cuidado, y las autoridades también tendrán que aplicarse para tomar todas las medidas preventivas que se requiera en esta zona. Ya son las 7:01, 7:01, continuamos. 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

0: Son las 7 de la mañana con 5 minutos, 7 con 5. Continuamos en Primero lo Primero, ya en la segunda hora de esta emisión. Muchas gracias por permitirnos acompañarte. Tenemos pregunta, como cada mañana, un tema que ponemos a tu consideración para que nos ayudes con tus reflexiones y comentarios. ¿Crees que el sistema educativo está respondiendo a las necesidades de los estudiantes de hoy? A propósito, que recientemente se celebró el Día del Maestro y que hubo pues algunas consignas que en este día se emitieron, y también hubo medidas por parte de la Secretaría de Educación de entrada para aumentar el salario de profesores y profesoras. Pero de fondo, y teniendo en cuenta los diferentes indicadores educativos y además lo que puede ser el estado de salud, la disponibilidad, la actitud de los propios estudiantes, la claridad con que empiezan a visibilizar el futuro, ¿tú crees que el sistema educativo está respondiendo a las necesidades de los estudiantes de hoy? Y también tomando en cuenta lo que se requiere competitivamente en el contexto nacional e internacional. Queremos escucharte a través del 7225-710578.
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0: Vamos a revisar cómo está el país, según lo que publican los principales diarios en portada esta mañana. En Reforma, va de presidente con cargo a Nuevo León, es proveedor del Estado y paga campaña a Samuel García. Sí, una factura de empresa de comunicación, 82 millones de pesos es el monto adicional, es estos a 19 millones de pesos reportados. El gobernador de MC de Nuevo León, Samuel García, se posiciona para presidente, pero con cargo a los neoleoneses, después de recibir desde el 2021, pues, triangulaciones de importantes cantidades de dinero de parte de proveedores del gobierno, como suministro MIR, Pilsa y otros. El despacho propiedad del gobernador Samuel García y su padre es ahora el encargado de financiar la publicidad personal del mandatario en redes sociales. En la ruta del dinero, dicen que después de ser señalada por recibir recursos de proveedores favoritos del gobierno del estado, firma jurídica y fiscal, abogados, despacho del gobernador Samuel García y su padre, ahora financia la campaña del mandatario en redes. Paga el estado a favoritas al menos 964 millones que ha dado la administración de Samuel García a su ministro MIR, de los que una parte terminó en su empresa hermana, proveedora de productos mexicanos, Hase. Las favoritas pagan al despacho de Samuel. Hase ha pagado al menos 202 millones a firma jurídica y fiscal, abogados de Samuel García. Además, el despacho de Samuel paga a empresa de comunicación, firma jurídica y fiscal, abogados, ha destinado 81.6 millones a Nauca Comunicación Estratégica. Y además, la empresa de comunicaciones paga los anuncios. Nauca se encarga de contratar anuncios en plataformas de Google como YouTube para promocionar al gobernador y posiblemente a su esposa Mariana Rodríguez. ¿Le pondrán un alto? Pues vamos a ver. Por otra parte, reasigna Sedena mando militar a Zacatecas. En medio de señalamientos de Estados Unidos por supuesta corrupción y nexos delictivos, el general de brigada Isaac Bravo López fue removido de la comandancia de la 11ª zona militar con sede en Guadalupe, Zacatecas. La semana pasada, Bravo López, asignado desde febrero del año pasado a Zacatecas, fue señalado en medios locales y en redes sociales por presuntamente recibir dinero del cártel de Sinaloa. ¡Qué joya! En el Universal, gasta Tribunal Electoral 22 millones de pesos en menú gourmet. Sí, el Tribunal Electoral Federal otorgó una licitación para que de mayo hasta diciembre sus comedores ofrezcan platillos franceses, griegos, tailandeses, chinos y hasta vegetarianos. Cuatro tiempos deberá tener el menú del tribunal: sopa aguada, sopa seca, guisado y postre. Les faltaron los frijoles. Bueno, se habrá salido más caro, ¿no? El caso es que pues 22 millones de pesos es lo que tienen para la dieta. Además, no nos doblegamos ante potencias, dice Claudia Sheinbaum desde Mérida. La presidenta enfatizó que en el país no mandan intereses extranjeros. Reiteró que nada ni nadie va a detener la transformación de nuestra patria. Masacran una familia y cuatro trabajadores en un rancho de Puebla. Entre las víctimas se reportan seis hombres, tres mujeres y un menor. El ataque ocurrió en la comunidad de Texcalapa. Denuncian uso del ajolote solamente para fines políticos. Esto es algo también grotesco, porque ante la ajolotización de la Ciudad de México, investigadores del anfibio, catalogado como especie en peligro crítico de extinción, cuestionan el uso del ajolote de Xochimilco como marca. Para investigadores hay una incongruencia entre el uso de esta especie y la falta de políticas para su conservación. Su extinción podría suceder en unas décadas, dicen. Sí, lo que hoy tendrían como hábitat, pues deja que desear. Y también los Pumas van a la semifinal, a la final contra el Cruz Azul. Ganaron la semifinal, sufriendo, sí, sufriendo de más, pero están en la final, a ver si vemos algo tanto mejor. Ya son las 7:10. El periódico Excelsior lleva en primera plana e Insunza niega entrega a Estados Unidos, se defenderá solo. El senador de Morena, acusado de vínculos con el narcotráfico, afirmó que se encuentra en el estado de Sinaloa y que asumirá su propia defensa legal sin contratar abogados. También Excelsior destaca el triunfo de Pumas 1-0 sobre Pachuca, el empate global 1-1, rugen directo a la final. Un golazo de tiro libre de Jordan Carrillo selló el pase de Pumas a la final con el 1-1 global, terminando con una sequía de 6 años. Y además la CENTE anuncia paro a partir del 1 de junio, ya te platicaron de esto. Inyectarán 181 mil millones de pesos a hospitales. La presidencia indica que durante el sexenio van a invertir 181 mil millones en la construcción y equipamiento de hospitales en el país, incluidas 9,139 camas nuevas para los 3 sistemas de salud, y eso informó la presidenta Sheinbaum desde Yucatán. Por cercanía con refinerías en casi 50 escuelas, respiran cóctel tóxico, alertan por presencia de metales pesados. En Milenio, desplazamiento por narcoviolencia cayó 36% en el último año. De 25 mil víctimas anuales con Calderón, pasó a 15,700 en 2025, según un análisis de La Ibero. La diócesis de Chilpancingo duda de los ataques en Chilapa. Además, en México ya no mandan los intereses extranjeros ni económicos, dice la presidenta Sheinbaum. La inauguración del hospital en Mérida sostiene que terminaron los tiempos de privilegios, corrupción y saqueo al país. En otro asunto, en 2030 un tercio de las empresas nacionales usará inteligencia artificial en sus procesos. Por ahora, 500 mil compañías grandes y medianas se apoyan en esta herramienta, según la consultora Amitai. En La Jornada, fabrica Estados Unidos día a día argumentos falsos para atacar a Cuba. Filtran a medio que la isla adquirió 300 drones. Sí, los emplearía contra Guantánamo, buques y objetivos de Florida. Es inverosímil, dice la Cancillería. Persiste la solidaridad sanitaria. El año pasado, 24 mil médicos cubanos atendieron en 50 países. El ejército zapatista dice que mantiene la revolución, pero cuanto más hubieran logrado si los dejaran en paz. ¿Cuánto más? Es la pregunta. Hospital General en Culiacán hizo 6 trasplantes de riñón en 2 meses, también de información de La Jornada. Aquí ya no mandan intereses extranjeros ni grupos de poder, enfatiza la presidenta Claudia Sheinbaum. En otro tema, mitin cristiano en Estados Unidos nutre apoyo a misión divina de Trump. Encabezados por el líder legislativo y pastores, miles se suman a oración masiva de 9 horas en el Parque Central de Washington. Proyectan mensajes del presidente, de Rubio y de Hexet. Los organizadores recibieron fondos públicos, rededican el país a su origen religioso. En El Financiero, temen nuevos combates en Medio Oriente. Israel en alerta máxima, esperan a que Estados Unidos reanude ataques contra Irán. Sí, las alertas máximas se volvieron a encender en el Medio Oriente, con ello los temores de una nueva escalada en el conflicto entre Estados Unidos e Irán. El ejército israelí se dijo listo para reanudar los ataques contra Irán y solo espera la decisión definitiva del presidente Trump, según informó el diario Yediot Ahronot, citando fuentes gubernamentales. Divide opiniones la posible extradición de Rocha Moya en el caso Sinaloa. El Financiero presenta su encuesta. ¿Se enteró usted de la solicitud de Estados Unidos a México para extraditar al gobernador de Sinaloa, Rubén Rocha Moya, quien es señalado de tener vínculos con el narcotráfico? 55% sí se enteró, 45% no. ¿Qué debe hacer el gobierno de México en el caso de Rocha Moya? Extraditarlo para cooperar con Estados Unidos, 49%. No extraditarlo aunque se tense la relación con Estados Unidos, 42%. Aquí está dividido el asunto. Además, crece presión contra autos de plataforma en aeropuertos a 25 días del Mundial. La Guardia Nacional está reforzando operativos. En El Economista, incertidumbre por Irán y demanda de crudo impulsan otra vez los precios. Brent rebasó anoche los $111 por barril. El diálogo entre Estados Unidos y Teherán se endurece de nuevo. Posible acuerdo de paz y reapertura del estrecho de Hormuz se alejan. Trump advierte que el tiempo se acaba. Amaga que tras el ataque no quedará nada. Bueno, ha venido advirtiendo, la realidad es que cada vez parece que le creen menos y se le están acabando también los mensajes de advertencia, al parecer. Consumo privado habría aumentado en marzo 0.4%, dice Inegi. Y ojo, no lo digo porque nos entusiasme el tema de la guerra, sino porque nos habla de la posición que está asumiendo cada uno de los implicados en este conflicto, y si uno desafía al otro y el otro no responde al desafío, pues el conflicto, la tensión, se va a extender. En cualquier momento podría venir pues una escalada de violencia, una ofensiva de cualquiera de las dos partes, lo cual no traería nada bueno. Pero si tampoco avanzan en el diálogo, pues entonces en esta especie de neoguerra fría nos encontramos ahora pendientes de lo que ocurra en esta región del mundo. En otro asunto, de El Economista, Clara Brugada convoca a una revolución urbana global de los cuidados. La jefa de gobierno de la Ciudad de México participó en el Foro Urbano Mundial en Azerbaiyán y ahí propuso construir ciudades más justas, incluyentes y comprometidas con la paz. Y de inmediato, cuando se difundió el mensaje en las redes sociales, decían, ¿y para cuándo en la Ciudad de México? ¿Puede hacer una propuesta así? Y acá, pues no ven que esté constituyendo algo parecido. Son los Ríos de Tinta de esta mañana.

0: Licenciada Mulia, ¿qué nos falta?
1: Actualizaciones importantísimas, Oscar. En este momento Toluca tiene 10 grados de temperatura como mínima. La máxima oscilará entre 22 y 24 grados. Por la tarde se sentirá mucho más agradable el clima, Oscar. Ciudad de México en este momento tiene cerca de 15 grados de temperatura. Más tarde el clima estará cálido con máximas de hasta 28 grados centígrados. Aunque en la tarde haga calorcito temprano y por la noche sigue refrescando, así que no hay que olvidar llevar una chamarra ligerita. Y recordarles, y muy importante, que hoy no circulan los autos con engomado color amarillo, terminación de placas 5 y 6. ¿Para qué, Oscar? Pues para evitarnos multas.
0: ¿Para qué?
1: Para evitarnos multas.
0: Que quede claro. Ya son las 7:17.

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0: 7 de la mañana con 20 minutos, estamos escuchando
1: Lamento Boliviano, una de las canciones emblemáticas de los Enanitos Verdes, lanzada en 1994 como parte del álbum Big Bang, un poco de rock en español con influencias del pop rock, que destaca por su melodía sencilla pero muy muy poderosa y el coro que se volvió inolvidable para varias generaciones. Nena, no te peines en la cama, que los viajantes se van a atrasar.
2: ¿No se van a casar?
1: Se van. Entre ellos.
0: A lo mejor sí, alguno.
1: Alguno.
2: Yo siempre escuché...
0: Pero en general se iban a atrasar.
1: Se iban a atrasar.
2: Porque se estaba peinando en su cama.
1: Que eso es interesante. sale de una de un libro de Gabriel García Márquez. De ahí retoman la frase completa. Ya después les comentaré cuál, porque decía, por de pronto no me acuerdo, pero sale de un libro de García Márquez esa frase.
2: ¿Qué tal, eh? Pues si usted sí, quiere un análisis...
0: Tiene muchos elementos interesantes.
2: Si usted quiere un análisis profundo, aquí estamos. Llámenos, por favor.
0: Ya son las 7 con 21 minutos.

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4: 7:22 a.m. Mi queridérrimo Daniel Camargo, ¿cómo iniciamos la semana?
5: Mi querido Oscar Len, ¿cómo estás? Muy buen día. Qué gusto saludarte nuevamente a ti, a todos, a todas en el estudio. Arrancando este lunes. Un lunes que sobrevivimos una quincena más, afortunadamente. Les voy a platicar ¿sí? Lo que está pasando de acuerdo a las denuncias de habitantes de Cuautitlán Izcalli, donde dicen que ya comenzó a cocinarse lo que califican como un auténtico saqueo hídrico disfrazado de aprovechamiento. O sea, se empezaron a saquear el agua ya en Cuautitlán Izcalli. Miles de familias sobreviven en Izcalli entre tandeos, pipas y llaves secas. Autoridades y organismos avanzan silenciosamente, me lo comentaron, en un proyecto que busca extraer agua del lago de Guadalupe y enviarla a la Ciudad de México y a otros municipios. El mensaje es claro. Primero buscan avanzar.

0: ofrecer intereses políticos, me dicen los habitantes, y también intereses urbanos externos, y después, si sobra algo, van a atender a Cuautitlán Izcalli. Lo más grave no es solo la extracción, sino el cinismo institucional con el que pretenden venderla como una solución técnica. El lago de Guadalupe lleva años enfermo por descargas residuales de fraccionamientos que se han permitido desarrollar a lo largo y ancho de ese lago, por empresas, por fábricas, por gente que va y tira ahí todos los desechos. Ajá. Contaminación, abandono gubernamental, pero en lugar de rescatar el lago de Guadalupe, ahora buscan exprimirlo. No hubo ninguna consulta pública seria, no existe transparencia sobre el impacto ambiental y tampoco un plan sólido de saneamiento. Quieren sacar agua de una presa contaminada mientras colonias enteras de Cuautitlán Izcalli siguen padeciendo desabasto. Una decisión que huele más a negocio político que a política hídrica responsable. Desde el colectivo Colonos al Rescate de Santuario Lago de Guadalupe acusan que detrás de esa operación existe complacencia oficial y señalan directamente al alcalde Daniel Serrano Palacios de permitir una intervención que podría convertirse en una bomba ecológica y social. Por ello, me dicen, van a exigir a la Comisión Nacional del Agua transparentar cada detalle del proyecto, porque cuando el agua empieza a moverse en silencio, normalmente no es por el bien de la ciudadanía, sino por los intereses del poder. Así las cosas en Cuautitlán Izcalli, mi querido Oscarín.
1: ¿Qué caray? ¿Qué pronosticas?
0: Pues se pronostica para el día de hoy lluvia, clima a 26 grados centígrados.
1: No, en el clima político.
0: En el clima político, pues también está caliente. Yo creo que el clima político va a llegar a más de 30 grados en Cuautitlán Izcalli, porque en estos días voy a tener una entrevista importante, interesante, más que importante, una entrevista interesante, porque en Cuautitlán Izcalli precisamente el tema está caliente, ¿eh? Hay gente que colaboró cercanamente con Daniel Serrano, el presidente municipal de Cuautitlán Izcalli, y que tienen datos interesantes de lo que Daniel Serrano está haciendo con los dineros de los izcalenses, ¿eh?
1: Ah, muy bien. Pues entonces
0: el tema está caliente,
1: sí,
0: ahí.
1: Sí. Entonces, mucho calor y algunas tormentas, quizá, metafóricamente, pero en el clima político. Mi querido Daniel, políticamente hablando. Que sea una buena semana, estamos en contacto.
0: Abrazo grande, feliz lunes para todos y todas, que les vaya como se porten.
1: Muy bien, igualmente para ti. Ya son las 7:26.
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1: 7:26. Continuamos, entremos a la mesa de análisis. Aquí está Israel Martínez, director de La Jornada, Estado de México. ¿Cómo estás, Israel?
3: Bien, mi estimado Oscar, aquí. Corriendo, pero listos.
1: Excelente. También por acá está el doctor Eduardo Blanco, con quien tenemos el gusto de contar para estos análisis. ¿Cómo estás, doctor?
4: Y a todos en cabina.
1: Gracias. Bueno, pues de entrada tenemos que hablar, creo yo, de lo que cómo cerramos la semana pasada, con mucha atención sobre dos estados en particular, Sinaloa y Chihuahua. Sinaloa, pues por el tema de la lista de los 10 políticos que presuntamente están en el interés de las autoridades norteamericanas para que vayan a rendir cuentas ante la justicia, y Chihuahua, pues por el tema de la posible injerencia de agentes de la CIA en combate a actividades delincuenciales en ese mismo territorio, pero sin autorización del gobierno mexicano. Primero, sobre el tema Sinaloa, dos personajes de esta lista, pues ya se presentan o son detenidos por autoridades norteamericanas. Israel, ¿qué te dice esto?
3: En el caso Sinaloa me parece una situación delicada, ¿no? A nivel nacional. Uh-huh. Porque implica, no es una situación reciente lo que estamos viviendo, viene de una serie de acciones que fueron ocurriendo. Me parece desde la detención de Ovidio Guzmán, ¿no? Uh-huh. Donde ya empezaba a ser un tema el asunto Sinaloa, Posteriormente, bueno, pues se vinieron dando algunas acciones en particular, algunas no tan llamativas mediáticamente, pero muy importantes. El tema de la población que estaba pues en contra de todo lo que estaba pasando, específicamente en la zona de Culiacán, pero en particular en Sinaloa en general. Hubo manifestaciones, hubo toma del Palacio de Gobierno, ¿no? Tú recordarás que hubo portazo en Palacio de Gobierno y cosas que no fueron como muy llamativas en su momento, pero que bueno, ya nos estaban dejando ver un escenario de no solo de crispación, sino yo diría incluso ya de una crisis política en el estado, y que se detona a partir de lo que ocurre en el entorno de la detención o de la captura del Mayo Zambada, ¿no? Donde empiezan a surgir señalamientos de si participó o no participó el gobernador, si el gobernador había tendido una trampa al Mayo, si estaba apoyando en ese momento o en esa instancia a los chapitos y demás, ¿no? En su momento entró al quite el presidente López Obrador, dijo que él metía las manos al fuego por Rubén Rocha Moya, y bueno, pues hasta ahí parecía que todo iba a terminar en el anecdotario, hasta que el gobierno de Estados Unidos, la corte, si no me equivoco, del Distrito Sur de Nueva York, solicita la detención con fines de extradición para Rocha Moya y 9 personas más de sus colaboradores o ex colaboradores. Y bueno, ahí es donde se detona toda esta situación, ¿no? ¿Qué es lo grave? Bueno, los señalamientos que se están haciendo, las investigaciones por vínculos con el narcotráfico, con la delincuencia organizada. Y bueno, eso está, evidentemente ya nos hablaría de una situación al menos con evidencia, ¿no?, de la existencia del primer narcoestado, el primer narcogobierno a estos niveles, ¿no? Y las implicaciones que esto podría tener precisamente por las relaciones que Rocha Moya ha sostenido, no solo con el expresidente, sino en general con el entorno de esta situación. Me parece que de alguna manera está relacionado este tema con lo que está ocurriendo en Chihuahua, que también es una situación delicada que se tiene que atender evidentemente, pero que me parece no tendría el mismo auge, el mismo peso, exactamente, si no estuviéramos viviendo la situación Sinaloa, ¿no? Creo que también se está sobredimensionando el tema de Chihuahua.
1: Claro. Doctor Eduardo Blanco, Gerardo Mérida Sánchez, exsecretario de Seguridad, Enrique Alfonso Díaz Vega, exsecretario de Administración y Finanzas, son los dos detenidos en los Estados Unidos, que forman parte de esta lista de 10 que encabeza el gobernador de Sinaloa, Rubén Rocha, a quien pues se le ha buscado defender desde acá, desatendiendo la solicitud del gobierno de los Estados Unidos. Cuando caen estos dos personajes, y caen porque ellos al parecer van a los Estados Unidos a reconocer su culpabilidad, ¿en qué debemos pensar?
5: Fíjate que, nada más recapitulando lo que dice mi amigo Israel, efectivamente la detención de y la deportación de distintos narcotraficantes relacionados con el cártel de Sinaloa, pues podemos ver que los fiscales o la Fiscalía General de los Estados Unidos pudieran armando un caso, y que es lo que precisamente lleva al señalamiento de estas 10 personas que pertenecían al gobierno de Sinaloa. Y en particular el pasado 15 de mayo, tanto Gerardo Mérida Sánchez, exsecretario de Seguridad, se trascendió que desde el 11 de mayo, él mismo se entregó en la garita, pasó la garita de Nogales, Sonora, y se entregó en Arizona a los marshals de aquel país. Y Enrique Díaz Vega se señaló también ese 15 de mayo que él mismo se entregó en un viniendo de Irlanda. Trascendió que se entregó precisamente en los Estados Unidos, en Nueva York, para llegar a un acuerdo y pasar a ser testigo colaborador. Hay que recordar que este asunto tiene la parte más delicada, del señalamiento que se le imputa al gobernador Rocha Moya y a sus colaboradores, de que precisamente recibieron apoyo de los chapitos en aquella elección del 2021, uh-huh, en donde ganó precisamente Rocha Moya, y que bueno, pues esto es la base para la construcción. Fue público desde el 2021, ya ha seguido siendo público en las distintas declaraciones que en su momento hizo el ex candidato priista Mario Zamora, y recientemente quien se convirtió en uno de estos cabilderos profesionales, porque además tiene toda la experiencia, Francisco Labastida Ochoa, que dijo que lo había estado acompañando, y bueno, y que fue dando testimonio de las diferentes irregularidades y la participación del crimen organizado a raíz de este triunfo de Rocha Moya. El gobierno mexicano en particular no ha hecho ninguna declaración, salvo una muy desafortunada y poco consistente manifestación que hizo la gobernadora sustituta Geraldine Bonilla, en el sentido de que el secretario Mérida Sánchez, pues no lo había designado el gobernador, sino había sido propuesto por la Secretaría de la Defensa Nacional, pero la presidenta pues ya señaló ayer que bueno, pues México no atiende intereses extranjeros y sigue en la narrativa de la defensa de la soberanía nacional. Ese sería mi primer comentario con relación a Sinaloa, y con relación al tema de Chihuahua, bueno, pues creo que el arranque para Diana Montiel, que aseguró que pues reunió 20,000 personas en Chihuahua precisamente pidiendo juicio político por esta participación de la CIA en ese estado en un operativo, pues más parece un distractor político que un asunto de carácter de fondo jurídico, que no le veo por dónde pueda trascender para que Maru Campos deje de ser gobernadora de Chihuahua. Esos serían mis dos comentarios.
1: Bien. Hago una pequeña pausa, son las 7:35 y regresamos para continuar con este análisis. 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
6: 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Y uno podría decir, bueno, pues eso está bien. No, no está bien.
7: Claudia Sheinbaum, presidenta de México.
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1: Son las 7:37 a.m. 7:37. Continuamos en la mesa de este lunes aquí en Primero lo Primero con el doctor Eduardo Blanco y con el maestro Israel Martínez. A ver, el asunto fue de arranque Chihuahua y Sinaloa, pero se enfocaron pues por obviedad en Sinaloa, porque es un asunto pues que está muy caliente, dicho en términos metafóricos y periodísticos. A ver, doctor, si ya está en poder de la autoridad norteamericana, o están en poder de la autoridad con disponibilidad a comparecer y decir lo que tengan que decir, dos personajes de la lista de 10 que se solicitaron, esta lista que encabeza el gobernador con licencia de Sinaloa, Rubén Rocha, ¿qué debe hacer el gobierno mexicano después de haber sido renuente a atender la solicitud de detención y extradición? Cuando hay dos que van allá aparentemente en disposición de colaborar y de decir lo que puedan decir o lo que sepan respecto a todos estos temas de vínculos de un gobierno estatal y sus funcionarios con grupos del crimen organizado, ¿Cómo quedan las cosas?
5: Bueno, primero hay que decir que la postura del gobierno federal, a través del secretario de Seguridad Omar García Carfush, ha informado que el gobierno mexicano mantiene una comunicación institucional con las autoridades estadounidenses en el marco precisamente de los convenios de colaboración. Por su parte, la Fiscalía General de la República está haciendo su investigación y, derivado de ello, ya le solicitó a la Unidad de Inteligencia Financiera que inicie una investigación exhaustiva sobre las cuentas bancarias, no solamente de Rubén Rocha, el gobernador con licencia de Sinaloa, sino también de sus hijos, que son Ricardo, Rubén, José de Jesús y Eneida. Y precisamente, pues está en esta etapa de integración de esta carpeta de investigación, que seguramente el gobierno mexicano fijará una posición una vez que haya recibido lo que solicitó, todos los medios probatorios, para poder realizar la extradición. Me quiero referir un poco a lo que ha hecho, lo que ha manifestado el gobierno mexicano, donde ha solicitado, según ha trascendido, a 36 casos sin resolver de extradición de mexicanos. Entre ellos destaca la solicitud que el gobierno federal ha hecho pues para la extradición de algunos muy conocidos, como son Genaro García Luna, Raimundo Collins, aquel exsecretario de Seguridad Pública de la Ciudad de México, Sergio Barragán, cercano a los Beltrán Leiva, Iván Reyes Arzate, aquel que fue mando por la Policía Federal y también aliado de Genaro García Luna, entre algunos otros. En eso ha basado parte de su argumento el gobierno mexicano, que no existe la reciprocidad ante la solicitud también de extradición. Ese sería mi comentario.
1: Israel, ¿cómo ves tú las cosas ahora?
3: Pues mira, creo que con lo que nos enteramos respecto a quienes se entregaron, ¿no?, a la justicia estadounidense, me parece que esta solicitud de pruebas que ha hecho el gobierno mexicano, pues las van a tener, ¿no?, a final de cuentas. El gobierno de Estados Unidos tendrá estas dos declaraciones respecto a lo que sea que haya pasado, sobre lo que sea que estén investigando. No son cualquier actor o funcionario del gobierno o de Sinaloa, al menos en su momento. Por un lado es el encargado del tema de seguridad pública, por el otro lado es el encargado del dinero, el tema de finanzas, y esto, bueno, pues está generando que se tenga dos actores claves de lo que sea que se esté investigando, ¿no? El tema, me parece que el gobierno mexicano tendrá que encontrar la manera de pues llevar las cosas hacia un terreno que pueda ser de su conveniencia. En este momento el control de la situación la tiene la justicia estadounidense. Y en esa dinámica, bueno, pues tendrán que encontrar no solo la manera de atraer el caso, sino además de construir una narrativa creíble que no tenga un impacto negativo hacia las administraciones y que le permita tomar el control de la situación, ¿no?
1: Doctor, ¿tú ves que hay salida manejable en todo esto y tendría que ser pues una ofensiva del gobierno mexicano ya dado este caso? A ver, ahora sí, no te estamos escuchando, doctor, dame un instante, porque perdimos aquí el enlace. Vamos a tratar de recuperarlo en un instante. Ahí está. Ahora sí, ya podemos escucharte, doctor.
5: Yo creo que la Fiscalía General de la República pues tendrá los elementos, efectivamente, como dice Israel, el maestro.
1: ¿Sí?
5: Tra proceso penal a los indiciados que están señalados en esta carpeta, o precisamente pues hacer la colaboración y ponerlos a disposición de la justicia de los Estados Unidos. Pues yo creo que el tema no va a terminar aquí por las declaraciones que se hicieron en la Fiscalía de Estados Unidos, en el cual solicitó a sus distintos fiscales de distrito pues que le apretaran para hacer más señalamientos sobre políticos mexicanos que están relacionados y protegiendo al narcotráfico. Creo que esto solamente es el inicio o el saque, como dirían en los aspectos deportivos, en algo que todavía va a trascender mucho mayor en los Estados Unidos y que por consecuencia, pues México va a estar muy presionado.
1: ¿Quién gana con esto, doctor?
5: Mira, yo creo que el que va a ganar es efectivamente la justicia y la legalidad.
1: Israel, ¿quién gana? Con las cosas como se están dando ahora, con estas dos detenciones, ¿qué tanto crees que cambie para marcar pues un ganador o una o un saldo, digamos, positivo en el escenario político?
3: Pues mira, más que eso, que un ganador o un saldo positivo, me parece que dependerá mucho del manejo que se le dé a la situación y el papel que el gobierno federal quiera jugar, ¿no? De que existe la posibilidad de, como bien dice el doctor Eduardo Blanco, de que haya un saldo positivo, de que haya de que la legalidad gane, me parece que eso dependerá de las decisiones que se toman en el gobierno federal con los siguientes pasos a seguir, ¿no?
1: Doctor, se habla de que vienen más listas, de que vienen pues más señalados o más solicitudes para que se presenten personajes de la política mexicana ante la autoridad norteamericana. ¿Cómo tomar esto?
5: Mira, pues como lo que yo creo que en este asunto, sin tener bolitas mágicas, en el caso de Sinaloa, pues tendrá que declarar en su momento el exgobernador, hoy embajador de México en España, Quirino Ordaz, y pues todo su gabinete, precisamente porque él era el gobernador en aquella elección del 2021, y así podemos ir viendo que de acuerdo a lo que vaya declarando cada una de las personas, ahora ya como testigos colaboradores del general Gerardo Mérida y este señor Enrique Díaz, pues vamos a ir viendo un entramado que no solamente va a terminar con los actores políticos presentes, sino también algunos del pasado.
1: Muy bien. Pasemos al caso Chihuahua. Se dio finalmente la manifestación a la cual convocó la dirigente nacional de Morena, Ariadna Montiel, y estuvo junto con Andrés Manuel López Beltrán, el secretario de organización de Morena. Hablaron de que no les habían permitido hacer la movilización que ellos querían, que impidieron que llegaran muchas personas por vía carretera, acarreados, dicen algunos, pero finalmente se efectuó esta manifestación ahí en Chihuahua para tratar de darle pues una legitimidad y un respaldo social a la idea de separar a la gobernadora, de someterla a juicio político y llevarla ante la justicia por traición a la patria. ¿Qué te pareció la maniobra y el resultado, Israel?
3: Me parece que cumple con el objetivo, y me parece que el objetivo era la distracción del tema de Sinaloa, ¿no? En ese sentido, creo que está cumpliendo, mantiene las miradas puestas en otro punto, mientras se resuelve lo que sea que se vaya a hacer en el tema Sinaloa. Ahora, ya en estricto sentido, hay varias cosas que no se están considerando, me parece, ¿no? En primer lugar, recordarás aquella frase que se hizo muy popular en su momento de Andrés Manuel López Obrador, que decía que el presidente sabe todo, ¿no? Que si algo pasa en el país, sobre todo cuando se trata de un tema de gran dimensión, el presidente lo sabe todo. Ya hemos visto que no necesariamente es así, pero me cuesta trabajo un poco creer que un gobierno de oposición, ¿no?, como es el caso del gobierno de Chihuahua, pueda estar trabajando de la mano con el gobierno de Estados Unidos y que el gobierno federal no estuviera enterado de alguna manera, ¿no? A mí, en lo personal, me cuesta trabajo creer que efectivamente el gobierno no estuviera o no tuviera conocimiento de esta situación, y si es el caso, pues no solo habla mal del gobierno de Chihuahua, que como quiera que sea, pues está haciendo su trabajo y tiene dentro de lo que la autonomía le permite como entidad, bueno, pues está colaborando con una instancia de gobierno de otro país. Sí necesitaba haberle, me parece, informado a la Secretaría de Relaciones Exteriores o a la Secretaría de Seguridad, pero bueno, son los temas que tendrán que resolverse de esta dinámica. Pero en lo personal me parece que también habla muy mal del gobierno federal el que uno de los gobiernos de las entidades pueda estar trabajando, colaborando con un gobierno extranjero en lo que sea, en este caso es una colaboración de seguridad, pero en lo que puede hacer, y que el gobierno federal no esté enterado, ¿no? Eso creo que habla...
1: ¿Que prefiera irse solo?
3: Sí, no, no me parece... No, sí, aparte de eso, me parece que el gobierno federal debería tener los mecanismos a través de la Secretaría de Gobernación, a través de lo que de las áreas de investigación de inteligencia, debería saber este tipo de cosas, ¿no? Y que salgan a decir, no sabíamos, no estábamos enterados, me parece a mí una situación bastante grave. Si el gobierno federal no sabe que un gobierno extranjero está operando en su territorio, entonces, ¿qué más no sabe, no? Y creo que bueno, a partir de ahí es que se ha detonado este tipo de situaciones. También creo que se ha sobredimensionado el tema. Me pregunto yo, si fuera un gobierno del grupo en el poder, si fuera un gobierno morenista, estaríamos viendo todo este circo de la exigencia de la destitución y del llamado del Senado completamente fuera de toda norma, ¿no? Del llamado del Senado a que comparezca la gobernadora. El Senado no tiene capacidad, no tiene atribuciones para mandar a citar a ningún gobernador, ¿no? Que después quisieron solventar diciendo, no, es una atenta invitación a dialogar, ¿no? Era un abuso de poder por parte del Senado que la gobernadora de Chihuahua plantó ahí el alto, ¿no? Y me parece que a final de cuentas esto está generando... Pues el que se esté dando una, se esté abriendo la posibilidad, insisto, este esquema de distracción. Lo que vimos el fin de semana es interesante porque Morena había orquestado una manifestación llevando gente incluso de otras entidades para quejarse sobre lo que está pasando en Chihuahua. Y evidentemente el gobierno de Chihuahua, pero también el partido Acción Nacional en el estado complicaron las cosas para que esto se pudiera hacer, algo que me parece tomó por sorpresa a los morenistas. Vimos los videos de la llegada al aeropuerto de los líderes de Morena, vimos los bloqueos de estos autobuses, y bueno, no se la van a poner fácil a Morena, ¿no? Tampoco.
1: Muy bien. Doctor Eduardo Blanco, cerrando contigo, ¿algunos apuntes que tomar en el Estado de México ante estos dos acontecimientos? ¿Algo que merezca para reflexionar?
5: Sí, claro. La semana pasada hacía en alguna entrevista el director general de Consulta Mitofsky, Roy Campos, hacía alusión de cómo estaba impactando en la percepción de aceptación y de rechazo al gobierno de la presidenta Claudia Sheinbaum, y hacían mención que de octubre del 2025 a estos incidentes que están ocurriendo en Sinaloa, pues la presidenta había bajado alrededor de 16 puntos, lo que sin lugar a dudas va a impactar en el escenario no solamente nacional, sino también del Estado de México de cara a las elecciones del 2027. Y como sabemos, el padrón electoral más importante de este país es el del Estado de México, el que tiene 40 distritos federales y 45 distritos locales, que sin lugar a duda va a impactar precisamente en la percepción del electorado de cara a las elecciones, pues, que inician en septiembre del 2026 y que terminan en junio del 2027. Yo creo que el tema no va a terminar solamente con como bien hemos señalado, con el tema de Sinaloa, sino vendrán algunos otros actores más, como lo han querido filtrar algunos medios nacionales, y pues hay que estar muy atento precisamente de cómo se van a ir desarrollando los acontecimientos en este 2026 de cara al 2027.
1: Muy bien. Doctor, muchas gracias por estar con nosotros esta mañana.
5: Muchas gracias, un saludo al auditorio y un saludo a todos en cabina.
1: Gracias. Israel Martínez, director de La Jornada, muchas gracias, seguiremos comentando.
3: Claro, sí, con todo gusto, aquí estaremos.
1: Gracias. Ya son las 7 de la mañana con 52 minutos, 7:52. Continuamos, Primero lo Primero.
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2: Son las 7 con 53 minutos.
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1: De la mañana con 54 minutos. Continuamos en Primero lo Primero y me da mucho gusto saludar esta mañana a Víctor Manuel Demetrio Picasso, quien es gerente regional de MCM, la Texco Mexicana, que está transformando la forma en que las empresas se conectan, colaboran y se protegen. Bienvenido, Víctor, ¿cómo estás?
15: Muy bien, Oscar, buenos días. Encantado de estar aquí con ustedes y compartir hoy cómo las empresas pueden evolucionar y operar de forma inteligente, rápida y segura. Muchas gracias, Oscar.
1: Pues al contrario, es un gusto. Y para quien no ubica a MCM, ¿cómo la definirías? ¿Cuál es hoy el papel que tienen en el ecosistema empresarial?
15: Claro, Oscar. 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
1: Bien, ¿y qué significa esto de Texco?
15: Sí, gracias, Oscar. Texco, pues bueno, efectivamente, Texco, somos la primera empresa Texco de nuestro país, y Texco significa que una empresa de telecomunicaciones ha cambiado hacia un modelo impulsado por la 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Nuestro propósito, Oscar, es muy claro: que todas las empresas empiecen a evolucionar y que empiecen a operar de manera más ágil, conectadas y protegidas.
1: Víctor, hablas de evolucionar y en el sector de las tecnologías de las Texco, ¿cómo podríamos visualizar qué impacta esto? Quienes están escuchando ahora, ¿en qué tienen que pensar?
15: Cualquier empresa del Valle, de la Ciudad de México, de todo el país, de todo el mundo, tiene que evolucionar, Oscar. La evolución tecnológica de las empresas hoy en día es la maduración, adopción masiva de tecnologías como la inteligencia artificial, seguridad, flexibilidad, escalabilidad y colaboración. Hemos pasado de la experimentación a la integración de tecnologías operativas en las empresas y en la vida cotidiana, por supuesto, Oscar.
1: Desde tu experiencia, ¿cuáles serían, de manera muy, muy práctica, muy directa, los problemas que más enfrentan las empresas y que con ustedes podrían superar?
15: Como dices, Oscar, de manera práctica y directa, son tres principales problemas que todas las empresas enfrentan. Número uno es una conectividad ilimitada e inestable hacia el Internet. Número dos, tienen diferentes plataformas aisladas, es decir, un proveedor para Internet, un proveedor para telefonía, un proveedor para seguridad, un proveedor para computador, y eso los lleva a una fuga de responsabilidad cuando hay problemas en la compañía. Y el número tres es cero visibilidad y protección ante ciberataques.
1: Muy bien, que en este tiempo es algo de lo que más hay que cuidarse. 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
15: Sí, por eso es muy claro lo que tú comentas. Por eso Full Empresas es un paquete, es una solución que nuestra empresa ha diseñado para que las empresas en México se evolucionen sin complicaciones. Full Empresas incluye tres principales rubros que obedecen y dan solución a los principales problemas que hay en el mercado. Número uno es una conectividad y seguridad perimetral, es decir, un internet con seguridad administrada y un internet 100% dedicado. Número dos, Oscar, servicios de colaboración, es decir, un servicio completamente en la nube, sin infraestructura, que integre conmutador, telefonía, video, llamada, reuniones, mensajerías y múltiples canales de comunicación, buscando mejorar la experiencia de los empleados y, por supuesto, de los clientes. Y número tres, Oscar, la ciberseguridad. Hay una estadística que en los próximos 18 meses va a haber mayor cantidad de ataques que en los últimos 5 años. La protección de sus sistemas, redes, dispositivos y datos digitales contra ataques malintencionados, robos, daños, etcétera, esto lo hacemos mediante nuestro SOC, que trabaja las 24 horas, los 7 días de la semana y los 365 días del año, monitoreando y previniendo ataques a nuestros clientes.
1: Pues eso me suena todavía más relevante, porque hemos dado aquí cuenta de intrusiones, de ataques a instituciones públicas y algunas privadas. Para quienes nos escuchan, ¿y por dónde empezarían? ¿Qué les dirías?
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15: No es complicada, es muy fácil y sobre todo poniéndose en manos de expertos como nosotros.
1: Y no tiene que ser tan costosa.
15: Por supuesto, yo estoy seguro, Oscar, que si las empresas hacen un análisis de la diversidad de proveedores con los que están pagando sus servicios e integran a un solo proveedor, como en este caso MCM Texco, hay inclusive optimización de recursos.
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1: Muy bien. Víctor, pues te agradezco mucho. Víctor Manuel Demetrio Picasso, gerente regional de MCM. Seguiremos en contacto.
15: Gracias, Oscar. Buen día.
1: Muy buenos días. Pues ahí lo tienen, ustedes que dirigen empresas, que tienen preocupación por estos temas de la seguridad y sobre todo la potencialidad de rentabilidad de la informática en su organización. Es una alternativa que quizá les valdría la pena conocer a detalle. Ya son las 8:01, 8:01. ¿Qué más tenemos, Rafa?
16: Oscar, comentarte que hace unos minutos la presidenta Claudia Sheinbaum dio a conocer que enviará una propuesta para posponer la elección del Poder Judicial prevista originalmente para el 2027. Aseguró que la medida responde a la cantidad de cargos que van a coincidir ese año y la necesidad de ajustar el proceso electoral. En la semana, Guadalupe Tadei, que es consejera presidenta del Instituto Nacional Electoral, sostuvo reuniones en el Congreso. Se preveía que esto sucediera y ya lo dio a conocer la presidenta hoy en la conferencia mañanera.
1: Perfecto. Lo tenemos en cuenta. Ya son las 8:02, 8:02. Continuamos. Primero, lo primero.
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1: Son las 7 de la mañana con 4 minutos, 7 con 4. Continuamos en las 7, las 8, ¿verdad? Las 8 con 4 minutos, sí. Yo me quería regresar una hora, pero no, ya avanzó. 8 con 4. Tenemos, como siempre, una pregunta para ti. Estamos hoy planteando si tú crees que el sistema educativo está respondiendo a las necesidades de los estudiantes de hoy. Con todos los cambios, con todas las polémicas incluso que han surgido, con los intentos de recortar el calendario escolar, pero más allá de eso, por lo que se traduce en la aplicabilidad del conocimiento en la vida cotidiana para las nuevas generaciones, ¿tú qué opinas? Queremos escucharte a través del 7225-710578. Tenemos comentarios ya sobre este asunto, vamos a escuchar.
22: Hoy en día yo creo que el sistema como tal no. Sin embargo, los docentes, nosotros como docentes, cuando tenemos la camiseta bien puesta, pues damos lo mejor que sí, porque nuestras autoridades no ponen el empeño adecuado que se debe de llevar a cabo. Entonces, es dependiendo de cada docente.
23: Realmente no del todo, ya que si nos ponemos a pensar, aunque el sistema educativo brinde algunos conocimientos que si bien son importantes, muchas veces no se están adaptando a las necesidades actuales que ocupan los estudiantes.
1: Fíjense, la Secretaría de Educación Pública del Gobierno de México, pues anunció un incremento salarial de 9% para las y los maestros de educación básica del país. Se oficializó pues el 15 de mayo en la conmemoración del Día del Maestro como parte de los festejos. Por esto, es un 9% directo al salario. El incremento consta de diferentes componentes que se aplican en diferentes momentos y esto se destacó como un esfuerzo presupuestal extraordinario para reconocer la labor del Magisterio Nacional. También en esta fecha pues se ratificó la confianza de la presidenta en el secretario de Educación, Mario Delgado, por si algunos teníamos la sensación de que podría venir un cambio, ya dice que no. Dicen que este aumento es un reconocimiento. Hay todavía por ahí pendientes porque siguen ganando más maestros que maestras y eso también se ha evidenciado y es algo que tienen que atender. Y de fondo también, ¿qué es lo que viene? ¿Qué evolución tiene que darse en el sistema educativo mexicano? Pues a partir de tus reflexiones también lo ponemos en perspectiva. Ya son las 8 de la mañana con 7 minutos.
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1: Cintia Valeriano, muy buenos días. ¿De qué tenemos que hablar en este arranque de la semana?
27: ¿Qué tal, Oscar? Encantada de saludarte. Pues esta semana va a estar movidita en términos de indicadores. El día de mañana estaremos esperando que el INEGI presente el indicador oportuno de la actividad económica, el IOI. con una fecha corta de abril del 2026. Esta estadística es particularmente relevante en estos tiempos, sobre todo porque ya estamos prácticamente a nada de entrar en la euforia mundialista. Uh-huh. Por lo tanto, el indicador nos va a permitir saber qué tanto creció, por ejemplo, la actividad económica de terciaria, todo lo que tiene que ver con servicios, todo lo que tiene que ver con comercio, sobre todo en las tres sedes mundialistas, ¿no? Ese mismo día también publicará algunas estadísticas de transporte urbano de pasajeros al corte de marzo del 2026. Sabemos que hay estados que están trabajando a marchas forzadas. Concretamente estamos hablando, pues sí, de esta manera en la que se ha tratado de invertir, sobre todo para mejorar las condiciones de transporte, del transporte metro en la Ciudad de México, y cómo el estado de Nuevo León, pues también ha hecho enormes esfuerzos por tratar de terminar pues este tren que conectará al aeropuerto internacional del estado con pues prácticamente el centro de la ciudad, ¿no? Y que difícilmente se ve que lo vaya a terminar, pero bueno, ahí están las estadísticas y ya tendremos oportunidad de platicarlo. El miércoles también se publica la encuesta City México. Es una encuesta muy importante porque, entre otras cosas, pues estas encuestas nos ayudan a identificar, bueno, pues básicamente cuáles son las proyecciones más recientes en términos de inflación y de crecimiento económico que se están reflejando o que se están considerando por los tomadores de decisiones y, por lo tanto, pues bueno, qué posibilidades tenemos de desplegar mayores capacidades productivas. Uh-huh. El miércoles también se presentan las minutas sobre el anuncio de política monetaria del 29 de abril, cuya decisión tomó la Reserva Federal de los Estados Unidos en la última sesión encabezada por Jerome Powell. Estas minutas particularmente generan mucho interés, sobre todo por pues el último resultado de la inflación en aquel país, que ya vimos la semana pasada que vino a la alza, ¿no? ¿Qué tanto estas presiones pues se discutieron a profundidad en el seno de la Junta de la Fed? Y por lo tanto, ¿cuáles serán las proyecciones para lo que queda del 2026 si eventualmente visualizan pues alguna eventual disminución en la tasa de interés? El jueves, Banco de México hará lo propio, también publicará sus minutas, las minutas a partir de las cuales refuerza la decisión de política monetaria de bajar en un cuarto de punto nuestra tasa de referencia. Y es que recordemos que la actividad económica en nuestro país, sobre todo esta semana que tendremos ya datos oportunos de Producto Interno Bruto, pues no se ve muy bien. Hay una disminución en la actividad económica que empieza a preocupar. Hay por ahí algunas voces que ya están hablando de estanflación. Estanflación es fundamentalmente este estado que tiene la economía, uh-huh, en donde hay disminuciones en el crecimiento económico o estancamiento en la actividad económica, pero con inflación, ¿no? Esperemos que digamos estos informes que presentan la minuta de Banco de México pues den algunas perspectivas diferentes sobre qué va a hacer el gobierno fundamentalmente para poder alimentar o mejorar las capacidades productivas del país. Y el viernes tenemos, como ya dije, el informe del PIB al primer trimestre del 2026. También ese día tenemos datos de inflación, tenemos indicador global de la actividad económica para marzo del 2026. Y por último, tenemos una firma de un acuerdo global modernizado y acuerdo comercial provisional, muy parecido al que firmó la Unión Europea con el Mercosur, pero ahora entre la Unión Europea y México. Así que hasta finales de la semana platicaremos un poco sobre qué tan fuerte es nuestra relación con la Unión Europea y qué probabilidades tenemos de que pues poco a poco nuestras exportaciones se encuentren pues una mejor recepción o que tengan mayor apertura en la Unión Europea más que en Estados Unidos, o qué tanto nos va a ayudar fundamentalmente, uh-huh, a diversificar nuestra balanza.
1: Muy bien, pues nos mantenemos atentos a todo esto. Entonces, Cintia, muchísimas gracias.
27: Al contrario, encantada. Que tengan una excelente semana a todos.
1: Ojalá que sí, que sea buena también para ti. Hasta pronto.
27: Hasta pronto.
1: Ya son las 8 de la mañana con 12 minutos, 8 con 12. Fíjense que la organización ambientalista Sélvame convocó a la ciudadanía a participar en una marcha pacífica en defensa de Mahahual, Quintana Roo. Esto por la construcción, al parecer inminente, de un parque acuático llamado Perfect Day México de parte de la empresa Royal Caribbean. La movilización está llamada para el próximo jueves 29 de mayo a las 9 de la mañana frente a las instalaciones de la Secretaría de Medio Ambiente y Recursos Naturales. Ahí en la Ciudad de México invitan a los asistentes a llevar pancartas bajo la consigna Mahahual no se vende. Este proyecto, que tiene la inauguración programada para 2027, ha enfrentado severos cuestionamientos por parte de expertos y colectivos defensores del medio ambiente por sus destructivas consecuencias ecológicas. Según informes del Centro Mexicano de Derecho Ambiental, amenazaría directamente los manglares de la zona y el hábitat de manatí, así como de diversas especies de corales protegidos. El Fondo Mundial para la Naturaleza está advirtiendo que este sistema arrecifal alberga más de 60 especies de coral, más de 500 especies de peces y tortugas marinas en peligro de extinción, las cuales sufrirán un impacto irreversible, y especialistas del Observatorio de Conflictos Socioambientales han señalado que hasta ahora no es un caso aislado, sino que forma parte de una tendencia de desarrollo extractivista en Quintana Roo. Advierten también que la transformación del territorio para el turismo masivo pone en riesgo las formas de vida comunitaria y las economías locales. Ante esto, pues ya salió a responder la Secretaría de Medio Ambiente, Rafa.
16: Así es, a través de un comunicado, Semarnat informó que el proyecto Perfect Day, del que nos hablabas, continúa en proceso de evaluación ambiental y que hasta la fecha no cuenta con autorización ambiental alguna para su desarrollo, construcción u operación. Dio a conocer que realiza una revisión integral de la manifestación de impacto ambiental presentada por este promovente. Como parte del proceso técnico, la Semarnat ha identificado diversos elementos que requieren análisis especializado, entre ellos observaciones relacionadas con infraestructura proyectada, medidas de mitigación ambiental y posibles impactos sobre ecosistemas costeros y marinos. Además, considera a las más de 14.000 opiniones ciudadanas recibidas durante la consulta pública, así como la información técnica presentada por comunidades, especialistas y organizaciones, incluida Greenpeace México. Reiteró que las decisiones en materia ambiental se toman con base en criterios técnicos, jurídicos y científicos. Sin embargo, el proceso de evaluación continúa conforme a lo establecido en la legislación ambiental. Entonces, pues prácticamente están diciendo que no hay autorización.
1: Vaya, pues hay que estar atentos. La manifestación sigue en pie. Por lo pronto la autoridad responde algo que yo creo que es sumamente importante. No hay autorización, pero estaban, pues al parecer, maniobrando para ir adelante con sus obras, ¿eh? Bueno, lo dejamos en la mira. Shay Mulia, ¿qué más tenemos?
0: Oscar, esta mañana sirve saber que en Ecatepec ya opera un depósito vehicular municipal para motocicletas con el objetivo de evitar los cobros excesivos de grúas y corralones particulares. Además, el gobierno municipal puso en marcha 2 grúas gratuitas y anunció que los operativos Motosegura pues va a seguir de forma permanente, esto para reforzar la seguridad vial. Por otro lado, te cuento que el alcalde de Metepec, Fernando Flores, anunció que en aproximadamente 20 días van a abrir la primera de 3 clínicas de salud municipal. Esto en el fraccionamiento Las Marinas. Este nuevo espacio va a ofrecer consultas gratuitas de medicina general, odontología, psicología, pediatría y geriatría, además de un laboratorio y medicamentos básicos sin costo. Este proyecto está buscando acercar atención médica digna y accesible para todas las familias metepequenses. Y por último, te cuento que el programa Yo Pongo Guapa Toluca ya suma 1,502 jornadas de limpieza y mejoramiento de espacios públicos en distintas zonas de la capital mexiquense. Durante los últimos días se realizaron trabajos de limpieza, poda, pintura y rehabilitación en delegaciones como Ciudad Universitaria, Seminario, San Buenaventura y 8 Cedros, además de escuelas en varias colonias y comunidades, Oscar.
1: Muy bien, ya son las 8 de la mañana con 16 minutos. 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
20: Son las 8 con 16 minutos.
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3: 8 de la mañana con 20 minutos. Mi querido Arturo Argente, muy buenos días. Primero, lo primero, felicidades por tu Cruz Azul, que ya está en la final. Sé que lo vives apasionadamente y eso, pues desde luego lo reconocemos, como todo en la vida, que seas apasionadamente.
4: Gracias, Oscar. Nos vamos a ver en la final. Tú que le vas a los Pumas, ya nos pondremos de acuerdo para ver
3: cómo nos
4: vamos a arreglar tú y yo después de la probable victoria de mi máquina la próxima semana.
3: Perfecto, me da mucho gusto, seguro que sí. Probable victoria, qué bueno que lo tomaste así.
4: Claro, así lo dicen los antros.
3: Muy bien, excelente. Oye, ¿de qué más tenemos que hablar esta mañana?
4: Mira, querido Oscar, audiencia, hoy tenemos el privilegio de abrirle el espacio a una de las mentes más brillantes en la historia de la literatura mexicana y de Latinoamérica, y yo diría del mundo. Aunque fue breve su paso por este mundo, Juan Rulfo nos deja, además del gran Pedro Páramo, nos deja El Llano en Llamas, y hoy vamos a hablar de un cuento que integra El Llano en Llamas, que se llama Diles, que no me maten. Y mira, en el polvo seco de la literatura mexicana, pocos gritos resuenan con tanta fuerza como el de Juvencio Nava en Diles, que no me maten. Aquel hombre viejo perseguido durante décadas por una culpa imposible de esconder, suplica inútilmente por su vida mientras el pasado vuelve convertido en sentencia. En el México contemporáneo, la historia parece repetirse bajo otros nombres y otros uniformes. La mal llamada Cuarta Transformación enfrenta hoy la sombra de las acusaciones provenientes de Estados Unidos sobre presuntos vínculos entre sectores del poder público y el narcotráfico. Y en medio de esa tensión, el eco de Juan Rulfo vuelve a escucharse. Diles que no me maten. Como en el cuento, el problema no es solamente el castigo, sino la larga acumulación de silencios. Durante años y años, muchos mexicanos depositaron en la Cuarta Transformación la esperanza de una ruptura definitiva con la corrupción, la violencia y la impunidad que marcaron a gobiernos anteriores. Sin embargo, las acusaciones internacionales, los señalamientos contra figuras políticas y la creciente presión diplomática han comenzado a construir una narrativa distinta, la de un movimiento que quizás terminó atrapado por aquello que prometió combatir. En El Llano en Llamas, los personajes viven perseguidos por la tierra seca, por el hambre y por la memoria. Del mismo modo, el gobierno mexicano parece caminar sobre un llano árido donde cada declaración de Washington levanta nuevas tormentas de polvo político. La relación entre México y Estados Unidos deja de ser solamente económica o diplomática. Se transforma en un juicio moral, donde el vecino del norte actúa como el coronel que finalmente viene a cobrar viejas cuentas pendientes. Y como Juvencio Nava, algunos sectores del poder parecen descubrir demasiado tarde que los pactos con la violencia nunca desaparecen. Simplemente esperan el momento adecuado para regresar convertidos en condena. Porque en el universo de Juan Rulfo, nadie escapa realmente del pasado. La culpa envejece, se esconde, cambia de rostro, pero termina sentándose frente al pelotón. Quizá por eso el cuento sigue siendo tan vigente, Oscar, audiencia. México continúa

0: siendo una nación donde la justicia llega tarde, donde la memoria política es selectiva, uh-huh, y donde el miedo todavía habla en voz baja. Y mientras las acusaciones cruzan fronteras y la tensión política aumenta, el país, México, parece escuchar nuevamente aquella súplica desesperada, nacida en el desierto literario de Juan Rulfo. Diles que no me maten.
1: Muy
0: querido
1: bien.
0: Oscar, audiencia, el comentario de esta semana.
1: Perfecto, nos quedamos con eso. Esperamos la siguiente, Arturo. Un abrazo. Buena semana.
0: Igualmente, querido Oscar, un saludo a ti, a mis compañeros de cabina y a toda la audiencia que nos hace el honor de escucharnos. Éxito en esta semana.
1: Gracias, igualmente. Ya son las 8 de la mañana con 25 minutos, 8:25.
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1: Dice que la Organización Mundial de la Salud ha advertido que el riesgo de una nueva pandemia avanza más rápido que las inversiones destinadas a prevenirla y afrontarla. Esto se desprende del nuevo informe de la Junta Mundial de Seguimiento de la Preparación presentado en Ginebra en el marco de la reunión 79 de la Asamblea Mundial de Salud, que alerta que el mundo está al borde de sufrir daños aún mayores por la pandemia. Se titula el documento Un Mundo al Límite, prioridades para un futuro resiliente ante las pandemias, y concluye que una década después de que el ébola pusiera de manifiesto las carencias en la preparación ante brotes y 6 años después de la COVID-19, la evidencia es clara. Preocupantemente, el mundo no está más seguro frente a las pandemias. Según el comunicado, los brotes de enfermedades infecciosas son más frecuentes y más dañinos, con impactos crecientes en la salud, la economía, la política y la sociedad. Este grupo alerta que una década de inversión no ha sido suficiente para hacer frente al creciente riesgo de pandemia. Advierte también que los avances logrados se ven contrarrestados por la fragmentación geopolítica, la alteración ecológica, los viajes internacionales y la caída de la ayuda al desarrollo. El informe además señala retrocesos en el acceso equitativo a diagnósticos, vacunas y tratamientos, y recuerda que las vacunas contra la MPOX llegaron a los países de bajos ingresos afectados casi 2 años después del inicio del brote. El mundo no carece de soluciones, ha afirmado la copresidenta de este grupo, Kolinda Grabar-Kitarović, pero sin confianza ni equidad, estas soluciones no llegarán a quienes más las necesitan, dijo antes de reclamar a los líderes políticos de la industria y a la sociedad civil que transformen sus compromisos en avances tangibles antes que estalle la próxima crisis. El informe identifica 3 prioridades para revertir esta tendencia: establecer un mecanismo de seguimiento permanente e independiente del riesgo pandémico, promover el acceso equitativo a vacunas, pruebas y tratamientos mediante la conclusión del acuerdo sobre la pandemia, y tercero, garantizar una financiación sólida tanto para la preparación como para la respuesta ante el día cero. La preparación, dicen, no es un reto técnico solamente, sino una prueba de liderazgo político, advirtió Job Fumanfi, el copresidente de este grupo, que está pues atento a todo lo que tiene que ver con la preparación frente a las pandemias. Es la Junta Mundial de Seguimiento de la Preparación que desde Ginebra hace este llamado. Y ojo, porque pues también se está generando por parte de la Organización Mundial de la Salud la declaración del brote de ébola como emergencia de salud internacional. La magnitud del brote podría ser mucho mayor de lo que se ha detectado, y como ha comunicado hasta ahora, según dice la Organización Mundial de la Salud, no hay vacuna ni tratamientos aprobados para la cepa. Este 17 de mayo están generando en la Organización Mundial de la Salud esta declaratoria por la que la propagación del virus del ébola en la República Democrática del Congo y Uganda constituye una emergencia de salud pública de alcance mundial. El anuncio se hizo después que la principal autoridad de salud pública de África informara de que un brote en una provincia del noreste de la República del Congo estaba relacionado con decenas de muertes sospechosas. El sábado se habían confirmado casos en Kinshasa, en la República del Congo, y Kampala, en Uganda, las capitales de ambos países, según dijo la Organización Mundial de la Salud. Pues doble noticia: no estamos preparados y hay un riesgo sanitario en el mundo desde el Congo y Uganda. Para que no lo perdamos de vista. Shaymulia, ¿qué más tenemos?
3: Oscar, en este momento nos están reportando que nuevamente está la fuga de agua en Venustiano Carranza y Las Torres. Esto para que las autoridades pongan atención a este problema que, les digo, ya nos habían reportado antes y de nuevo, pues hoy lo están haciendo. Y en otras noticias, quiero informarles que deben de poner atención porque durante este mes de mayo deben realizar el trámite de reemplacamiento en el Estado de México los vehículos con engomado color rojo, terminación de placa 3 y 4. El trámite, Oscar, es obligatorio y forma parte del programa estatal para mantener actualizado el registro vehicular. El costo para autos particulares es de 1,161 pesos, mientras que las motocicletas pagan 864 pesos. Además, recuerden que las placas tienen una vigencia de 5 años y mucho ojo, porque no hacer el trámite puede salir bastante caro. La multa supera los 2,300 pesos y además podrían retirar placas, impedir la verificación vehicular o incluso enviar el auto al corralón. Las autoridades recordaron que el calendario va a continuar. En junio son las placas con terminación 5 y 6, julio placas 7 y 8 y agosto placas 9 y 0, para que pongan muchísima atención, Oscar.
2: Y luego hay que pagar de más. Tómenlo en cuenta.
1: Y es bastante caro.
3: Bastante caro. Entonces, hay que evitarnos multas.
1: Sí, ténganlo en cuenta, por favor. Hay que ser también muy cuidadosos porque ya tenemos un reporte de motociclistas caídos.
2: Lamentablemente sí, 2 personas perdieron la vida durante la madrugada de hoy, luego que la motocicleta en la que viajaban salió del puente vehicular de Paseo Toyocan a la altura de Tablajeos, aquí en la zona de Salvador Díaz Mirón. Según los primeros reportes, el accidente ocurrió sobre los carriles centrales con dirección a la capital del país, donde la unidad se impactó contra el muro de contención y sus tripulantes terminaron proyectados hacia los carriles laterales. Llegaron paramédicos, sin embargo, dieron a conocer que ya no contaban con signos vitales, mientras que pues fue durante la madrugada y ya se da a conocer en los últimos minutos, Oscar.
1: Penosamente. Vaya forma de empezar la semana. Cuídense mucho. Ya son las 8 de la mañana con 31 minutos, 8:31.
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0: 8 de la mañana con 34 minutos. Estamos escuchando
1: La Media Vuelta, esta canción que fue incluida en el álbum Segundo Romance de 1994. Una producción que en su momento en la cuestión audiovisual llamó bastante la atención por quienes estuvieron en el video de este cantante mexicano. Muchas figuras importantes que se sumaron y que hoy agregamos a la playlist de este lunes de Legendarias, hoy desde el 94.
0: Muy bien. 8:35.

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1: Las 8:35, vamos ahora contigo, Gerardo García, ¿qué nos tienes?
2: Así es, Oscar. En el primer cuatrimestre del año en el Estado de México se logró reducir 189 homicidios dolosos respecto al mismo lapso, pero del 2025. Esto según de acuerdo al Secretariado Ejecutivo del Sistema Nacional de Seguridad Pública. El reporte arroja que en abril apenas se contabilizaron 80 carpetas de investigación por homicidios dolosos, que representan 6 menos respecto a marzo. Con lo anterior, de enero a abril, los asuntos ascendieron a 325. Mientras que en el mismo periodo, pero del 2025, fueron 514. En dicho lapso, el mes de febrero es el que menor número de víctimas mortales registró, con apenas 61, el más bajo en el histórico de más de una década para la entidad mexiquense. En tanto, el segundo es ahora abril, con 80 casos. En contraste, enero es el que tiene más carpetas de investigación, al ascender a un total de 98. En lo que respecta en este año, cabe recordar que también el Secretariado Ejecutivo del Sistema Nacional de Seguridad Pública refiere que la entidad durante el año pasado se registraron 1,312 denuncias por el delito de alto impacto de este homicidio doloso, y que el año anterior, es decir, 2024, fueron 1,964, una diferencia entre un periodo y otro de 652 casos menos. El reporte, Oscar.
1: Muy bien, gracias. Seguimos pendientes. Buen día.
2: Buenos días.
1: Ya son las 8:37. Alberto Sibe, estamos ahora contigo. ¿Qué nos tienes?
3: Oscar, auditorio de Ultra Noticias. Comentarles que integrantes del colectivo denominado El Cocanino Matlacincas hicieron un llamado para que el taller del artista Leopoldo Flores Cano, ubicado en el Parque El Calvario en Toluca, sea abierto al público y destinado a actividades culturales y comunitarias. Esto ante versiones que señalan, hablan sobre posibles proyectos privados dentro de la zona. El grupo indicó que desde hace varios años se impulsa un proyecto de rezonificación del parque con base en un decreto estatal emitido en 2014, mediante el cual el área fue reconocida como espacio natural protegido, situación que los llevó a revisar el estatus jurídico de los distintos inmuebles localizados dentro del parque. De acuerdo con Laura Sáenz, integrante de este colectivo ecocanino, uno de los espacios que genera preocupación es el taller del maestro Caro, como también se conoce a este inmueble, que lleva cerrado desde la administración municipal anterior, sobre el cual aseguró existen versiones relacionadas con posibles cambios de uso para fines privados. La activista sostuvo que, aunque las autoridades no han confirmado formalmente estos proyectos, el colectivo busca tener certeza sobre el destino del inmueble y evitar modificaciones que contravengan la restricción ambiental y urbana que existe dentro del parque. En ese sentido, se planteó que...
1: Sí. Bueno, Alberto. No. A ver, perdimos la comunicación con Alberto, ¿sí? ¿Ahí nos escuchas?
3: No.
1: Sí, esto último se planteó como objetivo. ¿Qué nos decías? Porque se cortó.
3: Sobre este inmueble que está cerrado, pues lo que se plantea el colectivo es que pueda utilizarse como foro cultural abierto para actividades artísticas, talleres y eventos comunitarios, al considerar que en Toluca existe falta de espacios públicos accesibles para expresiones culturales independientes y gestionadas por la ciudadanía. Ese es el llamado que hacen, que se pueda abrir al público y pues que se dé una versión clara sobre estos rumores que hay en torno a que pueda utilizarse para otros fines.
1: Muy bien. Gracias por el reporte. Esperemos la resolución. Buen día.
3: Buen día.
1: Ya son las 8:39. ¿Qué más tenemos, Rafa?
4: Oscar, comentarte que a partir de este lunes inician trabajos de infraestructura y mejoramiento urbano sobre Paseo Colón en Toluca, lo que va a provocar afectaciones a la circulación vehicular en la zona cercana a la Facultad de Medicina, de Química, de Enfermería, del Hospital Materno Mónica Pretelini. Según la información difundida por la propia facultad y el ayuntamiento, las obras contemplan mejoras en espacio público, iluminación y seguridad vial, como parte de un proyecto derivado de solicitudes ciudadanas y planteamientos realizados por integrantes de la comunidad universitaria. Ante el inicio de las labores, autoridades recomendaron a estudiantes, docentes y trabajadores anticipar sus traslados para evitar retrasos debido a las posibles congestiones vehiculares que podrían presentarse durante el desarrollo de esta obra. Además, informaron que queda restringido el estacionamiento sobre Paseo Colón mientras se ejecutan los trabajos con objetivo de evitar incidentes a daños y vehículos particulares. No se precisó un horario específico para el arranque de las maniobras, pero se prevé que comiencen en las primeras horas de este día, por lo que piden tomar precauciones y considerar rutas alternas.
0: Muy bien. En otros asuntos, el buque MV Hondius ya está en Rotterdam, en Países Bajos, con 27 ocupantes. Ellos deberán cumplir un periodo de cuarentena de 42 días por el brote de hantavirus a bordo, según lo informado la Organización Mundial de la Salud y la propia Organización Nacional de Naciones Unidas. Perdón, el barco va a ser sometido a una limpieza y desinfección completa, según ha informado el director general de la Organización Mundial de la Salud, Tedros Adhanom Ghebreyesus. Agradeció a todos los países y socios que han trabajado juntos en esta respuesta al hantavirus. También gracias al capitán Jan Dobrogowski por su liderazgo y su estrecha coordinación con nosotros en todo momento, señaló en X. El funcionario a bordo, repito, hay 27 personas en total, 25 tripulantes, 2 miembros del personal médico proporcionados por el Instituto Nacional de Salud Pública y Medio Ambiente, y no presentan síntomas asociados al hantavirus. El MV Hondius llegó al puerto de Granadilla, en Tenerife, en Canarias, el 10 de mayo para proceder al desembarco y repatriación escalonada de sus pasajeros procedentes de Cabo Verde. Tras varios días fondeado allí, pues atravesó por el Atlántico Sur, que había comenzado en Ushuaia, en Argentina. El brote del hantavirus causó 3 fallecimientos entre sus pasajeros en la travesía por el Atlántico Sur antes de la llegada del buque a Canarias. El primer fallecido fue un viajero neerlandés que enfermó a comienzos de abril, murió a bordo el 11 de ese mes, mientras que su esposa falleció días después en Sudáfrica, donde había sido trasladada después de desembarcar en la isla de Santa Elena. Una tercera víctima fue una pasajera alemana que presentó fiebre y síntomas respiratorios a finales de abril, murió el 2 de mayo, quedando su cuerpo en el barco para su posterior repatriación. Se han reportado 11 casos en total, 9 confirmados, 2 probables, incluyendo 3 fallecimientos. El último caso confirmado también fue un pasajero, la persona que estaba entre los repatriados, y mientras estaba en cuarentena desarrolló síntomas. Ahora está recibiendo atención clínica, según el director de la Organización Mundial de la Salud. El tema, sin duda, pues es de relevancia, había generado mucha expectación. Ahora parece que está bajo control. El propio director de la Organización Mundial de la Salud pues ya ha reconocido que se han dado avances, que ha habido colaboración y que hay que mantenerse alerta. Hoy, por cierto, pues inicia nueva sesión de la Organización Mundial de la Salud para revisar diferentes temas de alerta, como el de ébola, que hace rato platicábamos, y esto del hantavirus, que generó expectación en el mes previo. Ya son las 8:43. Emulia, ¿qué más tenemos?
5: Atención a todos los jóvenes de Toluca, porque el alcalde Ricardo Moreno hizo un llamado a quienes este año cumplen, Oscar, 18 años, y también a quienes aún no realizan el trámite para sacar su cartilla del Servicio Militar Nacional. El presidente municipal informó que se van a instalar módulos itinerantes en distintas delegaciones para facilitar el proceso y acercar este trámite obligatorio a la juventud tolucaña. Pongan mucha atención, porque las fechas son 28 de mayo en San Lorenzo, Tepaltitlán; el 4 de junio en San Mateo, Otzacatipan; el 12 de junio en San Pedro, Totoltepec; el 19 de junio en San Pablo, Autopan; y el 25 de junio en el Cerrillo, Vista Hermosa. Los jóvenes van a tener que llevar acta de nacimiento, CURP, comprobante de domicilio, comprobante de estudios y 4 fotografías tamaño cartilla, para que lo tomen en cuenta.
0: Muy bien, ya son las 8:45, cuarto para las 9. Estás en Primero, lo Primero, a través de Ultra 101.3, y tenemos más para ti.
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0: 8:47. Continuamos en Primero lo Primero a través de Ultra 101.3. Ahora escuchando
1: Azul, uno de los mayores éxitos de Cristian Castro, lanzado como parte del álbum que llevaba el mismo nombre. Se mueve dentro del pop latino y con ello cerramos la playlist de este lunes de Legendarias.
0: Disfrútenla, ya casi acabamos.

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1: Ya son las 8:48, Rafa, ¿qué tenemos?
2: Oscar, comentante que desde la conferencia matutina de esta mañana, pues se ha dado seguimiento a lo que tiene que ver con el caso de el gobernador con licencia de Sinaloa, Rubén Rocha Moya, y sobre los hechos más recientes de este fin de semana. Uno de ellos es sobre el bloqueo a las cuentas del gobernador Rocha Moya. Aquí parte de lo que comentó hace unos minutos.
3: Van a sacar, les pregunté, van a sacar un comunicado en un rato, les pedí que lo sacaran. Plantea que es de una manera preventiva, ahí se va a explicar en el documento. Dado que hay una orden de aprehensión en Estados Unidos contra 10 personas, los bancos de aquí, como tienen relación con los bancos de allá, toman una serie de medidas y de manera automática, preventivamente lo hace la UIF.
4: ¿No es que la UIF esté investigando al
3: gobernador? Ahí lo va a explicar en el documento, cómo son mecanismos automáticos que se dan en cualquiera de los casos. Uh-huh.
2: Más adelante, la presidenta Claudia Sheinbaum también habló sobre la entrega de 2 exfuncionarios del gobierno de Sinaloa, específicamente del gobierno de Rubén Rocha Moya, a los Estados Unidos. Gerardo Mérida Sánchez, exsecretario de Seguridad de Sinaloa, y Enrique Díaz Vega, exsecretario de Finanzas. Cuando le preguntaron sobre si existía riesgo al respecto, esto es lo que comentó.
3: Ningún riesgo. Ninguno. Fue una decisión de ellos entregarse. Y no hay ningún riesgo. Ninguno.
2: Así, con esta escueta respuesta, pues zanjó el tema la presidenta. Regresando a lo que tiene que ver con la elección judicial, sobre la presentación de la iniciativa para aplazarla de 2027 a junio de 2028, la nueva consejera jurídica del Gobierno de México, Luisa María Alcalde, ya dio algunos detalles sobre la iniciativa para aplazar esta elección judicial. Lo comentábamos al inicio del noticiero, como la presidenta Claudia Sheinbaum pues daba a conocer el envío de la iniciativa, y aquí ya parte de lo que dio a conocer la consejera jurídica Luisa María Alcalde.
5: Reducción del número de candidatos por poder para poder facilitar la elección. Los comités van a evaluar conocimientos, competencias, antecedentes y buena fama pública de sus aspirantes, como ya lo hacían antes, y van a seleccionar a 4 personas, las mejor evaluadas por comité. Posterior, se realiza una insaculación pública y finalmente resultan 2 candidatas o candidatos por cargo y especialidad, observando siempre la paridad de género. Aquí tenemos un ejemplo, por ejemplo, en el caso de la Suprema Corte de Justicia de la Nación, donde antes eran 3 propuestas, ahora se reduce a 2. En el Tribunal de Disciplina, igualmente, eran 3 propuestas, después de la insaculación, se reduce a 2, de manera tal que no tengamos un número tan elevado de candidatas y candidatos, y sea más fácil para la ciudadanía poder conocerlos a todos.
2: Hay parte de lo que dijo la consejera jurídica. Dio a conocer también que a más tardar el próximo 10 de junio estarían ya aprobando la reforma judicial con este cambio que prevén enviar este día, Oscar.
1: Muy bien. Todavía quedaría por ver si hay pues algún filtro de idoneidad, ¿no? Que es lo que ha surgido como propuesta, o incluso algunos lo plantean como una necesidad para darle pues mayor confiabilidad al resultado. Confiabilidad en términos no de que pues sea a través del voto como se elijan, sino de que quien se elija realmente sea una persona capacitada para desempeñar el cargo en alguna magistratura o en algún juzgado, que es lo que ahora pues hemos visto que despierta mucha inquietud el que sí hayan llegado a través de la elección, como sea que haya sido la elección, incluso con este tema de los acordeones, que queda también ahí como parte de la historia, pero al final la impartición de justicia pues tendría que ser algo alejado de la duda sobre la capacidad de quien imparte justicia. Ya son las 8:53, 8:53.
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1: Chay, ¿qué más tenemos?
6: Fíjense que en el sur del Estado de México está pasando algo interesante, y es que están buscando proteger los bosques tropicales mientras también apoyan a las comunidades que viven en el campo Oscaí. A través de ProBosque, el gobierno estatal está promoviendo sistemas agrosilvopastoriles, una estrategia que combina árboles, cultivos y ganado para producir de forma más sustentable y cuidar recursos como el suelo, el agua y la biodiversidad. Durante un webinar especializado, autoridades explicaron que especies como parota, mezquite y guaje ayudan a alimentar al ganado, dan sombra y reducen la erosión, además de disminuir la dependencia de pastos exóticos. El director de ProBosque, Alejandro Sánchez, señaló que la intención es ofrecer alternativas productivas que permitan aprovechar los recursos naturales sin afectar los bosques ni cambiar el uso del suelo. Además, especialistas alertaron que las quemas agropecuarias siguen siendo una de las principales causas de incendios forestales en la región, ya que durante 2024 provocaron más del 35% de estos siniestros.
1: Muy bien, muchas gracias. Hoy se va a entregar, por cierto, la reconstrucción del Periférico Norte a eso de las 11 de la mañana allá en Ciudad Satélite, en Naucalpan de Juárez. Pues va a estar la gobernadora, se presume que culminan con esta obra a la cual se le invirtió pues buen trabajo, buen dinero, y además estuvo la supervisión constante porque es una de las grandes apuestas para que mejore la movilidad en todo el Valle de México. Y desde luego que esto también permita que quienes visiten a nuestro país en ocasión del Mundial de Fútbol, y tomándolo quizá como pretexto, pero que hagan turismo en nuestro país, se encuentren una vía de comunicación terrestre mucho más eficiente por estar en mejores condiciones y desde luego también más segura. Entonces vamos a estar atentos a las 11 de la mañana en las Torres de Satélite, allá en Naucalpan de Juárez, va a ser esta entrega de la reconstrucción del periférico, un trabajo que mayormente pues recayó en el gobierno del Estado de México y el gobierno de la República, pero que interesa pues porque es la vía de conexión fundamental en esta zona limítrofe con la capital del país. Entonces ya les estaremos llevando información al respecto. Me parece sí bastante destacable lo que se ha hecho con esto, esperando que pues sea de gran calidad. También hay que decir que la gobernadora del Estado de México volvió a encabezar una jornada de Limpiemos Nuestro Estado. Fue allá en Periférico Norte, en el municipio de Cuautitlán Izcalli, donde junto con la ciudadanía y servidores públicos recuperaron espacios públicos con estas maniobras para permitir que el ambiente sea mejor, que se prevengan afectaciones en la temporada de lluvias. Y ahí en Cuautitlán Izcalli también se señaló que la colaboración entre sociedad y gobierno fortalece el cuidado del entorno urbano y contribuye a mantener vialidades y espacios comunes en mejores condiciones, porque los espacios públicos asegurados son responsabilidad de todas y todos, y cuando la ciudadanía y el gobierno se unen se pueden lograr grandes resultados. Se hizo un llamado a la población a mantener limpias calles, banquetas y espacios públicos, y en esta temporada de lluvias especialmente que se mantengan limpias las calles y banquetas para evitar afectaciones, según dijo la mandataria. Recientemente, pues se ha culminado la reconstrucción de 108 kilómetros de esta vía con materiales que garantizan durabilidad de hasta 10 años, además de labores de desasolve para mantenimiento y durabilidad. Y en buena medida depende que haya éxito, de que la gente se sume, asuma su responsabilidad en no tirar basura y así que las cosas funcionen de mejor manera por mucho tiempo. Ya son las 8:58. ¿Qué más tenemos, Rafa?
2: Oscar, regresamos a la conferencia matutina de la presidenta Claudia Sheinbaum. Reiteró que no es cierto que en México hay gobierno de narcos, como dice Donald Trump. Esto lo dijo en el sentido que el presidente norteamericano no se lo ha dicho directamente. Esto es parte de lo que comentó.
3: El presidente Trump lo ha dicho, pero cada vez que hablamos no me lo dice a mí. Ha dicho, en México hay gobiernos de narcos, pero no se refiere a la presidenta. Y además siempre le he dicho, no es cierto, presidente Trump, en México gobierna el pueblo de México.
4: ¿En su conversación con el presidente Trump habló de estos temas, doctora?
3: Hablamos de la relación que hay con Estados Unidos. ¿De qué hablamos? Viene esta semana el director de, ¿cómo se llama? En Departamento de Seguridad Nacional, viene el jueves, va a estar aquí jueves y viernes. El lunes viene Sara Carter.
2: Ahí lo que se espera para esta semana, Oscar.
1: Muy bien. Shai, también para esta semana, ¿algo que debamos tener en cuenta?
6: Así es, Oscar. Si circulas por el circuito exterior mexiquense, toma precauciones porque habrá cierres parciales nocturnos. Debido a la construcción del puente La Mexiquense, la Secretaría de Movilidad informó que las afectaciones serán en el tramo comprendido entre la Plaza de Cobro Tultepec T1 y el entronque México-Pachuca, esto a la altura del kilómetro 31 más 320 en ambos sentidos. Los trabajos se van a realizar del 18 de mayo, o sea, desde hoy hasta el 30 de junio, en un horario de 11 de la noche a 5 de la mañana para reducir afectaciones al tránsito durante el día.
1: Bien, pues con eso estamos llegando al final de esta emisión de Primero lo Primero. Todo lo que aquí te platicamos y algo más está en ultranoticias.com.mx, nuestro portal de internet, y claramente en las redes sociales. Seguiremos contigo a lo largo del día para llevarte la información que sirve saber. Yo soy Oscar Glenn. Si no nos sigues aún en redes sociales, síguenos, te lo recomiendo verdaderamente. Y escríbenos al 7225-710578. Ahí estamos las 24 horas atentos a lo que tengas que decir. Pásala bien. Si ya estás ahí, sonríe, sácale provecho. Hasta pronto.
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1: Son las 9 con 17 minutos.
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0: 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Son las 9:31.
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0: 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Son las 9:47.
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0: 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Son las 10 con 2 minutos.
1: Peña Nieto desapareció las basificaciones porque los maestros tenían que estarse evaluando permanentemente y dependiendo de su evaluación era su permanencia. Que uno podría decir, bueno, pues eso está bien. No, no está bien.
2: Claudia Sheinbaum, presidenta de México.
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1: Son las 10 con 16 minutos.
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1: Ahora
0: son las 10 con 32 minutos.
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0: 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Son las 10 con 46 minutos.
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0: Son las 11:02.
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0: 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Son las 11 con 17 minutos.
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0: 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Son las 11 con 29 minutos.
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0: 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Son las 12 con un minuto.
1: La reforma consistiría, primero que nada, en cambiar la fecha de la elección, como aquí ya hemos señalado, la jornada electoral del 2027 pasará, de ser aprobada la reforma, a el domingo 4 de junio de 2028.
2: Luisa María Alcalde, consejera jurídica del Gobierno de México.
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0: 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Son las 12:45.
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0: 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Es la una con dos minutos. 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
21: Ultra Noticias te informa ahora mismo que la presidenta Claudia Sheinbaum descartó riesgos tras la entrega voluntaria en Estados Unidos de Enrique Díaz Vega y Gerardo Mérida Sánchez, exfuncionarios de Sinaloa. Negó que Morena pueda ser señalado por autoridades estadounidenses por presuntos vínculos con el crimen organizado. La presidenta de México explicó algunos puntos de la propuesta de reforma al Poder Judicial, entre ellos el cambio de fecha de la jornada electoral de 2027 a 2030.
22: Mover la elección al Poder Judicial del 2027 al 2028. En caso de que haya revocación de mandato en el 2028, se hace el mismo día y en la misma casilla. Y hay algunas modificaciones que se hacen para facilitar la boleta, de tal manera que sea más sencillo para las y los electores. La votación pueda distinguirse quién propone a los candidatos. Y también la elección en las tres comisiones del Poder Ejecutivo, Legislativo y Judicial, que puedan tener una comisión única que pueda hacer la evaluación de las calificaciones de cada uno.
21: La presidenta Claudia Sheinbaum detalló los temas abordados en su más reciente llamada con Donald Trump e informó que en los próximos días México recibirá al secretario de Seguridad Nacional de Estados Unidos y a Sarah Carter, titular de la Oficina de Política Nacional para el Control de Drogas. Por último, si te encuentras manejando, recuerda utilizar el cinturón de seguridad, ya sea en tramos cortos o largos, en ciudad o carretera, maneja con precaución. Te informó Karina Bernal para Ultra Noticias, síguenos en redes sociales.
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1: Ultra Noticias te informa ahora mismo que la gobernadora Delfina Gómez Álvarez inauguró la reconstrucción de 108 kilómetros de Periférico Norte desde Naucalpan hasta Tepoztlán. En Ixtlahuaca, ciudadanos han expresado su molestia por los retrasos en la ampliación del puente vehicular hacia San Bartolo del Llano, una obra pública de 34.3 millones de pesos que debió concluir desde el mes de abril. Piden abrir al público taller en el Calvario de Toluca. Integrantes de Eco Canino Matlacinca señalaron que buscan evitar cambios de uso en el inmueble y recuperar el espacio para actividades culturales. Todo esto y más estaremos conversando a la 1:55 de la tarde en A Buena Hora con Oscar Glenn. Te informó Karina Bernal para Ultra Noticias. 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

0: Muy buena tarde, ya es la 1:55. Te saluda Karina Bernal y estamos a punto de iniciar a buena hora de Ultra Noticias a través de Ultra 101.3, la información más relevante del Estado de México, del país y también de lo que le está dando vuelta al mundo. Comienzo por informarte que la Fiscalía General de Justicia del Estado de México alcanzó más de 2,000 inmuebles asegurados con la operación Restitución, esto a un año de su activación. Por otra parte, en el primer cuatrimestre del año en el Estado de México, ya se logró reducir 189 homicidios dolosos respecto al mismo lapso, pero del 2025. Esto de acuerdo al Secretariado Ejecutivo del Sistema Nacional de Seguridad Pública. Por otra parte, el Ayuntamiento de Toluca planea el reordenamiento en Paseo Colón. Habrá operativos permanentes de vigilancia y también el retiro de automóviles estacionados sobre la vialidad para que lo tengan en cuenta. En temas nacionales, la presidenta Claudia Sheinbaum explicó algunos puntos de la propuesta de reforma al Poder Judicial, entre ellos el cambio de fecha de la jornada electoral del 2027 al 2030. Vamos a escuchar parte de lo que comentó.
1: Mover la elección al Poder Judicial del 2027 al 2028. En caso de que haya revocación de mandato en el 2028, se hace el mismo día y en la misma casilla. Y hay algunas modificaciones que se hacen para facilitar la boleta, de tal manera que sea más sencillo para las y los electores. La votación pueda distinguirse quién propone a los candidatos. Y también la elección en las tres comisiones del Poder Ejecutivo, Legislativo y Judicial, que puedan tener una comisión única que pueda hacer la evaluación de las calificaciones de cada uno.
0: Pues ahí parte de los cambios que propone, corrijo, era de la jornada electoral del 2027 al 2028. Es una de las medidas que buscan implementar. Por otra parte, la presidenta Claudia Sheinbaum descartó riesgos tras la entrega voluntaria en Estados Unidos, Unidos de Enrique Díaz Vega y Gerardo Mérida Sánchez, exfuncionarios de Sinaloa. Negó que Morena pueda ser señalado por autoridades estadounidenses por presuntos vínculos con el crimen organizado.
1: Ningún riesgo, ninguno. Fue una decisión de ellos entregarse y no hay ningún riesgo, ninguno. Miren, es interesante e importante hablar de lo que está pasando y decirlo muy claramente. ¿Qué cambió en México en el 2018? Llegó un gobierno que impulsó un nuevo modelo económico, un gobierno que no gobierna con los intereses económicos. Bueno, que gobernamos para todos, pero que gobierna para el pueblo de México.
0: También la presidenta Claudia Sheinbaum explicó que el congelamiento de cuentas de diversos funcionarios de Sinaloa por parte de la Unidad de Inteligencia Financiera corresponde a un procedimiento preventivo que se activa de manera automática en ciertos casos, como ocurrió tras la denuncia presentada por el Departamento de Justicia de Estados Unidos.
1: Bueno, van a sacar, les pregunté, van a sacar un comunicado en un rato, les pedí que lo sacaran. Plantea que es de una manera preventiva, ahí se va a explicar en el documento. Dado que hay una orden de aprehensión en Estados Unidos contra 10 personas, los bancos de aquí, como tienen relación con los bancos de allá, toman una serie de medidas y de manera automática, preventivamente lo hace la UIF. No, ahí lo va a explicar en el documento, cómo son mecanismos automáticos que se dan en cualquiera de los casos.
0: Continuando con temas relacionados a Estados Unidos, la mandataria federal detalló los temas abordados en su más reciente llamada con Donald Trump este viernes e informó que en los próximos días México recibirá al secretario de Seguridad Nacional de Estados Unidos y también a Sarah Carter, titular de la Oficina de Política Nacional para el Control de Drogas.
1: Hablamos de la relación que hay con Estados Unidos. Viene esta semana el director de Departamento de Seguridad Nacional, viene el jueves. El lunes viene Sarah Carter, directora de la Oficina de Política Nacional de Control de Drogas. Y después viene el embajador Greer el 27 de mayo. Sarah Carter es quien dirigió el documento que presentamos aquí, la visión de la prevención. ¿Cuál es la mejor manera en que Estados Unidos tiene para apoyar a México? Disminuyendo el consumo, evitando que entren armas a México y combatiendo los cárteles que operan en Estados Unidos. Entonces, si Estados Unidos quiere ayudar a México, lo mejor que puede hacer es atender la prevención, la salud pública. ¿Qué otra cosa puede hacer? Disminuir la entrada de armas de Estados Unidos a México para no fortalecer a los grupos delictivos. Combatir el lavado de dinero en Estados Unidos, porque cuando se vende la droga en Estados Unidos, ¿dónde queda ese dinero?
0: Así arrancamos a buena hora, ya son las 2:00. Vamos a un corte y regresamos con más información.
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2: Son las 2:01.

0: 2:02 p.m. Las 2:02, estás en Ultra Noticias a buena hora, arrancando la semana juntos, gracias a ti que prendes tu radio en Ultra 101.3. Y como ya te diste cuenta, tenemos todo lo que sirve saber. Vamos a entrar a los detalles, pero primero te saludo y te agradezco el que nos permitas acompañarte. La música siempre es a propósito. Karina Bernal, buenas tardes.
1: Así es, muy buenas tardes, Oscar Auditorio. Escuchamos September in Mayo. ¿Por qué? Bueno, recuerden que esta canción acompaña la película de Una Noche. Así es, acompaña esta canción, la película de Una Noche en el Museo, y hoy, 18 de mayo, se conmemora el Día Internacional de los Museos, una fecha impulsada por el Consejo Internacional de Museos para reconocer la importancia de estos espacios en la preservación de la historia, el arte, la ciencia y la cultura. También busca acercar a más personas a los museos y destacar su papel como centros de aprendizaje, intercambio cultural y construcción de memoria colectiva. En el Estado de México existen diversos museos dedicados al arte, la historia y las tradiciones de la entidad, varios de ellos ubicados en municipios como Toluca, Texcoco y Teotihuacán. Entre los más representativos destacan el Museo de Bellas Artes, el Museo Torres Bicentenario, y también el Museo Nacional del Virreinato, espacios que resguardan importantes colecciones y que por supuesto forman parte de la riqueza cultural mexiquense.
0: Muy bien, lo tenemos en cuenta, sí, es de la escena final, ¿no?
1: Ya así es, en el cierre.
0: A mí me gustó mucho esa película, pueden decir, pero a mí me gustó bastante, me divirtió bastante. Y yo creo que dejaba algunas lecciones, ¿no?
1: ¿Sí?
0: Algunas moralejas.
1: Sí, sí, sí.
0: Muy bien. Pues así estamos arrancando. Ya son las 2:04. Vamos a lo que sirve saber.
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0: Dos de la tarde con 5 minutos. Pues te cuento a la buena que la gobernadora del Estado de México, Delfina Gómez, encabezó en el municipio de Naucalpan la presentación de la reconstrucción del Periférico Norte, una de las obras de movilidad más importante para la zona metropolitana del Valle de México, que abarcó 108 kilómetros de vialidad desde el Toreo hasta la caseta de Tepozotlán. En el acto, Joel González Toral, director de la Junta de Caminos del Estado, destacó que los trabajos concluyeron en el tiempo, tal como se había comprometido para el pasado 30 de abril, fecha en la que quedaron terminadas las labores de rodamiento y balizamiento. Sobre esto explicó que pues la obra fue una inversión de 1.263 millones de pesos y permitió la generación de cerca de 2.800 empleos directos e indirectos. ¿Qué incluyó este trabajo? Pues recorte de pavimento, tendido de carpeta asfáltica, renivelación de pozos de visita, reparación de coladeras y rejillas, así como un nuevo señalamiento horizontal y vertical que debe beneficiar directamente a más de 15 millones de habitantes y usuarios en la zona metropolitana, mejorando tiempos de traslado y condiciones de seguridad vial en los municipios. Hablamos de Tepozotlán, Cuautitlán Izcalli, Cuautitlán México, Tultitlán, Tlalnepantla de Baz, Naucalpan de Juárez y Atizapán de Zaragoza, que participaron en esta obra y que desde luego la ciudadanía, yo creo que va a quedar pues contenta de poder entrar y salir a través de un periférico pues en mejores condiciones. Es desde luego una obra significativa, pensando en que tendremos visitas ya dentro de poco, menos de un mes, por el tema del Mundial, y que se trata de que pues se animen a pasear por el centro del país, por vía carretera, ¿por qué no? Y que los que lleguen de otras entidades nacionales o extranjeros, pues también vean que las cosas no están tan mal.
2: A la mala.
0: Acá te debo informar que tras la reunión celebrada la semana pasada entre la consejera presidenta del INE, Guadalupe Tadei, y el presidente de la Junta de Coordinación Política en la Cámara de Diputados, Ricardo Monreal, sobre la complejidad operativa que conlleva realizar las elecciones judiciales en 2027, la presidenta Claudia Sheinbaum hoy anunció que enviará al Congreso de la Unión una iniciativa de reforma constitucional para aplazar la elección judicial hasta 2028. Era como que un clamor o un secreto a voces, que mucha gente quería que se aplazara, porque pues ya lo vimos en el ejercicio anterior, estuvo muy complicado, la participación fue sumamente baja, se diga lo que se diga, y mucha gente pues no supo por quién votó, o de plano le dieron su acordeón y con ese se fue e hizo la voluntad que le dictaron. Por esto también la mandataria explicó que la propuesta surgió tras recomendaciones de integrantes de Morena y autoridades electorales, quienes advirtieron sobre la carga operativa que implicaría realizar simultáneamente elecciones legislativas estatales y judiciales en 2027. Incluso señaló que fue la titular de la Consejería Jurídica, Luisa María Alcalde, quien le planteó la posibilidad de modificar la fecha. Hay que destacar que la reforma, pues, busca que la elección de jueces, magistrados y ministros del Poder Judicial se lleve a cabo el 4 de junio, pero de 2028. Contempla cambios en el modelo de selección de candidaturas, reducción del número de aspirantes y también, pues, en las boletas y ajustes a la organización territorial de los distritos judiciales. O sea, están buscando que esto sea un tanto más manejable, que podamos entender de qué se trata el asunto y a partir de ahí, pues, idealmente tomar una decisión más o menos clara de lo que se está haciendo, porque yo creo que, pues, es sumamente importante.
2: A lo bestia.
0: En medio de investigaciones relacionadas con presuntos vínculos con el crimen organizado, la presidenta Sheinbaum aseguró que no existe ningún riesgo político para su gobierno ni para Morena tras la entrega voluntaria de los exfuncionarios sinaloenses Gerardo Mérida Sánchez y Enrique Díaz Vega a las autoridades de Estados Unidos, como pasó el fin de semana. Puntualizó que cualquier declaración que realicen ante autoridades estadounidenses debería sustentarse con pruebas. En la conferencia, la mandataria también descartó que Estados Unidos pueda considerar a Morena como una organización terrorista por presuntos vínculos con cárteles y aseguró que las versiones sobre un supuesto narcogobierno son impulsadas por sectores de la derecha. Aquí la escuchas.
3: No, ningún riesgo. Llegó un gobierno que impulsó un nuevo modelo económico. Entonces, ¿de dónde viene toda esta campaña? El presidente Trump lo ha dicho, pero cada vez que hablamos no me lo dice a mí. Ha dicho, en México hay gobiernos de narcos, pero no se refiere a la presidenta. Y además siempre le he dicho, no es cierto, presidente Trump, en México gobierna el pueblo de México.
0: Pues así lo sostiene y así fundamenta la expectativa de la presidenta. Además, también hoy confirmó que las cuentas bancarias de Rubén Rocha Moya fueron congeladas de manera preventiva por la UIF, la Unidad de Inteligencia Financiera, junto con las de otros funcionarios señalados en las investigaciones, enfatizando que el congelamiento de cuentas no implica una resolución de culpabilidad ni significa que exista una investigación directa de la UIF contra Rocha Moya. Pero, pues, el hecho de haberlo estado retrasando, de haber estado tratando de defender la presunción de inocencia de este personaje, cuando a muchos otros lo que les aplica es la presunción de culpabilidad, pues ahora veremos cuánto cuesta. Hay, pues, estudios de opinión en curso que nos van a decir cuánto esto ha impactado en el prestigio de la presidenta y de su gobierno.
2: Lo que sirve saber.
0: La semana pasada, la dirigencia nacional de Morena, pues, había hecho señalamientos importantes en torno a la gobernadora panista de Chihuahua, Maru Campos, en medio de la controversia por la supuesta participación de agentes estadounidenses en operativos de seguridad realizados en ese territorio chihuahuense. Y, pues, advirtieron que llevarían a cabo una marcha el fin de semana, el sábado, ahí en Chihuahua, para exigir, pues, que Maru Campos fuera sometida a juicio político, desaforada y juzgada por permitir esa injerencia extranjera en nuestro país al presumir que ella habría instado o llamado o colaborado o facilitado la participación de agentes de la CIA en operaciones en territorio mexicano. La marcha finalmente se efectuó. No fue tan nutrida como podrían presumir, porque hubo chihuahuenses que dijeron, aquí no queremos gente de otros lugares que nos venga a decir lo que hay que hacer. Y apoyamos a la gobernadora porque ella lucha contra los criminales. Y, pues, las huestes de Morena, encabezadas por Ariadna Montiel, la dirigente nacional, y por Andrés Manuel López Beltrán, el hijo del expresidente y hoy secretario de organización del mismo partido político Morena, pues esperaban que les cobijaran fuertemente allá con la gente de Chihuahua como de otros lares. Sin embargo, pues, hubo bloqueos de carreteras de parte de chihuahuenses que dijeron, aquí no queremos fuereños que nos vengan a decir qué hacer, aquí apoyamos a la gobernadora. El asunto, pues, generó algunos momentos de tensión el sábado, pero, pues, todo este asunto no ha hecho mermar la insistencia de la dirigencia nacional de Morena porque la gobernadora Maru Campos sea sometida a este juicio político. La dirigencia nacional del partido informó que ya presentó diversas denuncias electorales y administrativas por presuntas irregularidades registradas en esta movilización. La movilización que encabezaron los dirigentes morenistas, entre ellos Ariadna Montiel y el propio Andrés Manuel López Beltrán, pues se fundan en la acusación contra el gobierno estatal de que intentó frenar la participación ciudadana a través de bloqueos carreteros y actos de intimidación contra simpatizantes que buscaban llegar a la capital del estado. Tras la manifestación, que ciertamente no fue tan nutrida como ellos habían advertido que sería, pues sirvió, sí, para que se anunciara esta presentación de denuncias ante autoridades electorales, porque dicen presuntamente colocaron propaganda de Acción Nacional durante el evento. Y vamos a escuchar lo que dice la dirigente nacional de Morena, Ariadna Montiel.
4: Vamos a presentar las denuncias en las distintas instancias, lo electoral, pues tiene que ser por la vía electoral, en los órganos del Estado primero, la sala regional, porque ya sabemos lo que va a pasar. Como bien apuntas, ellos tienen control en los órganos electorales y obviamente en la Contraloría del Estado. Pero debemos de llevar los procedimientos como marca la ley.
0: Bueno, Morena sostiene que hubo violaciones a la Ley de Seguridad Nacional y a la Constitución al permitir la participación de agentes de la CIA, además de lo que ahora se quejan de haberles pues jugado ahí rudamente contra su manifestación. Pero dirigentes del PAN respaldaron la estrategia de seguridad implementada por el gobierno chihuahuense y rechazaron las acusaciones del partido oficialista. Además, el dirigente nacional de Morena, pues a través de mensajes en redes sociales, ha pedido a la presidenta pues que rompa el pacto que según ellos sostiene con gente que no está haciendo las cosas legalmente. Por otra parte, la presidenta de México, Claudia Sheinbaum, aseguró que su gobierno no permitirá ningún proyecto turístico que comprometa el equilibrio ambiental de Mahahual, Quintana Roo, y solicitó por esto realizar una revisión exhaustiva del proyecto Perfect Day, impulsado por la empresa Royal Caribbean. Vamos a escucharla.
3: Mahahual, qué bueno que preguntan, porque ha habido... Le pedí a Alicia Bárcena que revisara bien el proyecto. Una empresa, ¿no? Royal Caribbean, creo que se llama, que tiene planteado hacer en el sur de Quintana Roo. Ha habido muchas protestas y muchas personas que están en contra. Es un parque acuático. Le pedí a Alicia que revisaran muy bien. No debemos hacer nada que afecte a esa zona que tiene un equilibrio ecológico muy importante y particularmente para los arrecifes, muy muy importante. Semarnat está haciendo un análisis muy detallado, pero les adelanto pues que no vamos a hacer nada que ponga en riesgo al equilibrio ecológico de esa zona.
0: Y es que este proyecto ha generado un amplio rechazo entre habitantes de Mahahual y organizaciones ambientalistas como Greenpeace y Selvame.mx, quienes advierten que la construcción podría afectar al segundo sistema arrecifal más grande del planeta, además de poner en riesgo manglares y especies protegidas como el jaguar y la tortuga blanca. Las críticas también se centran en la capacidad de infraestructura de Mahahual, una comunidad de cerca de 2.600 habitantes que actualmente enfrenta carencias de servicios básicos como drenaje, tratamiento de aguas residuales y abastecimiento de agua potable. De acuerdo con los colectivos, el parque podría recibir hasta 21.000 turistas diarios, lo que incrementaría la presión ambiental y urbana sobre la región. Y como parte de las movilizaciones contra el megaproyecto, ya organizaciones civiles han convocado una marcha pacífica para el próximo 21 de mayo frente a las instalaciones de Semarnat en la Ciudad de México, mientras continúan las campañas de recolección de firmas para exigir la cancelación definitiva del proyecto. Ya son las 2 de la tarde con 16 minutos. Estamos a buena hora a través de Ultra 101.3 y tenemos más para ti.
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5: La Secretaría de Seguridad Estatal llama a participar en la campaña de canje de armas 2026 en Almoloya de Juárez, Tianguistenco, Cuautitlán Izcalli y La Paz hasta el 23 de mayo, donde se podrá entregar de manera anónima y voluntaria cualquier artefacto bélico y sacarlo de circulación. En los primeros 5 meses del año, el Poder Judicial Estatal otorgó 143 preliberaciones con brazalete electrónico a personas privadas de la libertad. Con ello, se busca reducir la sobrepoblación en cárceles como Chiconautla. La Secretaría de Educación y el Consejo Mexiquense de Ciencia y Tecnología invita a participar en la Feria de Ciencias e Ingenierías del Estado de México 2026 hasta el 29 de mayo. Esto en las categorías de Ciencias Básicas, Ambientales, de la Salud o Agroindustria.
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0: Ya son las 2 de la tarde con 20 minutos, 2 y 20. Continuamos con la información. Agradezco mucho que nos tome la llamada esta tarde Carlos Aldair González García, quien es director de Desarrollo Tecnológico en la Dirección General de Seguridad y Protección Ciudadana de Toluca. Muy buenas tardes, Carlos, ¿cómo estás?
15: ¿Qué tal? Muy buenas tardes, mi querido Oscar. Bien, gracias. Un saludo a ti, de todo tu auditorio. Buenas tardes a todas y todos.
0: Gracias, gracias. Igualmente. Oye, Carlos, pues que nos puedas platicar. Presentaron la semana pasada unas patrullas más equipadas, unidades nuevas, que nos aseguran que van a permitir actuar con mayor precisión y con mayor rapidez ante acontecimientos delictivos o que lastimen a la sociedad toluqueña. ¿Cuáles son las características del equipo que estas patrullas tienen que nos pueden permitir que tengamos una mejor expectativa?
15: Muy bien, primero precisar un punto muy importante. Las patrullas son de las que se adquirieron el año pasado. Uh-huh. Únicamente las equipamos con tecnología videovigilancia de última generación. Okay. Cabe señalar que esta tecnología está enlazada a nuestro centro de mando municipal. Asimismo, también tienen alguna visión en el C5 del Estado de México. La interoperabilidad que hoy tenemos con el C5

0: ubicar a sujetos que han participado en robos, que han participado en riñas, que han participado en incidentes delictivos de alto impacto o de mediano impacto. También nosotros contamos con un catálogo de personas que son objetivos prioritarios. Tenemos consignas operativas y pues bueno, estas cámaras nos sirven para identificar desde vehículos personas que cuentan con pues o que representan algún peligro para la sociedad toluqueña. Hoy en día estas patrullas representan un avance significativo en cuanto a la videovigilancia, porque nos permite realizar patrullajes estratégicos de manera itinerante en cualquier parte del municipio de Toluca. Hoy en día enfrentamos carencia en cuanto postes de videovigilancia inteligentes. Tenemos varios puntos sin cubrir en el territorio municipal, pero estas patrullas nos permiten pues tener esta movilidad, hacer patrullajes estratégicos, tenerlos en la zona norte, tenerlos en la zona sur, en el centro, y ir estando realizando mayor cobertura en el territorio municipal, mi querido Oscar.
1: Okay. ¿Ya tuvieron algún resultado este fin de semana?
0: Sí tenemos ya resultados. Tenemos un caso de éxito de una detención en la zona norte. Se utilizó la patrulla con cámaras y también alguna integración con nuestras aeronaves, nuestros drones tácticos.
1: Ajá. ¿Qué fue? ¿Detención? ¿Detención dijiste?
0: Sí, una detención. Ajá. Próximamente en la toluqueña, nuestro presidente municipal estará dando a conocer pues esta información.
1: De acuerdo. ¿Todo este equipo que le instalaron a las patrullas forma parte de un prototipo que se usa a nivel nacional? ¿O cómo es que se llega a establecer los nuevos aditamentos que pueden tener estas patrullas?
0: Bien, todo esto, esta evolución tecnológica va encaminada a construir un municipio inteligente. Okay. Como bien sabes, mi querido Oscar, nuestro presidente municipal, el licenciado Ricardo Moreno Bastida, tiene como objetivo construir a Toluca en una ciudad inteligente. Y hay varios enfoques. El nuestro nos compete en materia de seguridad y este ecosistema nuevo de patrullas solo viene a fortalecer nuestra red de videovigilancia municipal y todo nuestro sistema de atención de emergencias. Cabe señalar que estamos generando una sinergia perfecta entre nuestro botón de pánico, nuestra recepción de emergencias, y todo esto nos representa mayor cobertura. Es decir, si hoy en día en Toluca se suscita algún alertamiento, lo podemos visualizar con nuestros postes, pero podemos fortalecer la atención a la emergencia desplegando cualquiera de estas 30 patrullas que están pues de manera estratégica en el plano municipal, están distribuidas de manera equilibrada en todo el territorio de Toluca.
1: Muy bien. ¿Cómo se aseguran a través de este equipo que los elementos se desempeñen adecuadamente? Imagino que también ellos pueden ser monitoreados, han sido capacitados para el uso del equipo, pero pues ahí se pueden dar también cuenta que también están trabajando, ¿no?
0: Claro que sí. Este tipo de tecnología garantiza dos cosas muy importantes. Garantiza los derechos tanto de nuestros tripulantes, nuestros policías, como también de los detenidos. En ocasiones se han hecho comentarios de que los detenidos sufren abusos, golpes, etcétera, etcétera, y este tipo de tecnología viene a garantizar esto, el debido uso de la fuerza, viene a garantizar también pues los derechos, ¿no?, tanto de los tripulantes, nuestros policías, como de los detenidos.
1: De acuerdo. Fueron 30 patrullas. ¿La idea es que cuántas tengan este equipo? ¿Todas las que estén en servicio?
0: Pues esa es la idea, ¿no? Generar que todas nuestras patrullas tengan cámaras de videovigilancia. Pero el primer paso es vamos a ver qué resultados nos arrojan estas 30 patrullas y posteriormente se determinarán las cosas.
1: ¿Cuándo hacen esta valoración? ¿En qué periodo?
0: Bien, nosotros realizamos mediciones día con día, semana con semana, mes con mes y trimestral. Yo me atrevo a decir que el parámetro medible más fuerte lo vamos a tener en el primer semestre, desde la implementación de estas 30 patrullas.
1: De acuerdo. ¿La conectividad para que nada falle, cómo están asegurándola?
0: Bien, desde aquí, desde el centro de mando, controlamos todos los aditamentos tecnológicos de estas cámaras y garantizamos la correcta operación de las mismas. Cabe señalar que la transmisión es en tiempo real, no hay desfase de comunicación. Bien, de esa manera garantizamos que estén operando 24/7

0: estas cámaras de videovigilancia.
1: ¿La cromática o la señalización de las patrullas es la misma o hay algún distintivo que las haga identificables?
0: Las patrullas son las mismas, no hay un distintivo, sin embargo, llama la atención. Luego distingues una patrulla que trae cámaras y otra que no. Son sobresalientes las cámaras externas. En el exterior tenemos 4 cámaras. La lectora de placas en la parte frontal. En la parte trasera tenemos la cámara LPR. Ese se puede ver de manera burda como un Arturito, ¿no? Arturito como el de Star Wars. Sí. Y llama mucho la atención. Y 2 cámaras laterales fijas. Llaman mucho la atención porque son grandes. Y pues con el color blanco pues sí se distingue de entre la cromática tradicional de nuestras demás patrullas a las patrullas que tienen cámaras.
1: Muy bien, pues tendrán ahí toda la evidencia para el caso que se requiera aplicar sanciones o alguien quiera controvertir lo que sea la acción de la policía, pero sobre todo para que cada acción que ustedes hagan pues sea sumamente contundente. ¿Algo más que debamos saber sobre esto?
0: Pues nada, solamente comentar que estas patrullas vienen a contribuir a esta evolución tecnológica, a garantizar el correcto actuar de nuestras fuerzas del orden y pues a dar más cobertura en el territorio municipal. Esto representa más ojos, más tranquilidad, más seguridad, porque la videovigilancia eso representa. Garantiza que todo queda grabado, siempre queda huella de cualquier incidente, de manera parcial o de manera de paso, ¿bien?
1: Claro. Y siempre todo está integrado. Muy bien, Carlos Aldair González García, director de Desarrollo Tecnológico en la Dirección General de Seguridad y Protección. Muchísimas gracias. Platicamos más adelante, ya en unos 15 días, si te parece, nos da resultados o un preliminar.
0: Me parece perfecto. Ya vamos a tener más resultados.
1: Perfecto.
0: En esa fecha. Muchas gracias.
1: Pues gracias, que sea para bien de las y los toluqueños. Hasta pronto. Buena tarde.
0: Buenas tardes, que estén bien. Saludos.
1: Saludos. Bye. Ya son las 2:30 p.m. Punto y aparte. Alberto Sibe, estamos ahora contigo. ¿Qué está pasando en Paseo Colón? Cuéntanos.
2: Buenas tardes, Óscar, auditorio de Ultra Noticias. Comentarles que el Ayuntamiento de Toluca puso en marcha hoy una intervención integral sobre Paseo Colón en el tramo comprendido entre Paseo Toyocan y Las Torres, con acciones que pues contemplan rehabilitación urbana, reordenamiento vial y recuperación de espacios públicos en una pues de las zonas que se considera de mayor concentración de hospitales, universidades y también tránsito peatonal en la capital mexiquense. La Dirección General de Servicios Públicos de Toluca informó que los trabajos comenzaron hace aproximadamente 2 meses con la rehabilitación de jardineras y áreas verdes, donde se realizaron podas, plantación de especies endémicas y colocación de bancas. Sin embargo, pues estas modificaciones sufrieron daño principalmente por parte de personas que pernoctan afuera del Hospital del Niño, y por eso es que hoy se inició la rehabilitación integral. De acuerdo con el titular de esta área municipal, Gustavo Anaya Amaya, la estrategia contempla también la colocación de gravilla, piedra antirrobo, magueyes y nuevos elementos para impedir afectaciones en las áreas verdes y ordenar la ocupación del espacio público. La intervención se realiza en coordinación con distintas áreas que detectaron problemas relacionados con acumulación de basura, comercio informal afuera de espacios no autorizados y también permanencia de personas en banquetas y obstrucción de vialidades. Entre otras de las medidas que se están implementando, Óscar, se encuentran también operativos permanentes para evitar vehículos estacionados sobre Paseo Colón. Justamente hoy pudimos ver siendo arrastrados varios vehículos y motocicletas que se encontraban en esta vialidad, y de acuerdo con el ayuntamiento, pues esto va a ser permanente para dar una mejor imagen y ordenamiento a esta zona del Valle de Toluca, Oscar.
1: Muy bien, pues esperemos el resultado final. Gracias, Alberto, yo creo que sí le hacía bastante falta.
2: Estamos pendientes, buena tarde.
1: Buena tarde, son las 2:32, estás a buena hora a través de Ultra 101.3 y te cuento que este fin de semana el programa Conduce Sin Alcohol, para acabar de hablar de Toluca, pues remitió a 55 conductores ante el juez cívico. ¿Por qué? Porque no pasaron las pruebas de alcoholemia, ¿sí? Ya sabemos que esto es parte de las acciones para fortalecer la seguridad vial y prevenir accidentes, y hubo 4 operativos de este programa Conduce Sin Alcohol en la capital. 55 automovilistas tuvieron que ir ante el juez cívico por conducir bajo los efectos del alcohol. Resulta que estas jornadas realizadas entre el 15 y el 17 de mayo se aplicaron 98 pruebas. De estas, 55 fueron positivas, 43 negativas, fueron 50 hombres y 5 mujeres. Fueron asegurados 47 vehículos y 2 motocicletas. 6 unidades fueron entregadas a familiares con el propósito de evitar su traslado al corralón. Y los puntos de revisión fueron en diferentes zonas de Toluca. Pues una estrategia preventiva, y obviamente que no se van a establecer siempre en el mismo lugar. Se trata de que realmente esta cualidad aleatoria sea la que permita detectar que realmente pues la gente está evitando manejar después de haber consumido alcohol. Así que estos 55, suerte, los queremos ver haciendo trabajo comunitario para que no se les ocurra otra vez ponerse al volante después de haber tomado. Ya son las 2:33.
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4: Una fuerte granizada acompañada de lluvia afectó Coacalco, donde calles quedaron cubiertas de hielo y se registraron inundaciones en López Portillo a la altura de Plaza Coacalco. Vecinos reportaron daños en varios puestos del Tianguis de Dalias y encharcamientos en varias colonias. En el municipio de Toluca se realizaron 4 operativos del programa Conduce sin Alcohol entre el 15 y el 17 de mayo, donde 55 automovilistas fueron remitidos ante el juez cívico por conducir bajo los efectos del alcohol. La gobernadora Delfina Gómez encabezó otra jornada de Limpiemos Nuestro Edomex, en esta ocasión en Periférico Norte. Esto en el tramo que comprende el municipio de Cuautitlán Izcalli a fin de recuperar espacios públicos y prevenir inundaciones.
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2: 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Todo regalado, todo cool. Ya son las 2:37.
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2: 2:37, como siempre andamos generando algunas dudas, provocando algunas reflexiones. ¿Cuál es el tema de hoy, Karina?
3: Así es, luego de que la presidenta Claudia Sheinbaum planteara cambios a la reforma judicial, entre ellos la elección de jueces y magistrados mediante voto popular y el posible aplazamiento de la jornada electoral judicial al 2028, pues sigue generando dudas este tema, estas elecciones, y estamos preguntando si piensan que la elección de jueces por voto popular va a fortalecer o a debilitar al Poder Judicial. Vamos a escuchar parte de las respuestas.
4: Pienso que la elección ahorita de los jueces, pues sí, a lo mejor sí fortalecerá un poco el Poder Judicial, ya que ha habido movimientos en todo el gabinete, y aparte de esto, pues han caído con muchas personas corruptas, ¿no? Entonces sería un gran cambio lo que quisieran hacer, siempre y cuando, bueno, conociéramos un poco más a nuestros gobernantes, a nuestros jueces, a nuestros personas del gabinete.
5: Considero que podrá debilitarlo, ya que pues como va a ser voto popular, ya no se podrá como que opinar acerca de la experiencia, sino de lo que se sabe políticamente.
3: Ahí parte de las respuestas que nos compartieron. Recuerden comunicarse al 722-571-0578 para participar en el sondeo del día de hoy y también a través de nuestras redes sociales @ultranoticiasedomex.
2: Pues sí, ya la presidenta ha emitido la propuesta, como decía Karina, para que se cambie la fecha. Vamos a esperar que esto se procese y a ver qué más le ponen a la elección judicial, si hay un... pues algún perfil de idoneidad, o siguen con esta idea de que cualquiera que tenga licenciatura puede prácticamente aspirar a ser juez o magistrado, porque ya vemos que incluso algunos pues han cometido algunas pifias que son preocupantes. Por cierto, hasta septiembre el INE va a declarar formalmente el inicio del proceso de elecciones 2027, aunque ya estamos viendo muchos anticipados, muchos que están empezando a tratar de posicionarse con actividades que apuntan al proselitismo. Y a ver si no los ponen quietos, el Instituto Nacional Electoral. Punto y aparte, vamos ahora con Gerardo García. ¿Qué ha pasado con el operativo Restitución? Gerardo, cuéntanos, buena tarde.
6: Hola, ¿qué tal? Muy buenas tardes, Oscar, y también al auditorio de Ultra. Reportar que la Fiscalía Mexiquense alcanzó los más de 2,000 inmuebles asegurados con esta operación Restitución a un año de su activación. Del total de estos casos, 1,660 se tratan de casas habitación, 326 de predios y 29 inmuebles destinados a uso comercial. Asimismo, de los casos, 1,127 han sido devueltos a quienes han acreditado legítimamente su propiedad. Tan solo en la última semana se realizaron acciones operativas en 13 municipios de la entidad y se aseguraron 32 inmuebles, de los cuales 27 fueron casas habitación, 4 predios y también una bodega, en donde también se está destacando precisamente que a un año de la implementación de esta operación restitución, pues ya ha alcanzado los cerca de 70 municipios en donde se ha aplicado precisamente estas incursiones, en donde la Fiscalía General de Justicia es acompañada por la Secretaría de la Defensa Nacional, también de la Marina, la Guardia Nacional, junto también a la Secretaría de Seguridad y las policías municipales. El reporte en esta materia, Oscar.
2: Muy bien, ¿y qué tenemos ya que entramos a este terreno en cuanto a homicidios dolosos? ¿Qué debe saber nuestra audiencia, Gerardo?
6: Así es, Oscar, también revisando la estadística en cuanto a la incidencia en cuanto a homicidio doloso en el primer cuatrimestre del año, el Estado de México logró reducir 189 homicidios dolosos respecto al mismo lapso, pero del 2025, esto de acuerdo al Secretariado Ejecutivo del Sistema Nacional de Seguridad Pública. Este reporte arroja que de abril, en abril apenas se contabilizaron 80 carpetas de investigación por muertes violentas de personas, que representó 6 menos respecto a marzo. Con lo anterior, de enero a abril, los asuntos ascendieron a 325, mientras que en el mismo periodo, pero del 2025, fueron 514. En dicho lapso, el mes de febrero es el que menor número de víctimas mortales registró, con apenas 61, el más bajo en el histórico de una década. En tanto, el segundo, ahora es abril, con estos 80 casos. En contraste, enero es el mes con más carpetas de investigación, al ascender a un total de 98, esto en referencia a solamente a este año. Pues así es como continúa este combate en este delito de alto impacto. El reporte, Oscar.
2: Pues necesitamos mucho más cada día. Gracias, Gerardo. Pendientes. Buena tarde.
6: Muy buena tarde.
2: Ya son las 2:42, 2:42. Continuamos con la información y ahora te platico de otro asunto. Las líneas de transporte de pasajeros que conectan al Valle de Toluca con la Ciudad de México han registrado, escucha, una reducción de hasta 50% en su demanda desde que entró en operación el tren interurbano México-Toluca el Insurgente. ¿Sí? Les bajó el pasaje prácticamente a la mitad. Y esto es lo que ha señalado la Cámara Nacional de Autotransporte de Pasaje y Turismo en el Estado de México. No es una nota necesariamente buena, estamos hablando, pues sí, de gente que se dedica al trabajo en el transporte y que en esto ha invertido y que de repente ven que ya no es la misma demanda. El organismo empresarial señala que la disminución comenzó a reflejarse desde febrero, cuando el sistema ferroviario inició sus recorridos entre Sinacantepec y Observatorio, una situación que modificó los hábitos de traslado de usuarios provenientes de los municipios mexiquenses. Según el delegado de Canapat, Odelón López, las principales afectaciones pues van en las rutas directas hacia la zona poniente de la Ciudad de México, debido a que parte de los pasajeros pues ahora utiliza el tren para completar sus recorridos diarios, que son, digamos, más puntuales y más rápidos, y por ende, pues creo que más cómodos. La pelea de hoy para quien busca calidad de vida es aprovechamiento del tiempo. Si irte en autobús te implica más tiempo de espera, más tiempo de trayecto, menos comodidad, pues altera todo. Si el sistema de transporte que ofrece el tren es más puntual, más certero, se vuelve más confiable. Y si ahorras tiempo, pues el tiempo es oro, como dicen hoy. Esto se está reflejando. Veremos qué opciones implementan. Entiendo que han probado algunas nuevas rutas, algunos otros modelos de comodidad o de accesibilidad, pero el tren definitivamente ha representado una presión. Seguramente encontrarán en algún momento adaptaciones que les ayuden a recuperar la demanda, pero obviamente pues no va a ser en el modo que lo venían haciendo, tendrán que adaptarse. Punto y aparte, vamos al norte del Estado de México, en Ixtlahuaca. La ampliación del puente hacia San Bartolo del Llano acumula retrasos y mantiene afectaciones viales. Berenice León, cuéntanos por favor, ¿cómo está la situación?
7: Así es, Oscar, más caos vial, más quejas ciudadanas por obras retrasadas. Y es que comentarte que ciudadanos, específicamente de esta demarcación, como bien lo comentas, están expresando esta molestia. Estamos hablando de la ampliación del puente vehicular que conecta a San Bartolo Morelos con el centro de Ixtlahuaca. Es una obra, hay que acotar, Oscar, con 34.3 millones de pesos que fue etiquetada y que debió concluir justamente en el mes de abril. Y en este sentido, vecinos y automóviles automovilistas están señalando que ya a 9 meses del inicio de los trabajos, los avances visibles ni siquiera alcanzarían el 50%, situación que ya genera afectaciones a la movilidad en esta zona del municipio. Además, advirtieron sobre posibles riesgos por desgajamientos de tierra que se están registrando recientemente con las lluvias, también sobre esta carretera donde se desarrolla la obra, por lo que solicitaron atención inmediata para garantizar la seguridad de quienes transitan diariamente por el lugar. Y ante este retraso, hicieron un llamado a la alcaldesa Guadalupe Díaz, pero también a SASCAEM, justo para que se aceleren los trabajos y por otro lado se refuerce la supervisión y seguimiento de esta obra. Vamos a escuchar.
8: Y hasta ahorita vimos que pues estaba trabajando, pero ya tiene meses. A veces hay gente y a veces no hay nadie. Y pues nos afecta muchísimo porque ve ahorita cómo vamos batallando. No hay nada seguro para nosotros aquí. Ojalá y hubiera manera de cómo presionar para que se agilice y se termine pronto el puente.
7: Oscar Auditorio, comentarte que esta obra estaría hablándose de una ampliación que estaría beneficiando a más de 160,000 habitantes de Ixtlahuaca, así como a 90,000 personas de comunidades cercanas, y ante su retraso, pues bueno, ya escuchamos, piden la intervención de SASCAEM, pero también a la alcaldesa para que se aceleren estos trabajos, ya que indicaron, se están pausando desde que se inició desde el mes de agosto del año pasado.
2: Sí, pues no habría motivo, creemos, para que no se atiende esta petición, ¿no?
7: Así es, Oscar, y importante recalcar esto, ya estamos casi prácticamente a un año de que esta obra se realizó y hicimos justo un recorrido sobre el lugar, Oscar, si hay que acotar que apenas se lleva el 20% de la obra, toda vez que pues ya son casi 9 meses de que se inició, por lo que también es la molestia de automovilistas y de peatones que también usan parte de esta carretera que está ahorita justamente en construcción y en ampliación específicamente en su puente y que sí representa pues inseguridad para todos los que por ahí circulan, pero que también caminan para trasladarse pues a sus trabajos y a sus casas.
2: Bueno, seguimos pendientes, Bere, gracias, buena tarde.
7: Buena tarde, Oscar.
2: Te informo en otro asunto, que en el marco de la conmemoración del Día Mundial del Reciclaje, el gobierno de Huixquilucan llevó a cabo la segunda edición del Eco Cambalache 2026. Ahí recolectaron 360 kilogramos de residuos plásticos que fueron intercambiados por productos de la canasta básica y así buscan evitar que los desechos terminen en las calles. En la inauguración del evento, la presidenta municipal Romina Contreras destacó que esta iniciativa busca reducir los volúmenes de desechos generados en el territorio municipal e impulsar pues a toda la población a reutilizar la materia orgánica para mitigar el cambio climático y proteger el medio ambiente. El éxito de esta segunda edición del Eco Cambalache 2026 consolida la alianza entre el gobierno de Huixquilucan, la industria y la población hacia un municipio más limpio, donde se promueve la educación ambiental en las personas para sumar esfuerzos en la cultura del reciclaje y el cuidado ambiental. Pues bien por esa. Ya son las 2:48, hacemos una pausa y enseguida regresamos con mucho más para ti.
1: Nacionales.
9: Pescadores de la costa de Oaxaca presentaron una denuncia ante la Fiscalía de la República contra elementos de la Secretaría de Marina tras un presunto ataque con disparos de arma de fuego ocurrido en un operativo marítimo en las inmediaciones de Bahías de Huatulco. Elementos de seguridad federal desmantelaron 5 laboratorios clandestinos dedicados a la producción de drogas sintéticas en Jalisco, Nayarit y Sinaloa. Esto como parte de una serie de operativos enfocados en debilitar las estructuras encargadas de fabricar y distribuir metanfetaminas. La presidenta Claudia Sheinbaum aseguró que no asistirá a ningún partido de la FIFA. Sin embargo, reveló que invitó al presidente de Sudáfrica, quien acudirá al encuentro inaugural, a reunirse con ella en Palacio Nacional.
10: No, no creo. No voy a ir a ningún partido. No voy a ir a ningún partido, ni al inaugural, ni a ningún otro partido. Viene también el presidente de Sudáfrica, también. Se lo comenté en Barcelona al presidente, le dije, bueno, quiero decirle que yo no voy a ir al partido, pero está bienvenido a que venga a Palacio Nacional y que aquí platiquemos de la relación entre Sudáfrica y México.
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13: Personas.
2: Ya son las 2:51. Continuamos a buena hora a través de Ultra 101.3 y nos da mucho gusto que nos acompañe aquí en la cabina el maestro Gerardo Arriaga Camacho, quien es director de Retribución y Emprendimiento Social de la Universidad Autónoma del Estado de México. Maestro, buena tarde, bienvenido.
13: Muy buenas tardes, muchas gracias por la invitación. Buenas tardes a toda la audiencia.
2: Dirección de Retribución y Emprendimiento Social, ¿en qué se enfoca?
13: Pues nosotros estamos a cargo de el Departamento de Servicio Social, básicamente uh-huh. es lo que conlleva más trabajo, uh-huh. en donde todos los chicos se registran para poder hacer esa retribución mandatada por la Constitución, uh-huh. el artículo 5. Y en donde nosotros pues coordinamos los esfuerzos de todos los espacios académicos para que se puedan vincular los estudiantes a, pues principalmente okay. al sector gubernamental, al sector social.
2: Que los que egresamos de la universidad de alguna manera retribuyamos a la sociedad.
13: Que los que egresamos o incluso los inscritos todavía, ajá. aquellos que ya cumplieron con el 50% de créditos, que ajá. es un requisito, puedan retribuirle a la sociedad.
2: Y ahora tienen un programa de acción cruzada por la alfabetización en la cual la universidad pues está sumando algo que es sumamente significativo en el país.
13: Es correcto, Oscar. Pues nos instruye la rectora, la doctora Patti Zarza, a sumar esfuerzos con el INEA, que es el Instituto Nacional de Educación para Adultos. Uh-huh. Y esto se hace en el marco de un convenio de colaboración que se celebra entre ANUYES, entre INEA y la SEP, uh-huh. en donde pues nosotros sumamos esfuerzos para poder abatir este pues rezago tan importante que tenemos. Fíjate que a nivel nacional, en los últimos datos de 2023, de la población de 15 años o más, que son alrededor casi 99 millones de personas, 4 millones 170 mil personas no saben leer y escribir.
2: 4 millones.
13: Esto representa el 4.2%. Ajá. De esta cifra, el Estado de México pues tiene una tasa, bueno, un número de 351 mil personas ajá. que pues necesitan aprender a leer y a escribir. Y casualmente el mayor número de estas personas que no saben leer y escribir se concentra en la región oriente del Estado de México. Ah. Los municipios que tienen pues mayor número son Ecatepec, Chimalhuacán, Zahuacoyo, incluso uh-huh. Toluca. O sea, para sorpresa de muchos, las zonas urbanizadas son las que representan el mayor número en esta condición.
2: Que aparte debe ser un fenómeno complicado, porque imagino que quienes no saben leer o escribir, pues son porque también vienen de otros lugares a tratar de sobrevivir en la zona urbana.
13: Efectivamente.
2: Y eso los hace más vulnerables.
13: Efectivamente, entonces pues nosotros queremos entrarle con todas las ganas para poder ayudar a esta población ajá. y que a través de la población universitaria, principalmente de la comunidad estudiantil, pues podamos aportar el granito de arena que nos toca.
2: ¿La meta cuál sería a nivel nacional y a nivel estatal? ¿Bajar cuánto?
13: A nivel nacional es 1%. Estamos uh-huh. hablando de 1 millón de personas.
2: Que sepan leer y escribir.
13: Que sepan, que aprendan. Uh-huh. A partir de ahí vienen otros objetivos, que pues es claro. la certificación de la primaria y uh-huh. la secundaria. Pero principalmente pues es la lectura y la escritura. Entonces, pues nosotros, de esta población de 351 mil personas, estamos pensando pues en este primer proyecto pues alcanzar un buen número de estudiantes involucrados. La intención es que cada estudiante, cada universitario pueda acoger a 5 personas uh-huh. y pueda empezar a conformar círculos de estudio para que certifiquen por lo menos a 3 personas. Entonces aquí la ventaja es que pues en el marco de este convenio que te platico que se suscribió, tenemos la posibilidad de liberarles el servicio social a todos estos estudiantes. Es muy importante que nos hagas el favor de invitarnos hoy, porque uh-huh. hoy justamente se abre la fecha de convocatoria y va a estar abierta durante 2 semanas uh-huh. para que se puedan registrar los estudiantes y podamos en 2 semanas tener un listado de, uh-huh. de interesados para continuar después con una capacitación que vamos a impartir en conjunto con el INEA. Y después, a partir de la segunda semana de junio, pues ya entrarle con todo, con los estudiantes, a dar las capacitaciones y la alfabetización en, pues en territorio y en los espacios académicos uh-huh. universitarios, para que, pues digamos que prácticamente los estudiantes aprovechen sus vacaciones o su verano, uh-huh. el periodo intersemestral, pues para poder dedicarse y enfocarse de lleno a este proyecto.
2: ¿Ustedes les indicarían las comunidades o les contactarían las personas o cómo sería?
13: Se puede, las dos modalidades. Principalmente sí, INEA nos pues nos dota de este padrón de personas que están registradas con ellos y que se las podemos brindar a los uh-huh. interesados. Pero también puede pasar que algún estudiante conozca a algún vecino, algún familiar, algún amigo que no sepa leer y escribir y que lo pueda registrar en la plataforma de INEA para que, pues, qué más que los conocidos que puedan ellos ayudar, ¿no?, de primera mano.
2: Claro, que a veces pues, estamos tan metidos aparentemente todos, digo aparentemente porque la realidad es que no, pero muchos metidos con la tecnología digital y los celulares y tal, pero hay gente que no ha llegado a cruzar la barrera del aprender a leer y escribir y es por ellos que se tiene que dedicar este esfuerzo, entiendo.
13: Así es, y pues como te decía, también da la posibilidad. Aquí pues agradecer también a el esfuerzo de INEA porque ellos son quienes nos dotan, uh-huh. como te decía, de la capacitación y sobre todo el material que van a ocupar los capacitadores, los alfabetizadores, pero también todos aquellos que pues se van a quitar esta barrera, como tú uh-huh. bien dices, y se van a atrever a aprender uh-huh. con material de INEA y que pues a partir de ahí también vienen otros objetivos, ¿no? Como te decía, la primaria y la secundaria.
2: ¿Qué necesitan quienes quieran participar de este proyecto?
13: Buscarnos a través de las redes sociales o del teléfono de la Secretaría. Nosotros estamos adscritos a la Secretaría de Vinculación, Extensión y Promoción de la Empleabilidad, que uh-huh. nos hagan favor de buscar ahí en los teléfonos. Y nosotros tenemos una liga, un forms, en el que se registran ellos con algunos datos generales para poderlos contactar y poder empezar la capacitación a partir del 1 de junio. Entonces, simplemente es acercarse con nosotros o directamente con los responsables de servicio social de cada una de las facultades y espacios universitarios de la UAMX.
2: Muy bien. Maestro Gerardo Arriaga, pues muchas gracias por estar acá. Es un gran proyecto, sin duda, de relevancia para el país, para nuestro estado, por el bien de la gente. Y pues deseamos que sea todo un éxito y que rápidamente cuenten con toda la gente que necesitan para que aprovechen este periodo.
13: Pues así va a ser, te agradezco mucho por la invitación.
2: No, bueno, pues estamos a la orden para sumar, para generar valor y en este caso yo creo que es indudable que lo que se pretende significa mucho. Gracias, fue el maestro Gerardo Arriaga Camacho, director de Retribución y Emprendimiento Social de la Universidad Autónoma del Estado de México. Ya son las 2:58. Vamos nuevamente al norte del estado. Berenice, ¿qué pasa en Atlacomulco?
7: Gracias, Oscar. Comentar que las altas temperaturas registradas en estas últimas semanas ya comenzaron a reflejarse en atenciones de emergencia. Esto lo informó la Dirección de Protección Civil de la demarcación, quien informó que se han contabilizado al menos 26 casos de deshidratación relacionados con la exposición prolongada al calor, varios de ellos con síntomas cercanos al golpe de calor. Los sectores más vulnerables son niños, adultos mayores y trabajadores que realizan actividades al aire libre debido a la exposición constante a altas temperaturas y radiación solar. Las emergencias se están atendiendo en instituciones educativas, parques vehiculares y áreas deportivas. Y en este sentido, Auditorio Oscar, justamente autoridades municipales están haciendo un llamado particular a no dejar a menores de edad dentro de vehículos estacionados, incluso por periodos cortos, debido a que la temperatura al interior puede elevarse rápidamente y representar un riesgo grave para la salud. Escuchemos.
12: Es parte de las recomendaciones que le damos en las capacitaciones también, con la finalidad de que no vamos a ser precavidos y no vayan con la idea de ir a comprar mandado o que vayan a realizar alguna actividad, dejen a los menores de edad en el interior del vehículo con las ventanillas arriba, que tengan alguna situación.
7: Oscar, prevención, porque hay que recordar que se prevén temperaturas de hasta 40 y 45 grados Celsius en todas las regiones del Estado de México y también en el resto del país, además de que en la entidad se prevén también niveles de calor que alcanzarían los 30 y 35 grados. Así que, pues, atención, Oscar, a estas recomendaciones y a cuidar sobre todo a los menores de edad y a los adultos mayores.
2: Sí, mucha atención. Gracias, Bere, pendientes. Muy buena tarde.
7: Buena tarde, Oscar.
2: Pues ya prácticamente nos estamos despidiendo. Muchísimas gracias por haber estado con nosotros. Solo te cuento que integrantes del colectivo de Cocanino Matlacincas están haciendo un llamado para que el taller del artista Leopoldo Flores Cano en el Parque del Calvario Matlacincas de Toluca sea abierto al público y se destine a actividades culturales y comunitarias ante versiones sobre posibles proyectos privados dentro de la zona. Ellos desde hace varios años impulsan un proyecto de rezonificación del parque según el decreto emitido en 2014 por el Estado, mediante el cual el área fue reconocida como espacio natural protegido, una situación que los llevó a revisar el estatus jurídico de distintos inmuebles dentro del parque. Y según Laura Sáez, de este Cocanino Matlacincas, uno de los espacios que genera preocupación es el taller del maestro Cano, un inmueble que permanece cerrado desde administraciones municipales anteriores y sobre el cual aseguró que existen versiones relacionadas con posibles cambios de uso, lo cual no quieren que ocurra. Ya nos vamos, sean felices, pasen buena tarde, mañana a 6 de la mañana aquí nos volvemos a escuchar en Primero lo Primero. Yo soy Oscar Glenn, hasta pronto.
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14: Dado que hay una orden de aprehensión en Estados Unidos contra 10 personas, los bancos de aquí, como tienen relación con los bancos de allá, toman una serie de medidas y de manera automática, preventivamente lo hace la UIF.
9: Claudia Sheinbaum, presidenta de México.
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1: Son las 3:03.

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1: La reforma consistiría, primero que nada, en cambiar la fecha de la elección, como aquí ya hemos señalado, la jornada electoral del 2027 pasará, de ser aprobada la reforma, a el domingo 4 de junio de 2028.
2: Luisa María Alcalde, consejera jurídica del Gobierno de México.
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Esto fue Cat Psy con Pink It Up solamente en Ultra 101.3, la estación de tu ciudad. Familia, ya nos dieron las 4:10. Inició esta hora que tú y yo tenemos juntitos todos los días de 4 a 5. Yo soy Paulina Garfias, tu bestie confidente y acompañante de lunes a viernes desde las 4 hasta las 8:00 de la noche. Iniciamos semana potente. Yo sé que a lo mejor traes sueñito, viene saliendo de la chambing, como que no traemos mucha energía, pero no te preocupes porque ahorita ya nos va a llegar, porque es lunes de ir por esas metas, es lunes de echarle ganas y es lunes, familia, de estar a las vivas. Y además es lunes de señales de hoy que necesitas un cambio en tu vida. Así que si tú estás pensando de que, oye, es que ya no sé si sí, si no, quédate porque yo te voy a dar esas señales. Y además, hoy es inicio de semana de recomendación. Ya sabes que todos los lunes yo te recomiendo una rolita y la que te tengo hoy está bastante inesperada. Tiene una gran letra, déjame decirte. Es nuevecita de paquete y la verdad es que yo la escuché y dije, se las tengo que recomendar por acá. Así que quédate para que conozcas todo lo que tengo que decir el día de hoy, ¿ok? Tengo más música para ti. Ya son las 4:11. Te invito a que me mandes tu mensajito al 722-571-0578. Repórtate por acá para echar chismecito y yo te dejo con el Harry Styles. Esto es American Girls. Ya son las 4:11. 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
1: 414.
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Pero pasándola increíble solamente en la estación más pasada de verde. Acuérdate que hoy es lunes de señales de... ¿Hoy de qué vamos a hablar? Señales de que necesitas un cambio en tu vida. Agárrate. Y es que, a ver, a veces no estás triste, pero tampoco estás feliz, solo estás como en automático, ¿no? Y a lo mejor esa es una señal, la señal más grande de que necesitas un cambio. Pero mira, empezando, a ver, esta señal es evidente y es que todo te irrita, aunque antes no te molestaba. O sea, cuando cualquier cosa ya te desespera, que si los mensajes, que si el tráfico, que si el trabajo, hasta tus canciones favoritas, eso yo creo que quiero pensar que no es normal, ¿no? O sea, como que traes algo que ya no te está haciendo sentir bien, entonces esa es una señal de que algo tienes que cambiar en tu vida. Por acá, mira, otra cosita es que sientes que todos avanzan menos tú. O sea, te comparas constantemente y empiezas a sentir que estás o estancado y, bueno, aunque en realidad solo llevas demasiado tiempo en el mismo lugar mental o emocional, pero eso también es un indicio de que necesitas hacer un cambio, como irte a un lugar más fresco, ¿no? A lo mejor si llevas mucho tiempo en un trabajo y ya no te gusta y sigues ahí, pues a lo mejor esa es una señal de que ya necesitas hacer ese cambio, ¿no? Otra cosa es que ya no disfrutas lo que antes amabas. O sea, lo que te decía, la música, salir, arreglarte, no sé, si haces videos, hacer tus videos, todo empieza a sentirse como meh, o sea, como que ya nada te causa esa emocioncita, ¿no? Y tengo más para ti, tengo más señales porque hoy estamos empezando la semana fuerte con este tema para que, ¿por qué no? Si necesitas hacer ese cambio, lo hagas desde el día de hoy. Además, tengo la recomendación de lunes, una gran canción, te lo adelanto, es de Lazo, ¿ok? Así que quédate y nos vamos con León Larregui. Esto es Se Me Va en Ultra 101.3. 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

100% con Doechii, Runway, en Ultra 101.3, la canción del Diablo Viste a la Moda, la película que, bueno, ha estado en auge en redes sociales y en todos lados. Si no la has visto, yo te la recomiendo muchísimo. No te voy a dar spoilers, solamente te voy a decir que sí está muy buena, así que ve a verla al cine. Y oye, recuerda que hoy es lunes, ya lunes 18 de mayo, estamos a nada de que se termine este mes. Rápido se ha pasado y nosotros seguimos en este lunes de señales de hoy, señales de que necesitas un cambio en tu vida. Ya te dije algunas, pero mira, seguimos por acá con otra señal, y es que fantaseas constantemente con desaparecerte un rato. O sea, no literalmente, pero sí con cambiar de ciudad o borrar las redes sociales, así de nadie me hable, renunciar o empezar desde cero. Esa es una alerta de que, oye, algo necesitas cambiar. Otra cosa es que tu cuerpo está cansado, aunque duermas, aunque descanses. A veces el cansancio no es físico, sino que es mental, familia. Y el cuerpo termina gritándole lo que tú ya llevas ignorando meses. Así que ojo ahí. Y mira, por último, si sientes nostalgia por versiones pasadas de ti, por ejemplo, extrañas cómo eras antes, te reías más, eras más libre, más espontánea, más seguro, y a lo mejor ya no eres esa persona y lo extrañas, a lo mejor quiere decir que algo de lo que tienes en tu vida te está apagando. Así que te invito a ver estas señales y decir, a ver, ¿necesito o no necesito ese cambio? Y estamos en el momento perfecto porque es lunes. ¿Qué mejor que hacerlo en un lunes iniciando la semana y decir, oye, necesito renovar esto? Y hablando de renovar, hablando de ver la vida de otra forma, el día de hoy también te traigo este lunes de recomendación. Imagínate que en vez de decir, chale, este día corté con esta persona, dijeras, ¡feliz aniversario! ¡Feliz aniversario de cortar! Bueno, el día de hoy te traigo justamente esta canción de Lazo que textualmente se llama Feliz Aniversario, y es una canción que habla de una ruptura, pero desde un lugar como un poquito diferente al típico drama de desamor. O sea, en vez de llorar por alguien que ya no está, Lazo lo plantea como algo como, oye, gracias por terminar conmigo. Hoy te estaría diciendo te amo, pero te estoy diciendo feliz aniversario. Tengo como que un feeling ahí que me estaba diciendo que realmente no me querías, y en vez de estar triste, ¿por qué no te canto una canción? Entonces, el día de hoy te traigo esta recomendación de lunes que la llevo cantando toda la semana para que tú también la metas a tu playlist, y además, bueno, obviamente te la vamos a poner aquí en Ultra 101.3. Así que disfruta de este lunes de recomendación, el Lazo con Feliz Aniversario en Ultra 101.3. Yo soy Paulina Garfias, ya son las 4:41.

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1: 4:44.
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Ellos fueron Santos Bravos con Wow, solamente aquí en Ultra 101.3. Para quien no los conozca, básicamente son como los nuevos K-pop mexicanos. Se hizo como si fuera un reality show y de aquí salieron estos chicos que, bueno, ya le están rompiendo. Y obviamente te los ponemos aquí en la estación más pasada de verde. Ya son las 4:52, familia. Provecho a quienes comen tarde porque yo sé que si hay personas que comen tarde, entonces si andas echando el taquito, provecho, disfrútalo, que te sepa muy rico y además, pues bueno, te voy a seguir poniendo la mejor música. El día de hoy te conté señales de que necesitas un cambio en tu vida. Espero que, a ver, ojalá ninguna te haya hecho clic, pero si sí, bueno, mira, es parte de la vida, somos humanos, eventualmente estamos cambiando todo el tiempo, entonces, pues sí, no pasa nada si alguna te hizo clic, es momento de cambiar o no, solamente tú lo decides, es tu vida, ¿ok? Y también te hice lunes de recomendación. Hoy te recomendé a Lazo con Feliz Aniversario. Esta manera de ver un poquito diferente las rupturas. Espero que te haya gustado. Platícame por acá al 722-571-0578 si te gustó o no te gustó. Y por supuesto, mi queridísima Alicia nos pone, hola, mi preciosa Pau. Hola, hola. Qué bueno que ya estás amenizando la tarde con tu alegría. Muchas gracias, amiguita. Te mandamos un beso y un abrazo. Siempre, siempre, de verdad, siempre estás escuchando la estación. Y eso me hace demasiado feliz. Espero que a ustedes también los haga felices, que los acompañe una semana más, un día más. Y no te despegues porque ya se viene modo chill. Hoy hay top de tops, ¿ok? Entonces, si quieres descubrir qué va a haber en este top de tops, no te despegues. Y recuerda que todo lo que haces de corazón, siempre, pero siempre, encuentra su forma, su lugar y regresa multiplicado. Sigo contigo hasta las 8 de la noche. Ellos son los Rockin' Lovers con Corazón de Papel. Ya son las 4:54. Yo soy Paulina Garfias. Estás en Ultra 101.3.

0: 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Son las 5 con un minuto. 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
6: Ultra Noticias te informa ahora mismo que en Ixtlahuaca la ampliación del puente hacia Bartolo del Llano acumula retrasos y mantiene afectaciones viales. A 9 meses del arranque de la obra y con la fecha de entrega vencida, ciudadanos reportan avances menores al 50% y piden acelerar los trabajos. El legislador del Partido Verde Ecologista de México, Héctor García, puso en marcha un programa que contempla distribuir 250 toneladas entre campesinos de 6 municipios. Atlacomulco reporta 26 casos de deshidratación por altas temperaturas. Alertan por riesgos en escuelas y espacios públicos. Por último, si te encuentras manejando, recuerda utilizar el cinturón de seguridad, ya sea en tramos cortos o largos, en ciudad o carretera, maneja con precaución. Te informó Karina Bernal para Ultra Noticias. Síguenos en redes sociales.
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0: 5:11. Acabas de escuchar a Manuel Turizo con Te Hacen Falta Dos en la estación de tu ciudad. Excelente inicio de semana, hoy nubladito, en este espacio musical, mágico, místico, enigmático, y también, no sé.
1: Maravilloso.
0: Maravilloso.
1: Esperidialidoso.
0: Y casi mundialístico.
1: Icónico.
0: Ah,
1: todo,
0: por
1: supuesto. Todo lo que se les venga a la mente.
0: Absolutamente todos los adjetivos buenos, familia. Yo soy Marco Padilla.
1: Yo soy Paulina Garfias.
0: Y estás en Modo Chill.
1: Estamos nuevamente con mi queridísima Sandy en los
0: controles. Sí.
1: No saben cómo la extrañaba.
0: Bienvenida, Sandy.
1: Ya la cabina, a ver, siempre estuvo brillando, pero es
0: sí, claro.
1: Es que es una vibra la que Sandy emana, ¿verdad?
0: Es un personaje único aquí en Ultra 101.3, así que qué buena onda que estás de regreso, San. Bienvenida a la estación, tu segunda casa, básicamente.
1: A las locuras de los locutorros.
0: Va a decir otra vez estos locos, sí. Chihuahua. Oigan, familia, quédense con nosotros porque el día de hoy les tenemos excelente programación y sobre todo el clásico top de tops, hoy con una temática muy interesante.
1: Así es, si quieres descubrirla, quédate por acá porque nosotros te la vamos a contar en minutos. También, bueno, el día de hoy tenemos chismecito porque Shakira gana contra Hacienda Española. Algo bastante fuerte. Y Ariana Grande lanza nuevo sencillo.
0: Por ahí vamos a estarte platicando acerca de esto y mucho más en Ultra 101.3. Así que, mientras, ¿con qué nos vamos, Paus?
1: Vámonos con Morat, esto es Tu Cárcel en Ultra 101.3. Yo soy Paulina García.
0: Yo soy Marco Padilla.
1: Y ya inició
0: Modo Chill. Chill. Cool.

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1: 516.
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0: Y el Blue es lo que acabas de escuchar con Blondies, Have More Fun en Ultra 101.3. Ya nos dieron las 5:23. Rápido, rápido, rapidísimo. Y sigues con tus locutorros, los más locos. 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
1: Oye, también platícanos a través del WhatsApp, ¿cómo te la pasaste este fin de semana? ¿Qué es lo que hiciste? ¿Qué fue lo que considerarías tal vez lo más destacable? Porque creo que fin de semana con fin de semana, a veces caemos en la rutina de todas maneras, ¿no? Entonces estamos como que llegamos a casita, pues a lo mejor salimos allá al patio, nos ponemos a ver el teléfono, pero a lo mejor pudo haber algo más acá, ¿no?
0: Que nos cuenten su highlight del fin de semana. El highlight. ¿Cuál fue? ¿Te fuiste a comer con la familia?
1: Claro.
0: ¿Te fuiste a un evento? ¿Te fuiste de concierto, te fuiste al emblema, estuviste con el novio, con la novia? ¿Cuál fue ese momento del fin de semana que dices, a ver, la neta, si

Aprovechar, ¿no? Para seguir disfrutando de la excelente programación. Vámonos con las reinas totales de la música. Madonna y Sabrina Carpenter con esto llamado Bring Your Love en Ultra 101.3. Ya son las 5 de la tarde con 25 minutos. 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

0: Acabas de escuchar a Miriam con Sin Ti No Hay Nada en Ultra 101.3, todavía acompañándote en esta excelente tarde de lunes. Y también hoy con chismecito sabroso y fresco.
1: Chisme recién sacado al horno, familia, porque hoy tenemos en boca a la mismísima Shakira, porque está celebrando su victoria frente a la Hacienda Española. Ahora la institución le debe 60 millones de euros.
0: Oye, ¿y cómo está la onda? Bueno, ahí te va. Estos fueron 8 años, ¿ok? De batalla judicial con Shakira, donde se le tiene que entregar esta cantidad, 60 millones de euros, porque la agencia tributaria española estaba alegando que Shakira pues ya era residente de España en su momento, cuando andaba con Piqué, que recordemos que estuvieron por allá algunos meses. Decían, ¿sabes qué? Shakira ya pasó más de la mitad del año aquí en España, por ende, tiene que pagarnos, ¿no? Entonces, por ahí le fueron cobrando algunas cositas indebidas y, pues, esto no, definitivamente no le pareció a Shakira, ¿eh?
1: Y mira, justamente, bueno, la artista denunció que durante todo el proceso se le trató como culpable mientras su nombre se utilizaba como ejemplo para enviar un mensaje intimidante a otros contribuyentes. Literalmente dijo, hoy esa narrativa se cae y, bueno, lo hace con la fuerza de una sentencia. Hoy se acabó eso, 60 milloncitos nomás al bolsillo.
0: Oye, en su momento llegaron a decir, no, es que Shakira factura, pero no declara, ¿no? Sí lo estaba haciendo, pero pues por ahí le estaban haciendo el chanchullo, como decimos por acá, ¿no?
1: Mira, Shakira hace las cosas bien y ya nos lo demostró. Así claro. Que nosotros, obviamente, te traíamos este chismecito para que veas que ella es mujer de bien.
0: Oye, vamos a seguir con excelente programación, también saludando al Capi Luna entrando a los controles esta tarde, ¿cómo no? Vámonos con esto, a cargo de Yuridia, junto con Los Ángeles Azules, esto titulado Felicítalo en Ultra 101.3. Shakira, ¡felicidades!

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1: 5:43.
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0: 5:49, acabas de escuchar a Miriam con Desamor en Ultra 101.3.
1: Y ahora te vamos a dejar con una de nuestras colaboraciones preferidas en la estación de tu ciudad. Vámonos con Carlos Rivera y Alejandro Fernández, con esto titulado Sin Despedida, para que sigas con nosotros hoy en este espacio músico mágico enigmático musical llamado Modo Chill.

0: 5:55 minutos. Esto fue BTS con Swim, una de sus canciones más recientes. Sonando en Ultra 101.3. Está pegajosita, ¿no? Así de Swim. Swim. Ya vive rent free en nuestro cerebro ese Swim, pero es una buena rola.
1: Oye, y mira, no sé si a ti también te pasó, pero ahora que vinieron los BTS a México, evidentemente fueron muchísimos los videos y momentos que se compartieron en las redes sociales, como en TikTok, en Facebook. Y a pesar de que yo no soy seguidor o fan de BTS, como que hasta me entraron ganas de conocer más acerca de la banda, o sea, de conocer a los integrantes, como de conocer las rolitas, porque digo, se ve que las ARMYs la pasaron muy bien, entonces como que esa buena vibra la comparten con los demás y no sé.
0: Es que mira, ver esa euforia de las fans y decir, oye, pero ¿por qué les gusta tanto?
1: Sí.
0: ¿No? Dan ganas de investigar y de hacerse parte del ARMY. ¿Cómo de que no?
1: ARMYs nunca mueran.
0: Nunca mueran.
1: Oye, y también tenemos chismecita porque Ariana Grande, quien es otra de nuestras artistas consentidas, ya acaba de anunciar un nuevo sencillo.
0: Esto es Hate That I Made You Love Me, o sea, odio que te hice amarme. Esto suena bastante fuerte. Y es que mira, justamente después de anunciar su regreso con Petals, su octavo álbum de estudio, programado para estrenarse este 31 de julio, la cantante, bueno, confirmó que el primer adelanto llega este 29 de mayo, familia, con esta canción. Desde hace semanas, bueno, ya había estado dejando mensajitos misteriosos en redes sociales, y ahora ya se sabe que esa canción es la que muy pronto estaremos escuchando.
1: Y también por ahí incluso la mismísima Ariana Grande aseguró que se trata de una de las canciones que más le ha gustado hasta el momento, una de sus favoritas, de hecho, entre todas las que ha escrito, dice que esta es la mera buena, ¿no? Y con esto inmediatamente encendió la llama de todos los Arianators, que yo sé que están tan emocionados como nosotros.
0: Se ve que va a estar bueno este álbum, como muy, muy, muy vulnerable. Y hablando de vulnerable, vámonos con muy buena música.
1: Vámonos con Samurai y esto llamado Los Paracaídas en Ultra 101.3. Y quédate, porque ya en un ratito más vamos a arrancar con el top de tops en este tu espacio Modo Chile a través de Ultra 101.3.

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1: Son las 6:01.
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2: Ultra Noticias te informa ahora mismo que la gobernadora Delfina Gómez Álvarez entregó la reconstrucción total de 108 kilómetros del periférico norte. Estos trabajos garantizan movilidad para más de 200.000 automovilistas diarios. Bajan 59% delitos de alto impacto en Naucalpan, resultado de acciones del Mando Unificado Oriente. El homicidio doloso registró una reducción del 33% en abril del 2026. Con mega reciclatón, el gobierno del Estado de México recolectó más de 43 toneladas de residuos en Naucalpan. Destaca la importante colaboración de empresas ambientalmente responsables que impulsan la economía circular. Por último, si te encuentras manejando, recuerda utilizar el cinturón de seguridad, ya sea en tramos cortos o largos, en ciudad o carretera, maneja con precaución. Te informó Karina Bernal para Ultra Noticias, síguenos en redes sociales.
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3: El presidente Trump lo ha dicho. En México hay gobiernos de narcos, pero no se refiere a la presidenta. Y además siempre le he dicho, no es cierto, presidente Trump. En México gobierna el pueblo de México.
4: Claudia Sheinbaum, presidenta de México.
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